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8: No, hemos llegado a concretar, por ejemplo, a los censistas, que son del censo agropecuario, el 15 o el 20 ya de este octubre ya van a empezar, ¿no? Cuando ya vamos a empezar con el censo agropecuario. Y otra novedad que tenemos también es que para el censo del INSA, entonces mañana ya tenemos unos cursos de capacitación en nuestra sede, ¿no? En nuestra subalcaldía, y también ya hemos reclutado ya jóvenes que puedan manipular fácilmente la tecnología para que ellos puedan ya, digamos, proceder ya, ¿no?, con el censo.
9: Cuando dices censo INSA, ¿es para qué es?
8: Eso es de desastres naturales, desastres naturales. ¿Quiénes son los productores, los que siembran, ¿no? Entonces, a estas alturas, por ejemplo, hay veces la producción va, hay veces se congela, llega la granizada, todas esas cosas, ¿no? Eso sería el seguro agrario.
9: ¿Pero qué queremos decir con esto? De que antes de sembrar, el productor tiene que hacer conocer qué va a sembrar, a cuántas parcelas o cuántas hectáreas tiene que hacer conocer.
8: Por ejemplo, en esto del INSA, el seguro agrario, por ejemplo, ahora actualmente, por ejemplo, eso va a empezar, son dos aspectos, ¿no? El seguro agrario, por ejemplo, se van a inscribir, podemos decir, ¿no? Los que van a producir, pero tienen que demorar en mes de enero, febrero, ya la producción ya va a estar, ¿no? Porque si no, de nada serviría también, ¿no? Registrarse antes en ese aspecto. Entonces allá van a verificar cuántos metros cuadrados, cuántas parcelas más o menos, ¿no? Entonces eso ya lo van a hacer en físico. Ya por eso los jóvenes que mañana tienen un curso de capacitación, ellos tienen que ya estar dentro de eso.
9: ¿Cuántos jóvenes o cuántos censadores se van a capacitar?
8: Actualmente necesitamos, ¿no?, de que según la densidad poblacional que tenemos, porque tenemos 56 comunidades, porque si hablamos, digamos, de un censo, uno nomás no va a poder, digamos, ¿no? Entonces, estamos hablando por lo menos unos 15 a 20, de acuerdo a la densidad poblacional de que cada cabildo tiene, y de dentro de su comunidad también.
9: ¿El tiempo de censo?
8: Está sobre 45 días, tienen que acabar en ese tiempo límite.
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11: es el tema de hidrógeno verde, ¿no? Sabemos muy bien que el gobierno departamental, a través de la Secretaría Departamental de Medio Ambiente, Agua y Madre Tierra, con el proyecto de hidrógeno valle, de hidrógeno verde, pues estamos desarrollando visitas para consolidar los lugares donde se pueden emplazar estos proyectos. Tenemos 6 municipios los cuales están realizando los diagnósticos, 3 empresas quienes están interesadas en poder emplazar estos proyectos. No sabemos muy bien que son proyectos público-privadas las que se quieren desarrollar en estos municipios. Desde la gestión 2024 se está trabajando, ¿no?, con lo que es hidrógeno verde, energías limpias y renovables. Entonces, es un poco complejo el tema por ser de mucho interés, además de los de las comunidades. Es muy importante poder trabajar y, bueno, el proyecto de hidrógeno verde está realizando los diagnósticos en cada uno de los municipios, ¿no?
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2: Eso de la misma manera, las mujeres bolivianas somos muy valientes, trabajadoras, todo, pero hay veces muy poco nos aprecian, muy poco valoran nuestros trabajos, porque la mujer trabajamos, ya por una parte no discriminaré a los varones, pero trabajamos más que los varones, trabajamos, llegamos a nuestra casa y seguimos haciendo nuestras cosas. Hay veces las mujeres por trabajarnos desde las 4 de la mañana empezamos a cocinar, lavar todo, hacemos. Tan valientes somos las mujeres bolivianas que tenemos ese inquietud de vivir en la vida más tranquila o más ser una mamás valientes y valerosas para nuestros hijos, para llevar adelante a nuestros hijos la batuta de llevar pues adelante el hogar. Entonces, nosotros somos las mujeres y tenemos que ser valoradas, tenemos que en el ambiente, en el ámbito profesional, nada menos, las mujeres debemos ser respetadas como mujer. Y hay veces no conseguimos ese respeto, siempre recibimos maltratos, siempre hay esa diferencia entre hay veces un poquito los varones son machistas. Esito, hay veces debemos hacernos valorar, más sería también.
3: Al respecto, sí, tal vez mandarles un saludo cordial, ¿no? A todas las mujeres que hoy por hoy están, ¿no? De aniversario, vemos en el Salón Rojo que están ahorita, ¿no? Que están y la verdad hay que valorarlos mucho, mucho hay que valorarlos porque venimos de una madre.
1: Por ejemplo, tu mamá, ¿quién es tu mamá? Es una mujer que te trajo a la vida, ¿verdad? Entonces, ¿cómo te educó, cómo te orientó, acompañó en tu vida?
3: Gracias a la madre, somos humanos, somos educados, sabemos el respeto, nos debemos a nuestra madre, nos debemos y hay que respetarla, hay que valorarla mucho, mucho hay que valorarla.
1: ¿Enseña mucho? ¿Acompaña?
3: De gran manera, el consejo, el cariño, el amor que nos da la madre es la única, no hay más.
1: ¿Ya? No debe ser solamente todo cariño, también debe reprender.
3: Ah, mucho, mucho, mucho, mucho.
1: ¿El hijo se equivoca?
3: Así es, en todo aspecto nos colaboran, nos ayudan, nos...
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0: 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Primero, la construcción de la carretera hacia Caripuyo. ¿Cómo estamos con el avance? ¿Hasta qué punto se ha avanzado? ¿Hay trabajes o se ha quedado plantado por el tema del diésel? ¿Cómo estamos, hermano?
1: Muy buenas tardes a todos los oyentes de la radio. Ciertamente, ¿no? En el proyecto del 06, actualmente siguen trabajando, gracias a Dios, y puede decir la empresa, es bien comprensible. Y más allá de eso, ¿no? Que ha subido el combustible y todos esos aspectos, sí ha repercutido de gran manera. Pero gracias a Dios, yo diría de que están avanzando un 35% ya está el avance, actualmente siguen trabajando también, ¿no? Nosotros como autoridades también hemos ayudado también a la empresa, ¿no? Coadyuvan también con algunos concejales que estaban también apoyándonos. También ese proyecto, por ejemplo, ya debería culminarse este mes de diciembre ya, ¿no? Según el convenio, pero como en estos problemas con la coyuntura actual que está pasando a nivel nacional, entonces ha ido retrasándose, pero yo creo que en mes de marzo por ahí ya lo van a concluir, más o menos, ¿no? Ojalá que no pase nada, ¿no? Entonces, a ese ritmo está, más o menos estamos calculando. Uh-huh. También nosotros con la parte social también hemos ayudado, ¿no? Porque, por ejemplo, hemos tratado de que se liberen los bancos de acopio, uh-huh, ¿no? Entonces, porque el asfalto de primera, segunda capa, según así hacen ellos, ¿no? Entonces, la verdad, el material se necesita, pues, pero tampoco hay personas en la parte social que otras partes no quieren soltar, ¿no? Entonces, todo ese aspecto también nosotros a la empresa hemos coadyuvado para liberar, ¿no? Actualmente ya están. Ahora lo que tenemos un problema es en cuestión de la energía. Hay postes que no se están liberando todavía para que la empresa pueda ejecutar en el río Escalarán, ¿no? En el tramo siempre están, ¿no? Son 14 postes. Uno está en Sibingani, ¿no? Entonces solamente es un poste ahí, pero son casi 15, 16 postes que están un poquito dificultando el avance de la empresa, ¿no? Entonces eso también ya con la gobernación ya hemos conversado. Entonces, según el ajuste presupuestario, dentro de eso tendría que estar para que la empresa asuma. ¿Para qué? Para que los postes puedan ampliarlo a otro lugar que no sea para trabajo del vial, ¿no? Entonces, en eso.
0: De acuerdo al tiempo estimado, ¿está cumpliéndose el plazo o el avance está haciéndose o todavía falta?
1: El avance sí, se está haciendo, ¿no? Entonces, es un poquito perjudicado también estos bloqueos, esas cosas, entonces cosa que el combustible también no llegaba, pues, ¿no? Claro. Entonces actualmente, claro, está caro, pero igual la empresa está asumiendo actualmente, están cubriendo, ¿no? Entonces en algún momento la empresa también decía, yo puedo hacer la rescisión de contrato, decían, pero y hasta el momento seguimos con ese trabajo.
0: ¿Cuántas empresas está trabajando?
1: Son asociadas dos empresas. Bien. Solamente estaríamos hablando de tramo, uno que es hasta Caripuya, y entonces subtramo nomás, solamente estaríamos hablando de 10 kilómetros.
0: Primera fase va a ser solamente 10 kilómetros, no llega hasta Caripuya.
1: No, 10 kilómetros solamente, esa es su base, sí. Y el otro va a ser ya hasta Caripuya, sí.
0: Pero este avance, los 10 kilómetros va a ser asfaltado, se asfalta.
1: Es así, completo. Lo van a asfaltar ya, por eso ya hemos hablado también, ¿no? Con la empresa, hemos tenido en muchas oportunidades con la empresa. Y en su campamento nos hemos reunido todos los consejos de autoridades y justamente también ahí estaban presentes los alcaldes de Caripuyo y nuestros dos delegados provinciales de Bustillo y de Caripuyo también, ¿no? Entonces, dentro de eso, de ellos y de igual manera de Caripuyo también nos coadyuvaron en gran manera como concejales, también alcaldes, entonces de aquí tanto de Yayagua también, entonces tuvimos reuniones y la verdad tenemos un buen apoyo de ambos municipios, ¿no? Y ahí también hemos llegado a conformar un comité impulsor de ambos municipios, ¿no? Entonces, a la cabeza de nuestras autoridades del máximo de aquí de Yayagua también y de Caripuyo de la igual manera.
0: ¿El plazo del tiempo de entrega hasta cuándo es?
1: En el contrato decía hasta 26 de diciembre de esta gestión. Yeah. Ahora con lo que han solicitado ya la ampliación, entonces estamos quedando en inicios de marzo.
0: Cuando dices ampliación, ¿significa también incrementar el presupuesto o se mantiene el presupuesto?
1: El presupuesto, según la ampliación, ¿no? El presupuesto llega un poco más elevado porque eran 46 millones, ahora llegamos a 52, ¿no?
0: Ucamachiwa, Girata, Gulganaca, construcción de la carretera, Casero 60, Caripuyo, Catojero, Ucatse, Pasanza, Catojero, Yucaroja, Caiza, Chirocasa, San Pedro de Buenavista, Torotoro, Ucarbe, por Caneo, carretera, por fases, Comsarantca, Giraquín, Ucamau, Cayanta, Daki, y Axetojeracana, Radio Siridac. 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
4: Es la hora 21:15.
5: Bien, estamos acá con el gerente de la empresa municipal de aseo, el ingeniero Franz Hurtado, a la espera ellos de una propuesta de ley que han emanado o han presentado al Consejo Municipal. Inicialmente hablaremos de esta tarifa plana que usted está proponiendo para poder cubrir el déficit, nos dice, ¿no? Por favor, ingeniero, adelante.
6: Bueno, esta tarifa plana se ha propuesto para que podamos sobrellevar este incremento del diésel y, bueno, y todos los contratiempos económicos que tenemos. Entonces, solamente esta tarifa plana solo es para 6 meses, ¿ya? 6 meses. En esos 6 meses tenemos que nosotros aprobar nuestra actualización de tasas. Entonces, ese proyecto también ya se va a presentar mañana para ya consideración del señor alcalde.
5: ¿En qué consiste esta tarifa plana?
6: Esta tarifa plana es el pago de 5 bolivianos con 20 centavos, pero por parte de todos los usuarios. Sin discriminación. Sí, todas las categorías.
5: ¿Doméstica? ¿Incluye comerciantes?
6: Todo. Comerciantes, domésticos, industriales, etcétera.
5: Ya, una aclaración. ¿Y cómo paga el sector gremial? ¿Paga mensualmente o anualmente? ¿Y cuánto
6: ellos
5: paga?
6: Ellos pagan anual. Ahorita están pagando 36 bolivianos, lo que representa 3 bolivianos por mes y 10 centavos por día.
5: Ya. En la próxima propuesta que tienen ustedes de incremento a las tarifas por aseo, ¿esta debería ser mensual?
6: Sí, se está ya incorporando ese tema, entonces estamos incrementando al sector gremial, que es que tienen que pagar lo que corresponde. Tampoco va a ser fuera de otro mundo, ¿no? Es lo que corresponde tienen que pagar.
5: ¿Cuánto es la población gremial?
6: Ya, entonces, ese dato no le puedo dar todavía, está en el estudio, pero exactamente le voy a dar posteriormente.
5: Ya, sí. ¿Y tiene el dato de, por decir, del 100% de los gremiales, cuántos pagan?
6: Actualmente todos solamente están pagando un 30-40%. Faltan todavía, estamos haciendo el proceso de colocarlos en el sistema y una vez que ya estén en el sistema va a ser más fácil el cobro porque ya van a estar registrados todos.
5: Muy bien, muchísimas gracias, ingeniero, por el informe y con ello retornamos a estudio.

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1: Muy bien, muy buenos días a toda nuestra gentil audiencia de Radio Pío 12 en esta mañana de lunes 12 de octubre. En realidad iniciamos segunda semana del mes. Aurelio, queremos iniciar con esta información. El fin de semana hubo una asamblea de socios de la cooperativa de telecomunicaciones Oruro, donde se ha podido elegir felizmente a una comisión transitoria que va a llevar adelante también lo que es ya las elecciones para los consejos de administración y vigilancia que estaban pendientes. No había gobernabilidad en la cooperativa de telecomunicaciones. Don Raúl Ortiz es parte de esa comisión de transición y nos va a dar a conocer así bien puntualmente las conclusiones que se ha tenido en esa asamblea que ha sido presidida por la CONCOBOL. ¿No es así, don Raúl Ortiz? Bienvenido a Radio Pío 2.
2: Sí, buenos días, licenciada. Debemos dar a conocer que la asamblea llevada a cabo el día sábado ha cumplido con todos los requisitos formales legales que están escritos en nuestro estatuto de la cooperativa, la ley 356, y bueno, se ha cumplido con todo el marco legal. Podemos indicar que son dos puntos claves que al final se aprobaron en la asamblea, ¿no es cierto? Uno, el tema de se va a hacer la elección por administración directa del Tribunal Electoral Departamental, ¿no? Y dos, se ha elegido un comité de transición, como quieran entenderlo, que ha recaído en las personas, en primer lugar, Raúl Ortiz, en segundo lugar, Humberto Telles, y en tercer lugar, Boris Baltázar, ¿no? Son las tres personas que han elegido los socios. Y bueno, a partir de nosotros de hoy ya estamos viendo la posibilidad de empezar a funcionar. Tenemos que hacer los actuados administrativos para tener todo en regla. Y lo que hemos pedido nosotros, el pedido de los socios, es que recuperemos la cooperativa, le demos una buena funcionalidad. Vamos a hacer todo eso, todo lo vamos a manejar con asambleas de socios. Nada lo vamos a hacer, no queremos entrar a atropellar a nadie, no queremos entrar, o sea, tener conflictos, lo vamos a hacer todo bajo notas para el resguardo al final de nuestra gestión, ¿no? Nuestra primer principal tarea es de darle regularidad a la cooperativa, la representación legal, además de coordinar con el TEDO para llevar a cabo las elecciones.
1: Ya, su única misión y principal es consolidar al nuevo Consejo de Administración y Vigilancia, y ahí terminan las funciones, ¿o cómo es?
2: Sí, o sea, una de las funciones es que tenemos que coordinar con el tribunal para poder, si se quiere, llegar a tener a los nuevos consejeros, ¿no es cierto? Pero la otra tarea de este lado es darle funcionalidad a la cooperativa en todo lo que se refiere a la parte administrativa, ¿no? La parte administrativa contable, la parte administrativa, hacer auditorías, todo lo que se refiere para que podamos volver a poner a la cooperativa en una funcionalidad administrativa legal, correcta, transparente. Es nuestras tareas también, ¿no es cierto? Nos limitamos, sí, a no despedir, a no contratar, a no hacer contratos lesivos a la cooperativa, a no hacer convenios interinstitucionales, porque esos son sus atribuciones de un consejo elegido. Entonces, en ese entendido, nosotros sabemos hasta dónde son nuestras atribuciones y qué es lo que debemos hacer. Hacia adelante, lo que nosotros queremos hacer es que la cooperativa maneje, y aparte, digamos, entre paréntesis, es imponerle decir que no sigan robando los cables, que no sigan, o sea, que no sea lo que es ahora en la cooperativa, porque hay mil quejas de parte de los socios contra los que atienden las cajas o la parte administrativa. Entonces, cosas vamos a ir a poner en su lugar, licenciada.
1: Muy bien, muchísimas gracias, don Raúl Ortiz, quien es miembro de este comité de transición que ya va a empezar a darle funcionalidad a lo que es Ecopeor. Y con esa información, Aurelio, volvemos.
3: Sin duda ha sido un logro que han tenido los socios de la cooperativa de telecomunicaciones Oruro, porque la cooperativa es de los socios, de quienes tienen una acción telefónica que en décadas pasadas, el siglo pasado, incluso ha sido adquirida con mucho sacrificio, con mucha inversión económica, una línea telefónica que lamentablemente a esta altura del tiempo prácticamente su costo está bajísimo, ¿no? Y mucha gente pretende de que esta cooperativa de telecomunicaciones sea intervenida, los trabajadores también tienen sus intereses para hacer prevalecer seguramente sus derechos y pues lograr de que se les cancele sus beneficios, y seguro que no alcanzará para también dar sus derechos a los socios. Habrá que velar porque tanto trabajadores como socios puedan recibir algún beneficio en el caso hipotético de que la cooperativa de telecomunicaciones Oruro deje de funcionar, como dicen muchos, ¿no? Porque realmente está al borde de la quiebra. En realidad, Coteor, sus ingresos son bajísimos, los servicios que ofrecen tienen bastante cuestionamiento, mucha gente ha dejado de utilizar incluso hasta la misma línea telefónica, ¿no? Ya prácticamente no se utiliza, lo tienen de adorno en casa, algunos han suspendido prácticamente el funcionamiento del teléfono domiciliario porque todo el mundo ya utiliza el celular. Bueno, ese es el... la situación que está atravesando la cooperativa de telecomunicaciones, quienes, pues, entidad que por más de varios meses no tiene un consejo de administración y vigilancia para ser administrada. Nos vamos a una pequeña pausa publicitaria y enseguida estaremos con más información.
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0: Y bien, seguimos junto a ustedes con las informaciones. Y este fin de semana se ha recordado, conmemorado lo que es el Día de la Mujer Boliviana, que se celebra cada 11 de octubre. En este marco, el Círculo de Mujeres Periodistas de Oruro, y también rindiendo honor y homenaje al nacimiento de la escritora, poetisa y pionera del feminismo en Bolivia, como es Adela Zamudio, quien nació en Cochabamba en 1854, se desarrolló una misa de acción de gracias por aquellas mujeres víctimas de la violencia. Una misa que se desarrolló en la iglesia Santo Domingo. La vicepresidenta del Círculo de Mujeres Periodistas de Oruro, la licenciada Norma Campero, nos da cuenta sobre esta actividad que está en el marco de celebración del mes de la mujer, diferentes actividades que se ha preparado a través del Círculo de Mujeres Periodistas de Oruro. Escuchemos a la licenciada Norma Campero.
1: Estamos saliendo de la iglesia de Santo Domingo, ha acabado la misa, donde hemos participado como uno de los programas que tenía el Círculo de Mujeres Periodistas de Oruro, de realizar una misa en homenaje, en recuerdo a aquellas mujeres que han sido víctimas de violencia y de las mujeres que hasta el momento también no encuentran justicia en los tribunales ordinarios. Entonces ha sido una misa donde hemos participado varias de nuestras afiliadas. También dentro del programa que tiene la institución, tenemos el día de mañana a las 10:30 la firma de un convenio y del lanzamiento del seguro Mujer Protegida con Univida, un interesante programa a favor siempre de las mujeres en el mes de la mujer boliviana. A las 19 horas en la Casa de Patiño tenemos también la presentación pictórica de la artista orureña Verónica Laura, donde se tiene la temática también de las mujeres, una actividad importante que invitamos a nuestras afiliadas y también al público en general para que pueda participar de esta interesante exposición de pinturas.
2: Hoy un día especial va a ser, ¿no, Norma?, por ser precisamente el Día de la Mujer Boliviana.
1: Es un día especial, Día de la Mujer Boliviana. Estamos acá con las compañeras, un poco también compartiendo este día, aunque no muchas, y por eso les invitamos para a las demás afiliadas para que puedan participar de todas las actividades programadas. Tienen que cumplir con ese compromiso en este mes, donde también el Círculo de Mujeres ha programado diversas actividades de confraternización en ámbito social, cultural.
0: Una bonita actividad que se ha desarrollado en el marco de homenaje al Día de la Mujer Boliviana. No solamente es una actividad, como decía la licenciada Norma Campero, se han programado varias actividades en el ámbito cultural, social, para poder conmemorar este mes, en realidad, es dedicada a la mujer boliviana, para destacar ante todo la fortaleza, la lucha, la valentía, el trabajo, el aporte que realizan las mujeres en todo ámbito, desde el ámbito familiar, el ámbito social, el ámbito laboral, también el ámbito dirigencial y también de autoridades, porque ya muchas mujeres están en los diferentes cargos de poder, en el legislativo, en el ejecutivo, tanto a nivel nacional, a nivel departamental, a nivel municipal. La mujer ya ha ido incursionando en diferentes aspectos, cosa que no ocurría en el pasado siglo, cuando la mujer hasta 1952 pues no tenía el derecho a votar, imagínense. Pero esto ha ido avanzando, hay normativas ya reconoce en realidad sus derechos, no es que le beneficia, sino que reconoce los derechos de equidad ante todo frente a los varones. Ello no quiere decir crear una confrontación, sino más bien tener la misma oportunidad, las mismas oportunidades para poder desarrollarse en los diferentes ámbitos. Bien, de esa manera también varias instituciones en esta jornada han realizado algunas actividades de homenaje a este 11 de octubre, Día de la Mujer Boliviana. Nos vamos a una pequeña pausa publicitaria de nuestra emisora y enseguida volvemos para seguir brindándoles las informaciones.
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0: Y bien, continuamos con más información y en esta jornada el Círculo de Mujeres Periodistas de Oruro junto a Univida realizaron el lanzamiento del Seguro Mujer Segura, una alianza estratégica para poder llegar a la mayoría de las mujeres orureñas y bolivianas que puedan acceder a este seguro de vida y que incluye como plus la atención médica, los servicios de salud, no solo para la mujer, sino para su familia. Escuchemos a la licenciada Carmen Camacho, quien es presidenta del Círculo de Mujeres Periodistas, quien se refiere precisamente a esta alianza estratégica con Univida y también el trabajo social y de apoyo que se desarrolla a esta actividad.
1: El propósito que nos convoca es altamente significativo, pues se trata del lanzamiento de Mujer Protegida, un seguro diseñado y pensado en el bienestar, la salud y protección de la mujer boliviana. Este hito lo hemos logrado gracias a una alianza estratégica entre Univida, Seguros y Reaseguros Personales y el Círculo de Mujeres Periodistas de Oruro, porque compartimos una visión en común. Ambas instituciones reconocemos que el desarrollo de la sociedad va de la mano de la seguridad, la tranquilidad y la protección de las mujeres en sus diferentes etapas. Les decía al principio, agradecida por la presencia de mis colegas periodistas, porque ellos llevarán esta información vital a la opinión pública, especialmente a la población femenina. Qué importante es crear conciencia respecto a contar con un seguro. En los siguientes minutos, el doctor Camacho va a hacer una explicación detallada de este producto innovador que lo que está buscando es blindar el futuro.
0: Y bien, de esa manera destacaba la licenciada Carmen Camacho esta importante actividad en la que coadyuva también el Círculo de Mujeres Periodistas a Univida, poder socializar este beneficio para la mujer orureña boliviana y también para sus familias. El gerente general de Univida, el doctor Juan Carlos Camacho, hace referencia a las características que tiene este seguro de mujer segura, que incluye servicios de salud para la mujer boliviana y su familia, y que tiene un costo anual de 250 bolivianos.
2: Todo las asociadas, las afiliadas, pero no solamente a ellas, sino a toda la población femenina de nuestro departamento, de nuestro país, y que el día de ayer, como en toda su vida, hayan tenido un lindo día, aprovechar y felicitarlas, ¿no? Como les decía hace rato, que no solamente haya sido el día de ayer, sino que toda su vida sean felices. Y nosotros, como Seguros y Reaseguros Personales Univida, pensando siempre en el bienestar, en la tranquilidad de las familias bolivianas, es de que a través de alianzas estratégicas nos permiten lanzar productos acordes a las necesidades, requerimientos, que van siempre precautelando derechos fundamentales como son la vida, la salud y la integridad física de las personas. Es en ese orden de que a través de alianzas estratégicas como es el Círculo de Mujeres Periodistas de Oruro, se está lanzando, relanzando en todo caso, porque ya lo teníamos diseñado, el producto de Mujer Protegida. Que ojo, y obviamente no es exclusivo para las periodistas, sino es para todas las mujeres de cualquier ámbito social, de cualquier grupo social a que pertenezcan, ¿no? En ese orden, para Seguros y Reaseguros Personales Univida, es un placer presentar este producto, porque en el marco de la responsabilidad social, en ese giro de negocios empresarial que nosotros tenemos, es de que más allá de ver un tema de utilidad, pensamos en lo que es la protección y la seguridad, no solamente para las mujeres, sino también para las familias bolivianas. En ese orden es de que nosotros estamos haciendo este relanzamiento del Mujer Protegida, que tiene 6 tipos de coberturas, ¿no? Imagínense, es un tipo combo el que se cuenta con un tema de indemnizaciones por tema de muerte accidental, un tema de indemnizaciones por muerte por cualquier tipo de causas, ¿no? Gastos médicos por tema de accidentes, renta diaria hospitalaria por algún tipo de accidente, es decir, que nosotros pagamos una pensión mientras esté internada esta persona, gastos por sepelio. Pero aquí viene lo importante que hace rato también comentábamos con las compañeras, es de que nosotros estamos pensando en un plan de la mujer que les cubre todos estos tipos de eventos que puedan suscitarse, pero más allá de eso, viene con asistencias médicas tangibilizadas en lo que es medicina general, medicina interna, ginecología, traumatología, psicología, pero también telemedicina por videollamadas, provisión de medicamentos, exámenes generales de orina,
0: una serie de atenciones o servicios médicos que va a tener también este seguro denominado Mujer Protegida, Mujer Segura. Y bien, nos vamos a una pequeña pausa publicitaria del programa y enseguida estamos nuevamente junto a ustedes para compartir las informaciones en esta jornada del lunes 12 de octubre.
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0: Y bien, seguimos junto a ustedes con el desarrollo de las informaciones. A propósito del Día de la Mujer Boliviana, hoy varias instituciones como la Asamblea Legislativa Departamental de Oruro, a través de su vicepresidenta, la licenciada Corina Plata, entregó reconocimiento a mujeres orureñas, valorando así la fortaleza, el trabajo, la valentía de la mujer boliviana, mujer orureña, a quien se rinde homenaje cada 11 de octubre, recordando el natalicio de la poetisa, escritora y feminista Adela Zamudio, que luchó por los derechos de la mujer. Escuchemos a la vicepresidenta de la Asamblea Legislativa Departamental, la licenciada Corina Plata. Mujer boliviana, adelante.
1: Muchísimas gracias, licenciada. Buenos días por su intermedio a toda su audiencia. Para mí es un honor poder reconocer a mujeres valerosas que día a día van luchando, van informando a nuestra sociedad para que podamos ir construyendo un futuro mejor, no solamente para nosotros, para nuestros hijos, que como madres yo creo que somos las primeras interesadas, y sobre todo valorando la inteligencia, la audacia que tuvo Adela Zamudio al momento de que tuvo que escribir una obra muy significativa, ¿no? Cómo nacer hombre. Porque sabemos de que hoy por hoy, hasta la fecha, seguimos luchando contra el machismo que en cierta parte también nosotros como más mujeres somos responsables, ¿no? Porque a nuestros hijitos los criamos así. Yo creo que todas esas cosas tienen que terminar y sobre todo tenemos que hacer de que nuestro departamento salga de la situación, nuestro país de la situación en la que se encuentra, pero de manera conjunta ya, sin miramientos, ¿no? O sea, aquí todos aportamos. Para mí la prensa es un cuarto poder, que también ustedes tienen decisión, influencia y podemos empezar a trabajar aunando criterios, encontrando soluciones a todo lo que en este momento se vive y es la problemática del día a día de nuestros hermanos orureños.
0: Muy bien, muy bien. Viene la palabra de la licenciada Corina Plata, quien es vicepresidenta de la Asamblea Legislativa Departamental. Pero también la Brigada Parlamentaria de Oruro ha realizado en horas de la tarde un acto también de homenaje al Día de la Mujer Boliviana, aquellas mujeres luchadoras que día a día pues dan su granito de arena tanto para sus familias, su hogar, como también para su región, su tierra. La senadora María Antonieta Alcons fue la encargada de realizar el reconocimiento también a varias mujeres orureñas, entre ellas comunicadoras sociales, periodistas, que dan su aporte a esta sociedad. Escuchemos a la senadora María Antonieta Alcón.
2: No persiste lo que es el machismo, pero la idea no es confrontar hombre-mujer. La idea es llegar a una equidad de género donde tanto hombre como mujeres respetemos nuestros derechos y nuestras obligaciones. Yo me siento bien honrada y gracias por este pequeño y gran presente a la vez, porque me siento bien identificada con mi organización, las promotoras comunitarias de prevención de violencia en razón de género del municipio de Oruro. Es un trabajo ad honorem que lo hemos ido realizando con las compañeras, pero la satisfacción es grande para nosotras como promotoras Rayitos de Luz. Salvar una familia, salvar una mamá, salvar un papá, es un logro para nosotros. Y estamos empezando, hemos empezado el anterior hace 2 años atrás. Vamos a continuar con este trabajo y desde donde esté vamos a impulsar todos estos proyectos sociales que durante tanto tiempo ningún gobierno le ha dado importancia. Pero es necesitar trabajar, conformar también nuevas promotoras jóvenes para que esta cadena de capacitaciones continúe. No, yo me siento gracias, honrada por este regalo. Para mí este logo significa mucho y es por el cual me siento bien identificada, ¿no? Temporalmente estoy pasiva, pero sé que ustedes lo van a seguir trabajando como promotoras, ¿no? Muchas gracias en este Día de la Mujer. Que Dios nos colme de muchas bendiciones y nos dé esa fuerza y esa sabiduría para seguir encaminando por el bien de nuestro rural y por el bien también de nuestra población vulnerable, que son nuestras mujeres, ¿no? Que viva Bolivia, que viva Oruro y que vivan las mujeres bolivianas, valientes, luchadoras, trabajadoras. Hasta nos inventamos lo que no hay.
0: De esa manera, la brigada parlamentaria también ha rendido su homenaje a las mujeres orureñas. En este caso, a varias colegas periodistas y también mujeres de una institución que lucha particularmente y brinda su apoyo a aquellas mujeres que son víctimas de violencia. Ya son una organización comunitaria que apoya a las mujeres que son víctimas de la violencia. Muy bien, vamos a continuar con ustedes compartiendo las informaciones.

0: Y bien, queremos terminar con esta temática de rendir homenaje al Día de las Mujeres Bolivianas, que se recuerda cada 11 de octubre. A través de una artista orureña, la denominada La Niña Golondrina, hoy ha inaugurado una muestra pictórica dedicada principalmente a las mujeres, temática dedicada a cada una de las mujeres bolivianas, que actividad que tiene también el apoyo de la Universidad de Técnica de Oruro a través de extensión universitaria, de igual manera del Círculo de Mujeres Periodistas, que apoya también lo que es el arte. Escuchemos inicialmente a la presidenta del Círculo de Mujeres Periodistas, la licenciada Carmen Camacho, quien se refiere a esta gran artista orureña.
1: Hoy quiero adentrarse en un universo donde los límites entre las disciplinas se desvanecen para dar paso a la pura sensibilidad. Ella es pintora, artista conceptual, escritora, ilustradora y una incansable gestora cultural. La exposición que hoy se inaugura tras el conocimiento y memoria refleja a la perfección esa búsqueda constante del artista por conectarnos con nuestras propias emociones. Con sus manos el pigmento cobra vida y los recuerdos se transforman en color, textura y poesía. Pero el valor de Verónica no reside únicamente en su prolífica producción personal, sino también en su generosidad. Su labor como formadora de nuevas generaciones y su incansable trabajo como gestora demuestran que para ella el arte es, ante todo, un puente tendido hacia la comunidad.
0: En este acto que se desarrolló esta noche en la Casa Simón Iturre Patiño, el licenciado Maclovio Marconi, quien es director de Extensión Universitaria, también destacaba pues el trabajo de Ana Laura, esta artista orureña.
2: Que se une a grandes artistas que tenemos la oportunidad de compartir este acto tan importante como es la inauguración de esta muestra. Yo he tenido la oportunidad de conocer a Verónica desde sus inicios prácticamente y he visto todo el proceso evolutivo que ha desarrollado. Yo creo que ya nació desde su primera inclusión con bastante fuerza, con bastante talento. En el transcurso de los años lo que ha hecho es madurar y cada una de las obras con experiencia. Este salón inaugurando diferentes muestras colectivas de artistas locales, nacionales, hasta internacionales. Han venido muchos artistas de fuera de nuestro país que han traído también su talento. Entonces, nada que envidiar de la plástica de todos estos artistas.
0: Y bien, vamos a escuchar también las palabras de la artista Verónica Laura, una joven artista que plasma sus emociones, sus sentimientos a través de la pintura.
3: Yo estaba mucho en una plataforma poética que se llama Mundo Poesía y allí conocí a varios poetas. Durante el transcurso hicieron encuentros poéticos que se realizó en Argentina y ahí tuve la oportunidad de conocerlos a muchos de ellos. Ustedes después de esta inauguración van a poder escuchar también los poemas recitados. Me acompañan Maru Parodi desde Chile, Letras del Sayén desde Chile, porque si bien ellas no están físicamente, siento que están espiritualmente. Entonces, una vez más quiero agradecerles por tanto cariño. A veces uno no sabe qué decir, como les dije, me siento como si estuviera en los brazos de mi madre. ¿Y qué se hace cuando está en los brazos de la madre? Se disfruta el cariño, ¿no? Yo he preparado esta noche este pequeño reconocimiento en forma de agradecimiento a las personas que han hecho posible esta exposición. Voy a llamar a la licenciada Carmen para darle este pequeño reconocimiento mujeres periodistas de Oruro. Quedo muy agradecida con ustedes porque desde el primer momento que nos conocimos, realmente el apoyo ha sido fenomenal y ahí está el resultado. Muchísimas gracias por el apoyo.
0: Y bien, de esa manera también la artista Verónica Laura ha hecho un reconocimiento a las instituciones que permanentemente le apoyan y que también en esta oportunidad le han brindado ese apoyo significativo, ¿no? Al Círculo de Mujeres Periodistas, también a la ABAP, de igual manera a la Extensión Universitaria de la Universidad Técnica de Oruro. Una muestra que está abierta para todo público y les invitamos a que ustedes puedan observar estas grandes obras, como decía don Maclovio Marconi. No hay nada que envidiar con otras artistas nacionales e internacionales. Son obras exquisitas, elaboradas con mucho sentimiento, con mucho amor, reflejando lo que es la vida de las mujeres, las diferentes situaciones que pasan, pero que son expresadas a través del arte, a través de la pintura. Esta exposición estará abierta toda la semana, así que usted puede pasar por la Casa de la Cultura Simón Iturriz Patiño, que está ubicada en la calle Soria Galvarro, entre Ayacucho y Cochabamba, frente al el Colegio Donato Vázquez. Ahí usted va a poder disfrutar, gozar de las obras de esta artista orureña. Muy bien, y con esa información prácticamente hemos llegado al final de su revista informativa Nómada News. El día de mañana estaremos en similar horario a partir de las 21 horas para compartir con ustedes las diferentes informaciones, tanto del ámbito local como nacional. Muchísimas gracias por habernos acompañado estos minutos. Su servidora Sonia Damián se despide. Hasta el día de mañana. Que tengan un descanso reparador. Muy buenas noches y permiso.

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0: Es la hora 4:34 minutos.
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0: la hora 4:44 minutos.
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1: Se va el perro aquí, mire, mire, ese tremendo perro. Este ha estado comiendo las ovejas.
2: ¿Ah? ¡Sube, oye, sube, sube, sube! ¡Sube! ¡Sube, oye, sube!
0: 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Tu maico al cucho. Sunseta puni, juñasango, jacaipi.
3: Va a ganar ese
0: perro. Alco, quepando.
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0: una forma de protesta. Entonces es una clara vulneración a los derechos fundamentales que tenemos todos los bolivianos. Nosotros habíamos mencionado que solo vamos a ocupar solamente una esquina de la avenida, ni siquiera vamos a detener la transitabilidad de las movilidades. Pero lamentablemente la policía no entiende ese tipo de cosas, no tiene ningún tipo de argumento legal para poder detener una marcha por una esquina de una avenida. Entonces esa es una clara vulneración que hoy en día las organizaciones sociales y el movimiento campesino popular estamos sufriendo. Y denunciamos a nivel nacional y a nivel Bolivia todas estas arremetidas que hoy en día estamos causando. Y con todas estas medidas llamamos a la unidad, a todas las organizaciones sociales a nivel nacional a poderse sumar y a poderse pronunciar ante estas situaciones que hoy en día se está desarrollando. Nosotros solo estamos pidiendo lo que es una regulación de la canasta familiar, así con todas las dificultades que hoy en día estamos teniendo dentro de las organizaciones sociales. Ya no tenemos lo que es el tema de los combustibles, ni por más que hayan quitado el subvencionamiento, no hay ni el tema de la gasolina. Entonces son todas esas necesidades que el movimiento campesino está pidiendo. Solamente pedimos eso y que nos dejen marchar, aunque por una esquina, sin vulnerar ningún derecho de terceras personas.
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1: poder cubrir el déficit, ¿no?
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2: contratiempos económicos que tenemos. Entonces, solamente esta tarifa plana solo es para 6 meses, ¿ya? 6 meses. En esos 6 meses tenemos que nosotros aprobar nuestra actualización de tasas. Entonces, ese proyecto también ya se va a presentar mañana para ya consideración del señor alcalde.
1: ¿En qué consiste esta tarifa plana?
2: Esta tarifa plana es el pago de 5 bolivianos con 20 centavos, pero por parte de todos los usuarios.
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1: por ciento y creciendo ha bajado la producción y eso por supuesto significa menor utilización de mano de obra en el campo. Eso significa cierre de unidad productiva y desempleo, y el desempleo es pobreza. Estos anuncios en un estado de excepción donde hemos perdido, y hay que decirlo clarito, nuestras garantías constitucionales no pueden haber. Nosotros, si bien reconocemos que la protesta está amparada por la Constitución, cierto, está amparada, pues, es una medida de defensa del ciudadano. Pero en ninguna parte de esa Carta Magna nos dice que está permitido violentar la libre transitabilidad. Eso está tipificado como un delito en el Código Penal. Entonces, ¿a quién va a corresponder darnos seguridad jurídica? Es a las autoridades del Gobierno Nacional.
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10: Muy buenos días. Primeramente agradecer por la entrevista que se nos está realizando. Bueno, como Magisterio Urbano de Oruro, nosotros no estamos de acuerdo con lo que ha mencionado el gobierno del incremento salarial ya del 10%. Ya que todas las cosas han ido subiendo, por ejemplo, el pan está a 40 centavos, antes estaba, y ahora está a 80 centavos. Entonces, toda la canasta familiar ha ido subiendo, no al 30, 40, 50%, sino al 100%. Y como Magisterio Urbano de Oruro, no estamos de acuerdo con este incremento salarial que el gobierno está proponiendo. Nosotros exigimos y reclamamos al gobierno en que pueda hacer el aumento salarial al 100%, porque todo ha subido al 100%.
11: Hay muchos sectores, especialmente los empresarios privados, que mencionan que este tema del incremento salarial traería despidos.
10: Bueno, así es, pero lamentablemente también podemos ver y evidenciar que la canasta familiar ha subido bastante. Hoy en día, por ejemplo, el aceite ha ido subiendo y todo el consumo familiar ha ido subiendo, lo cual afecta a la gente trabajadora. El gobierno está haciendo caso a las condiciones del FMI y del BID y esto afecta a la clase trabajadora. Es por eso.
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17: 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Compañeros de las tres provincias, compañeros revolucionarios y de lucha, por nuestra institución de Adepcoca Departamental, de conformidad a nuestro estatuto orgánico y reglamento interno de nuestra institución de Adepcoca Departamental, juran cumplir las normativas, la constitución política del Estado, las normativas nacionales y nuestra normativa interna de Adepcoca. ¿Juran? Bien, si así lo hicieren, Dios y la patria les premien. Caso contrario, les suban, pueden besar la señal de la cruz. Quedan posesionados como flamante directorio de la Comisión Electoral. Nada más, compañeros, ha concluido la asamblea. Muchas gracias, Dios bendiga a cada uno de sus hogares.
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0: 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Reiteramos este comunicado. La Asociación de Rentistas Mineros Regional Oruro del Sistema de Reparto SENASIR anuncia la distribución de harina y huevo para todos los santos. La entrega se realizará desde este 15 de este mes hasta el 29 de octubre del presente año. La atención será desde las 7 de la mañana a 2 de la tarde. Requisitos para el recojo tanto de harina y huevo. Papeleta de pago de renta del mes de septiembre del presente año. Esta papeleta debe llevar la original. También deben llevar carnet de identidad original, el carnet de identidad del rentista. Si recoge una tercera persona, debe llevar papeleta de pago original y fotocopia, carnet de identidad original y fotocopia del rentista. La entrega será a todos los que estén al día en sus aportes del mes de julio y agosto del presente año. 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
7: Es la hora 6 en punto.
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0: Muy buenos días, señoras y señores oyentes de la red Pío 12. Momento preciso para informarse a primera hora como todos los días en esta jornada de martes. Las gobernaciones de Bolivia avanzan hacia un nuevo modelo de administración más autonómica. El gobierno y gobernadores fijaron el 6 de noviembre para presentar la ley del 50-50 después de reunirse en Cobija, departamento de Pando, ayer. Las mesas técnicas integradas por los responsables de las 9 gobernaciones y del gobierno nacional ingresaron a última fase de reuniones para presentar un anteproyecto de ley que será entregado por el gobierno a los gobernadores hasta el 30 de octubre y se realizará la presentación oficial del documento el viernes 6 de noviembre. Ayer lunes la ciudad de Cobija recibió a 7 gobernadores y a la delegación del Ejecutivo, vale decir del gobierno nacional, como un homenaje a la batalla de Bahía y revisar los avances del 50-50 que trabaja el gobierno con las gobernaciones y los municipios. Hasta el momento no se realizó ninguna reunión con las universidades. Otros 6 ejes también fueron abordados por los delegados de ambas partes y el ministro explicó que todos esos temas deben ser incluidos en el anteproyecto de ley que presentarán al legislativo. Trabajar en un fondo de promoción para la inversión, exploración y explotación de hidrocarburos fue uno de los temas y se trabajará en la modificación de una ley, la ley de promoción para la inversión. También pretenden elaborar otra ley básica de relacionamiento internacional que permita a los gobiernos departamentales buscar recursos de cooperación internacional, buscar inversiones en tecnología y financiamiento de proyectos. Los impuestos departamentales fue otro eje que busca modificar la ley 154 para poder ampliar los recursos propios y resolver a corto plazo el problema fiscal. Según el ministro Fernando Aramayo, ministro de la Presidencia, el 50-50 busca recuperar la musculatura institucional, hacer una acción eficiente del gasto público. Así, de esta manera, entonces, las mesas técnicas integradas por los responsables de las 9 gobernaciones y el gobierno ingresaron ya a la última fase de trabajo. El 6 de noviembre es la fecha para presentar un anteproyecto de ley. 6 de la mañana con 3 minutos en todo el país. Noticias en el departamento de Cochabamba con Walter Unzueta. Muy buenos días.
1: Muy buenos días, Aurelio. Buenos días a todos nuestros oyentes en el país. Saludos cordiales también a Juan Carlos Enríquez en Siglo XX. Las informaciones desde Cochabamba. Los evistas dan un plazo hasta el viernes para retomar sus movilizaciones. Los evistas dieron ayer un paso al costado. Postergaron sus movilizaciones que estaban previstas para la jornada de hoy desde Patacamaya y señalan que las movilizaciones recién comenzarían el próximo viernes. Escuchábamos las palabras del dirigente de los interculturales y dirigente cocalero Aquilardo Caricari.
2: De las movilizaciones que se está tomando a nivel nacional, estas movilizaciones van a ser de índole pacífico, va a ser una marcha de protesta rumbo a la sede de gobierno. La fecha está todavía consensuándose con las otras organizaciones sociales. Como interculturales, nosotros estamos decidiendo de manera orgánica en los diferentes departamentos. Es así que el día sábado, en el departamento de Santa Cruz, en un ampliado de emergencia, todas las federaciones regionales e interculturales, a través de un amplio debate, han decidido sumarse a esta marcha de protesta rumbo a la sede de gobierno. De la misma manera, nuestros hermanos interculturales del norte paceño han decidido sumarse a esta marcha de protesta. En Cochabamba, el día de mañana, nuestras 4 federaciones.
1: Así entonces, la marcha de los cocaleros y organizaciones afines al evismo han postergado las movilizaciones hasta el viernes. Mientras tanto, la policía se halla desplegada en diferentes puntos estratégicos del departamento con movilización de efectivos con el fin de evitar bloqueos carreteros. La policía activó un despliegue preventivo de efectivos en 9 puntos estratégicos de Cochabamba ante las amenazas de bloqueos anunciados por el sector afín al evismo. Los uniformados se mantienen en estado de alerta para prevenir interrupciones en la circulación de vehículos, afirma el comandante de la policía, coronel Gensis Yamiro Ontiveros.
3: Cochabamba no se va a permitir, asimismo en todo Bolivia, porque tenemos que garantizar que la población circule de manera segura. La policía boliviana dentro del departamento de Cochabamba se encuentra en estado de listeza. Estamos desplegados en 9 puntos estratégicos de manera tal que vamos a prevenir cualquier intento de bloqueo, cualquier intento de interrupción en nuestras vías. La policía boliviana va a estar a pronto para cualquier situación que pueda presentarse. Vamos a prevenir cualquier intento de bloqueo, cualquier intento de interrupción en nuestras vías. No se va a permitir, en Cochabamba no se va a permitir, asimismo en todo Bolivia.
1: Uno de los puntos más álgidos es el puente Parotani en la carretera Cochabamba-Oruro-La Paz. Asimismo, el cruce de vacas en la carretera hacia el Valle Alto. Otro punto neurálgico es el cruce Tiraque-Colomi y la carretera nueva a Santa Cruz en la región del Trópico de Cochabamba. Con esas informaciones vamos hasta Oruro. Aurelio, estamos contigo con más noticias de la capital del folclore.
0: En efecto, Walter, seguimos informándoles, oyentes, amigas, amigos de la red Pío 12. Ahora en sala de prensa de Pío 12 Oruro está nuestra colega de trabajo Fabiola Aquino. Muy buenos días.
4: ¿Qué tal, Aurelio? ¿Cómo está? Muy buenos días, amigos y amigas de la Red Pío 12, qué gusto saludarles. Estas son las informaciones que destacamos desde sala de prensa. Los empresarios privados de Oruro están preocupados y advierten sobre los riesgos para el empleo ante un posible incremento salarial. La presidenta de la Federación Departamental de Empresarios Privados de Oruro, Jill Peñafiel, expresó su preocupación por la propuesta de incrementar el salario mínimo hasta los 7.000 bolivianos. Dijo que un aumento debe ser analizado tomando en cuenta la situación económica del país, los mayores costos de producción y la realidad de las pequeñas y medianas empresas que podrían verse obligadas a cerrar y reducir fuentes de empleo. Peñafiel le dijo que cualquier incremento salarial debe ser evaluado entre el gobierno, los trabajadores y el sector empresarial. Cuestionó que estas decisiones se toman sin considerar a los empleadores. Dijo también que las empresas cumplirán con el pago del aguinaldo hasta el 20 de diciembre, como establece la normativa, pero consideró inviable un segundo aguinaldo. Finalmente, la representante también pidió abrir espacios de diálogo con el gobierno para analizar las medidas económicas y planteó la necesidad de fortalecer la producción nacional. También habló sobre los bloqueos, dijo que perjudican la economía del país y ha solicitado que ante las medidas económicas adoptadas se impulse acciones de apoyo para los sectores que son afectados. Vamos a cambiar de tema. Univida ha presentado el seguro Mujer Protegida y busca fortalecer la cultura de prevención. La empresa Univida ha presentado el seguro Mujer Protegida, una alternativa orientada a brindar protección a las mujeres. Su representante dijo que la entidad también cuenta con seguros de accidentes personales dirigido a diferentes sectores como transportistas, trabajadores de la construcción, obreros profesionales, con productos desde 60 bolivianos. Dijo que el objetivo es promover la cultura del seguro y ofrecer respaldo económico a las familias ante posibles accidentes. En cuanto al SOAT, 2026, en Oruro, el representante informó que el departamento de Oruro alcanzó aproximadamente el 85% de la meta de cobertura, con alrededor de 80.000 vehículos asegurados. Dijo que la venta continúa y atribuyó parte del avance pendiente a factores como los conflictos sociales y la situación económica. También anunció que se mantienen los controles junto a la policía boliviana en la ciudad, Las Trancas y distintos municipios. Finalmente, recordó a la población que el seguro obligatorio de accidentes de tránsito debe ser adquirido por todos los vehículos, incluidos los minibuses del transporte público. Explicó que este seguro permite cubrir gastos derivados de accidentes de tránsito y brinda el respaldo a las personas que son afectadas. Vamos a cambiar totalmente de información y hay una preocupación en los vecinos. Están rechazando un posible incremento en el pasaje, el costo del pasaje, pero además preocupados por el incremento de costo en algunos servicios. Gustavo Chuquimia, presidente de la FEDJUVEN Oruro, ha expresado su preocupación por el incremento del costo de vida y posible aumento de tarifas en distintos servicios. Dijo que la población enfrenta dificultades por el encarecimiento de los alimentos y rechazó un eventual incremento del pasaje del transporte.

0: para solicitar que la propuesta no sea aprobada y sea analizada. El dirigente también planteó la que instituciones, comunidades educativas, centros de salud y otros contribuyan a este servicio, ya que, según afirmó, actualmente no estarían realizando estos aportes. Son algunos problemas que van enfrentando los vecinos en esta difícil situación económica que atraviesa el país. Estas son las informaciones de esta sala de prensa. Aurelio, vuelvo a este estudio.
1: Rápidamente en Potosí, más informaciones. Juan Carlos Enríquez, muy buenos días.
2: Buenos días y buen día a toda la audiencia de la red Pío 12. Noticias destacadas en este departamento. Instituciones y organizaciones ratificaron su decisión de forestar Yayagua, pero con el compromiso para que los árboles no se mueran y ayuden a mejorar las condiciones de vida en este municipio. Anoche, los presentes concluyeron que lo primero es lograr compromisos de universitarios, vecinos, vecinas, estudiantes de colegio y del Instituto Pío XII para plantar árboles. El compromiso de cuidado, riego y crecimiento de los arbolitos. Subalcaldes de la parte central de Yayagua, Villa 22 de Diciembre, vecinos de Siglo XX, de la Zona 7, director de la carrera de agronomía, alcalde de Yayagua, Unidad de Medio Ambiente, Universidad Siglo XX, Federación de Mujeres y otros sellaron ese compromiso. Con este objetivo, dijeron, se debe desempolvar la ley forestal municipal y sensibilizar a toda la población por redes sociales y por medios de comunicación, reitero, con ese objetivo. La unidad de medio ambiente de la comuna delimitó áreas de forestación. Su responsable dijo, nos comprometemos al riego y al seguimiento de todos los árboles que se planten en las áreas que estamos proponiendo. Dijo que se tienen hasta 5.000 arbolitos, pero se dispondrán aquellos que realmente tengan garantía de que no van a morir. La Universidad Nacional Siglo XX aclaró que tienen 500 arbolitos y cuentan con 2.000 estudiantes universitarios para movilizarse. El Instituto Pío XII manifestó que se comprometen a plantar árboles en los alrededores de su edificio. Una representante de la Zona 7 prometió que lo harían en el sector denominado Positos. La dirección de la carrera de agronomía prometió que capacitarán a la población en el momento en que se haga el plantado de arbolitos. La Dirección Distrital de Educación dijo que empezarán el plantado de arbolitos casi este fin de mes. La Unidad de Medio Ambiente de la comuna recomendó iniciar la campaña de forestación general grande en noviembre, pasadas las fiestas de difuntos y Todos Santos. Más novedades. Experto en minería señala que Pocuata y Potosí pierden 14 millones de dólares año por regalía debido a la minería ilegal y el Estado central pierde millones de dólares en impuestos. Héctor Córdoba, de Fundación Jubileo, en contacto con Radio Pío XII, manifestó que la minería ilegal estaría extrayendo oro por un valor de 200 millones de dólares anuales en Pocuata. Convertidas a candidatar en onzas Troy y con la cotización actual, Pocuata y la gobernación estarían perdiendo 14 millones de dólares en regalías mineras año. Se estaría privando a la población general de Pocuata de hospitales, de carreteras, de escuelas y de obras de desarrollo. El Estado central también está perdiendo, dijo, porque no se pagan impuestos al Estado central. Recomendó que el Estado central debería centralizar la comercialización de los 8.000 millones de dólares que actualmente mueve la minería del oro en todo el país, lo que ayudaría a enfrentar la crisis de dólares en Bolivia. Finalmente, alerta de meteorología señala que desde el domingo hasta el jueves, el 15 de octubre, vientos de hasta 70 kilómetros por hora, están castigando a la mayoría de las provincias de Potosí. Vientos moderados a temporalmente fuertes desde el domingo hasta este jueves 15 de octubre, se tienen vientos de dirección oeste-noroeste, dice esta alerta. En Potosí, las provincias afectadas, Daniel Campos, Quijarro, Norlipes, Sublipes, Valdivieso, Norchichas, Suchichas, Modesto Mixte, además Alonso de Ibáñez, Rafael Bustillo, Chayanta, Tomás Frías y José María Linares. La velocidad del viento hasta 70 kilómetros por hora, lo cual está creando una sensación de frío intenso.

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5: 6 de la mañana, 19, en este instante 20 minutos, 6 de la mañana, 20 minutos, esta es la Red Pío 12, nuestro informativo en esta jornada de martes. Y tenemos la noticia minera en esta mañana.
6: La nota minera de minería de asociación.
7: Gracias, buenos días. El pasado 11 de octubre se conmemoró el Día de la Mujer Boliviana. Y en nuestro país, las mujeres trabajan para mejorar su situación económica. Es así que hemos entrevistado a la compañera Elena Choque, representante asociada cooperativista de la Federación Departamental de Cooperativas Mineras de Oruro.
8: Ya todo hay trabajo que cumplir, entonces estamos en esta mes, pero siempre las mujeres nos aquejamos también por unas cosas pesadas que trabajamos. Nuestro trabajo no es liviano, ¿no? Es pesado. Hay horario de ingreso, hay veces es por secciones o por cuadrillas, entonces eso también hay que estar constante, ¿no? La hora de ingreso y de salida. Pero como digo, vuelvo, no hay descanso, ¿no? Trabajan también, hay que ir volver a trabajar. Vuelves otra vez, vuelves a trabajar en la casa y atención a los hijos también, ¿no?
7: ¿Cuántas mujeres cooperativistas tenemos a nivel departamental?
8: A nivel departamental tenemos 165 asociados cooperativistas tenemos. Y mucho más todavía, que creo que va a ser, porque con la actual sesión de listas, entonces ya se han enterado, entonces están cumpliendo más la documentación, ¿no?
7: Otra realidad que viven las mujeres en nuestro país son las amas de casa mineras, que a lo largo de la historia siempre han estado en las luchas obreras al lado de sus esposos de los distritos mineros de Bolivia. En la nota nos detalla la compañera Natividad Santos, ama de casa de la empresa minera Colquiri y actual concejal del municipio de Colquiri.
9: Ha sido bien importante la lucha que han emprendido en su momento, mujeres valientes, ¿no? Sobre eso sé que se han sumado las mujeres y hoy por hoy, gracias a todo eso, creo que las mujeres sí pueden mostrar ese descontento. Hoy por hoy se pueden manifestar las compañeras amas de casa, las mujeres. Entonces yo creo que nomás es importante valorar esa lucha que han emprendido, ¿no? Por también buscar nuestros derechos, por hacer respetar también nuestros derechos como mujer, y pues hoy por hoy hay que seguir adelante. Yo doy siempre ese ánimo a todas las compañeras de diferentes distritos. Bueno, pues que hay que seguir luchando, porque como dije, la lucha no se termina. La lucha aún sigue en pie y hay que luchar siempre para poder hacer respetar nuestros derechos.
7: En el informe Irma Ramos para la Red Pío 12.
5: Gracias, Irma. Y ahora las cotizaciones de los minerales. Onza troy de oro, $4,168. Onza troy de plata, $60.20. La libra fina de cobre, $6.66. Libra fina de zinc, $1.74. Libra fina de estaño, $23.99. Libra fina de plomo, $0.83 de dólar. tonelada métrica de litio, $20,450. Son las cotizaciones de los minerales. Ahora vamos a recorrer una página de la historia en Bolivia.
10: Les hablo desde el año 1838. Estoy en San Pedro de Calama, territorio boliviano. Es un 13 de octubre. Estoy presenciando el nacimiento de un niño, a quien le pondrán el nombre de Eduardo. Él es hijo de una familia acomodada, de un terrateniente y acaudalado comerciante de apellido Avaroa. Ante este esperado nacimiento, aquí comenzó la fiesta familiar por el recién nacido, que será el heredero de toda la riqueza de la familia Avaroa. De acuerdo a los controles de la máquina del tiempo, Eduardo Avaroa tendrá una educación ejemplar. Posteriormente será munícipe de Calama, para finalmente constituirse en 1879 héroe de Bolivia, a consecuencia de la defensa del puente Topáter ante la invasión de los chilenos. Avaroa reunirá una fuerza compuesta de 135 hombres con 85 armas de fuego para cerrar el paso al invasor, que contará con 1,000 soldados, que después de una lucha desigual será dueño y señor de Calama. Eduardo Avaroa morirá un 23 de marzo de 1879 y lo hará con una frase que será histórica: rendirme yo, que se rinda su abuela. Eso pasará en los próximos años. Este 13 de octubre de 1838 nació Eduardo Avaroa aquí en Calama, desde donde les informó su amigo de siempre.
5: 6 de la mañana, 25 minutos. Ahora tenemos el informe internacional. Rubén Marconi.
11: Juan Carlos, amigos y amigas, buenos días. Este es el reporte internacional de la jornada. En el mundo, la pobreza aumenta y afecta a más de 1.200 millones de personas, señala el programa de las Naciones Unidas.
12: Según el índice de pobreza global, más de 1.200 millones de personas viven en situación de pobreza multidimensional en el mundo. Esto supone 51 millones más que en la anterior medición. Es el primer aumento desde que se creó este índice en 2010, según un informe del Programa de la ONU para el Desarrollo y la Universidad de Oxford. Más de la mitad de las personas afectadas, más de 600 millones, son niños. El 83% vive en zonas rurales. El índice no solo mide los ingresos, sino también las carencias en ámbitos como la alimentación, la educación, el acceso al agua potable y la electricidad. El informe advierte de que los avances pueden revertirse.
11: Pasamos los desbordes por lluvias causan daños en viviendas en Ecuador. Las fuertes lluvias registradas en las últimas horas en Ecuador han desbordado 5 ríos en 3 provincias de la región del litoral, que causaron daños en miles de viviendas, según informaron las autoridades en las últimas horas. El reporte oficial señala que los desbordes se concentraron en las provincias costeras de Guayas y El Oro, así como en la provincia tropical de Los Ríos. En una localidad de la provincia de Los Ríos, unas 300 familias resultaron perjudicadas con el ingreso de agua a sus viviendas y la contaminación de sus pozos, además del cierre temporal de las escuelas. La última, en la región de América Latina y el Caribe, 1 de cada 5 niñas son empujadas a matrimonios tempranos, dice UNICEF.
13: Es el resultado de un sistema de desigualdades que se refuerza, y podemos ver por lo menos 4 cosas. La primera es la pobreza, es por ejemplo países como Honduras. Vemos lo mismo en República Dominicana, las chicas más pobres, la mitad de ellas estarán en uniones tempranas antes de los 18 años. El segundo es la exclusión educativa. La escuela es de lejos el factor de protección más importante que conocemos en UNICEF. Y en nuestra región de América Latina y el Caribe tenemos millones de niñas que no terminan la escuela secundaria. Ese es el caso de más de la mitad en Haití, Guatemala, Honduras, Nicaragua. Entonces la relación acá funciona en 2 sentidos. La niña que deja la escuela tiene más probabilidades de unirse, y la que se une casi siempre deja la escuela. La tercera razón son las normas de género, normas que se presentan, que presentan la unión y la maternidad como el proyecto de vida natural de una niña, de un adolescente. Y la cuarta razón es claramente la ausencia en los territorios. Las uniones se concentran por lo general en zonas rurales, fronterizas, amazónicas.
11: Es el deporte internacional.
5: 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Hacemos una segunda pausa publicitaria y ya volvemos.
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0: Seis de la mañana, 34 minutos en toda Bolivia y las informaciones siguen a través de la red Pío 12. El desabastecimiento de gasolina afecta a varios municipios de Oruro, pero también los gobiernos municipales, las direcciones digitales de educación preparan el pago del beneficio del bono Juancito Pinto. Estas y otras noticias desde Pasña y Chayapata.
1: Buenos días, este es el despacho desde Pasña, municipio agrominero, ecoturístico y productivo del departamento de Oruro. Hay desabastecimiento de gasolina, largas filas y muchas veces son 2 noches las que tienen que pernoctar para abastecerse de gasolina. Esto está afectando a productores del municipio, ya que utilizan la gasolina para el riego, utilizando motobombas y también segadoras para limpiar los terrenos, ya que se viene la siembra de esta gestión. Uno tiene que comprar del mercado negro con un elevado costo de hasta 370 bolivianos 20 litros de gasolina. Debería de haber batidas sorpresivas para detener a esta gente que le hace daño a la economía del estado y sobre todo a la economía de los mismos productores de la región. Esto fue todo en materia informativa en el informe Juan Lucio Pacheco.
22: Gracias, buenos días. En la capital ganaderas y la presencia de las heladas que perjudica el brote de las albas, principal alimento para el ganado vacuno. Cambios climáticos no acompaña al principal sector productor ganadera en el municipio de Chayapata. Pocas filas de transportistas en las estaciones de servicio de combustible en la ciudad de Chayapata. De 11.000 estudiantes en el municipio de Chayapata, 9.200 alumnos se beneficiarán con el bono Juancito Pinto. Desde el 26 de octubre inicia el pago del bono. Así mencionó el magíster licenciado Ponciano Quispe, director distrital de educación del municipio de Chayapata.
23: Tenemos nosotros más de 11.000 estudiantes tomando en cuenta lo que es el nivel inicial, primario, secundario, alternativa y especial.
22: Para la Red Pío 12 informó Oscar Mamani.
0: Seguimos con más informaciones ahora con Wilson Cruz, hablando de la dirigencia de los maestros urbanos de Oruro, que plantea un incremento salarial del 100% para el próximo año.
24: La Federación de Maestros Urbanos de Oruro ha expresado su molestia, hablando que no están de acuerdo con el 10% de incremento al salario, como lo habría indicado las autoridades nacionales, ya que todos los productos de la canasta familiar se incrementaron.
25: Toda la canasta familiar ha ido subiendo, no al 30, 40, 50%, sino al 100%. Y como Magisterio Urbano de Oruro no estamos de acuerdo con este incremento salarial que el gobierno está proponiendo.
24: Además dijo que el incremento de la canasta familiar afecta de gran manera a la clase trabajadora, por lo que el sector está exigiendo el incremento salarial al 100%. Señaló la ejecutiva de la Federación Departamental de Trabajadores de Educación Urbana, profesora Milena Colque.
25: Nosotros exigimos y reclamamos al gobierno en que pueda hacer el aumento salarial al 100%, porque todo ha subido al 100%.
24: Finalmente hizo relación de hace tiempo atrás, cuando 100 bolivianos alcanzaba para comprar varios productos y que en esta época no alcanza ni para pasar el día. Dieron a conocer los avances potenciales y perspectivas de este importante proyecto orientado al desarrollo de las energías limpias y renovables en el departamento. Se trata del hidrógeno verde.
26: Generar lo que es empleos directos e indirectos con la implementación de las plantas de hidrógeno y amoníaco verde son proyectos macro tanto para generación de energía renovable eléctrica, generación de combustibles sintéticos.
24: Responsable de este proyecto ha destacado que Oruro reúne condiciones estratégicas para la implementación de proyectos de hidrógeno verde gracias a su alta radiación solar. Asimismo, informaron sobre las iniciativas de inversión pública y privada que buscan impulsar la producción de hidrógeno y amoníaco verde con el objetivo de diversificar la matriz energética nacional, promover el desarrollo sostenible, generar empleos y traer nuevas inversiones para el departamento. Con este informe, regreso hasta estudios Wilson Cruz para la Red Pío 12.
0: Ahora faltan 22 minutos para que sean las 7 de la mañana. Noticias en La Yacta, en Cochabamba. Walter, estamos contigo.
6: Muchas gracias. A esta hora de la mañana tenemos una temperatura de 9 grados centígrados en Cochabamba. Los floricultores del departamento temen que amenazas de bloqueos perjudiquen nuevamente a este sector. Los floricultores de Cochabamba temen que las amenazas de bloqueos del sector Evista y otros perjudiquen nuevamente la actividad productiva de Cochabamba. Magdalena Almanza, secretaria de Actas de la Federación de Floricultores, afirmó que solo el año pasado, cuando se registraron 53 días de bloqueos carreteros, el sector floricultor perdió 70 mil bolivianos diarios por no poder trasladar las flores hacia los departamentos de La Paz, Oruro, Potosí, Santa Cruz y otros países.
7: Ya basta y tenemos ya miedo de invertir también, porque hay veces invertimos y no recuperamos ni siquiera el capital que hemos invertido en la producción, ya sea en las semillas, en los plantines y todo lo demás, ¿no? Por eso exigimos nosotros a las autoridades, al presidente, que haga cumplir, que basta ya de bloqueos, de marchas. Bolivia necesita trabajar, salir adelante. El productor no necesita bloquear, necesita trabajar para salir adelante. Y ahora que estamos en estas crisis de economía, ya las mujeres vemos al comprar nuestros productos, la canasta familiar, que todo ha subido. Entonces, con todo esto, seguimos bajando. Por favor, yo les exijo a las autoridades que hagan cumplir de una vez y que ya no hay más marchas ni bloqueos. Queremos salir adelante como Bolivia, como mujeres productoras de flores, ya de una vez basta, digo.
6: El Tribunal Supremo Electoral anuncia reformas a las leyes electorales para regular participación de partidos políticos en las elecciones. Luis Vargas con la información.
8: El órgano electoral plurinacional trabaja en la reforma de tres normativas importantes para el desarrollo de eventos electorales en el país.
9: Grandes, grandes avances. A ver, yo les comento. Ya Cochabamba va a ser el sexto departamento de Bolivia que hemos visitado. Vamos a hacer tres reformas a la ley 018, ley 026 y ley 1096. En el tema de la ley 018 ya no puede suceder eso de que una sala constitucional suspenda un proceso, modifique un calendario, etcétera. Vamos a buscar eso en realidad. En la ley 026, que es la ley más grande que vamos a modificar, está relativo a el tema de las encuestas, el tema de los debates, el tema ya de la inscripción de candidatos, no puede ser a último momento, y tampoco la habilitación. El tema este de la segunda vuelta, que cualquier partido no puede bajarse de una segunda vuelta así por así. Y el tema de los pueblos indígenas en la ley de organizaciones va a estar reconocido, ya no taxi partidos, esos queremos eliminar. Entonces, son propuestas importantes que están haciendo desde los ciudadanos y vamos a ir avanzando en este sentido.
8: El presidente del Tribunal Supremo Electoral, Gustavo Ávila, manifestó que será importante el trabajo para marcar las normas de participación de partidos y colectivos ciudadanos en comicios electorales.
9: La norma les permite elegir participar en una elección general, en una elección subnacional, suspender su participación, y eso está mal. Entonces, esas son las propuestas que nosotros estamos haciendo.
8: Y otro punto crítico será el mínimo de votación que debe obtener una sigla u colectivo ciudadano para mantener su personería jurídica en eventos electorales.
9: La pérdida de un partido político, el 3% está bien, ¿no? Tenemos que bajar ese porcentaje, aumentar ese porcentaje. El tema de militantes, el tema de que ciudadanos aparecen inscritos como militantes de un partido sin haber firmado.
6: Tras cumplirse todos los requisitos, la festividad religiosa de la Virgen de Urcupiña se encuentra rumbo a su declaratoria como patrimonio cultural e intangible de la humanidad. Guillermo Ríos, buenos días. Adelante con la información.
5: Gracias, buenos días. En conferencia de prensa se dio a conocer ayer que la propuesta boliviana y particularmente quillacolleña sobre la declaratoria como patrimonio cultural intangible e inmaterial de la humanidad a la festividad de Urcupiña podría ser aprobada en la 49 sesión del Comité de Patrimonio de la UNESCO, que se realizará en los meses de junio y julio de 2027 en Estambul, ciudad de Turquía, informó Monseñor Iván Vargas, obispo auxiliar de Cochabamba y rector del santuario María de Urcupiña de Quillacollo.
10: Las fichas técnicas que se han ido trabajando para poder cumplir con todos los requisitos que nos pide la UNESCO para ser declarado patrimonio cultural intangible de la humanidad, nuestra fiesta de Urcupiña. Comunicar que todo este trabajo ya ha sido aceptado por el Ministerio de Relaciones Exteriores a través de este gobierno constitucional, y dentro de poco ya tendremos novedades seguramente para que nuestra festividad, ahora reconocido como AIDI, sea reconocido como patrimonio cultural e intangible de la humanidad.
5: Es el informe Guillermo Ríos para Pío XII en contacto.
6: En Cochabamba lanzaron la campaña Quita el veneno de tu plato para promover el consumo de productos agroecológicos y libres de químicos. Diferentes organizaciones relacionadas con la protección del medio ambiente realizaron el lanzamiento de una campaña denominada Quita el veneno de tu mesa. La campaña tiene como objetivo concienciar a la población sobre un consumo de alimentos sanos, orgánicos, además de preparar a la población para el Congreso Nacional sobre Producción Agroecológica.
11: Estamos así iniciando una campaña que se denomina Quita el veneno del plato. ¿Qué quiere decir esto? Es decir, hacer conciencia de que, viendo los análisis laboratoriales que hemos hecho en varios alimentos de la canasta familiar, nos indican que hay un grado de contaminación alto por productos de, procedentes de los agroquímicos. Hablamos de los plaguicidas, insecticidas, fungicidas, que son utilizados para la producción de verduras, frutas y demás.
6: Con esta campaña están intentando fomentar en la población la producción agroecológica.
11: Así es, volcar la mirada de que los puntos verdes en las ferias agroecológicas deben ser punto de atención para mejorar nuestra salud. No nos olvidemos que si uno consume productos altamente contaminados, se depositan en nuestro organismo, en diferentes órganos, y de ahí provienen diferentes enfermedades, cáncer y otro tipo de enfermedades.
6: Las 6:46, hacemos una pausa publicitaria, enseguida estamos de retorno.
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17: De la mañana, 49 minutos. Contacto aquí en el departamento de Potosí, contacto con María Morales. María, buen día.
18: Carlos, un saludo a toda la gente que sintoniza Pío 12. Le comento a toda la audiencia, tal es el interés por los recursos mineros que tenemos en el país, que los británicos han empezado a reunirse con las autoridades nacionales. Desde la embajada británica, el jefe de programa y proyectos, don Fernando Fernández, ha destacado que el potencial que tiene Bolivia es tan importante, por eso que hay que contar con relaciones bilaterales para generar negocios en una actividad estratégica para ambos países. La economía es muy importante en el territorio nacional, dijo esta autoridad. Nos interesa tomar contacto con los empresarios bolivianos y crear nuevos vínculos entre el Reino Unido y Bolivia. Estamos dispuestos a ofrecerles tecnología, pero también a enmarcarnos dentro de lo que significa generar economía a través de la explotación de todos los minerales raros y recursos que existe en este territorio, dijo la autoridad británica. Además, también están interesados en otras actividades de explotación de los recursos no renovables que existen en nuestro territorio. Esa es la información que compartimos, reiteramos. El interés por el potencial que existe en Bolivia es la atracción no solo de los bolivianos, sino también de otros países. Con esa información se torno contigo, Juan Carlos.
17: Gracias, María. Tenemos más novedades aquí en el departamento de Potosí. Vecinos de algunas zonas del municipio de Uncía compran agua en turriles para enfrentar la disminución del caudal de distribución de este servicio. Tras movilización de vecinos y vecinas por el desabastecimiento de agua en Uncía, el alcalde se reunió con representantes vecinales. Vecinos y vecinas del Distrito Central se movilizaron exigiendo a las autoridades respuestas al desabastecimiento de agua en este municipio. Entre los temas que se debatieron está el proyecto de agua Betancur, el proyecto del agua que se está avanzando, o la distribución de mayor cantidad de agua con visión mundial y otros proyectos más del municipio. La Asamblea Legislativa Departamental está impulsando una propuesta para modificar la ley destinada a elegir fiscales desde el departamento, desde los departamentos. Esther Rebollo Aguilar, presidenta de la Asamblea Departamental de Potosí, entregó el proyecto de ley que dice que se deben designar fiscales desde los departamentos con participación de las asambleas legislativas departamentales. Esto, dice Esther Rebollo, permitiría o le daría legitimidad territorial a la autoridad fiscal. Con esto, además, se garantizaría, según ella, la idoneidad de las autoridades nombradas y determinar los causales procedimientos aplicables a la cesación, sustitución y también suplencias de los fiscales. Tenemos contacto con Héctor Mariaca.
0: Gracias, Juan Carlos. Buenos días a la audiencia de la Red Pío XII. Informarles que la Secretaría de Industrialización de la Gobernación de Potosí impulsa un estudio de implementación de plantas de tratamiento de aguas ácidas en los ríos contaminados en el departamento de Potosí. El secretario de Industrialización de la Gobernación de Potosí, Fernando Quispe, ha informado que la administración del gobernador René Joaquino está impulsando un estudio piloto de implementación de plantas de tratamiento de aguas contaminadas en los ríos donde existe actividad minera, como parte de apoyar al sector productivo afectado por este problema, dijo.
19: 3 semanas con la FEDE en Cominor, Cuallá, donde se les ha planteado esta iniciativa correspondiente. Ya con los técnicos de industrialización estamos trabajando lo mismo. Esperemos poder ya encontrar la vía legal correspondiente y poner estas plantas de tratamiento de aguas y nosotros vender este servicio y las cooperativas puedan optar. Y de esa manera cumplir con el sector productivo, cumplir con nuestro medio ambiente y limpiar nuestros ríos que están sumamente contaminados.
0: Y cambiamos de información. Padres de familia de la Unidad Educativa Martín Cárdenas piden que el CAMAL sea reubicado a su nueva infraestructura que se construye. Los padres de familia de la Unidad Educativa Martín Cárdenas, junto a la dirección de este establecimiento educativo, ayer se reunieron con el alcalde para recordarle la reubicación del matadero municipal a su nueva infraestructura que se construye debido a los problemas de salud que continúa en los estudiantes de este establecimiento educativo por la cercanía en el que está ubicado actualmente el matadero municipal en el sector de la Unidad Educativa Martín Cárdenas, en el distrito Villa 22 de Diciembre.
20: Sí, lamentablemente hay una preocupación y una molestia muy grande por el problema del CAMAL, ¿ya? Es año tras año los compromisos que se hace el alcalde tras alcaldes, son ya casi 20 años que están con la lucha del CAMAL, el olor, el malestar, y además contra la salud no va pues ahí, más que todo por los estudiantes, también por los vecinos que viven alrededor, es una molestia en la calor, viento, lluvia, todo es un poquito de molestia.
0: Cambiamos de información, un adolescente de 13 años escapó de casa con 24.000 bolivianos y fue hallado en un alojamiento en el municipio de Yayagua. El comandante de la Policía Regional del Norte de Potosí, coronel Luis Alejandro Meneses, ha informado que efectivos de la policía dieron con el paradero de un adolescente de 13 años que escapó de casa con 24.000 bolivianos, que son los ahorros de sus papás. El menor fue hallado en un alojamiento de Yayagua y puesto a conocimiento de la Defensoría de la Niñez y Adolescencia en este municipio, dijo.
21: Que estaba pidiendo hospedaje en un alojamiento acá en Yayagua. El menor había salido de su domicilio y habría sustraído a su padre y hermano la suma de 24.200 bolivianos, ¿no? Este menor, en coordinación con el administrador del hotel, con la defensoría, ha podido ser restituido a su hogar, a sus padres, ¿no?
0: En el informe, Héctor María Casomero, para las de Pío XII.
17: Gracias, Héctor, y cerramos nuestro informativo en esta jornada. Muy buenos días.
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0: Amigas, amigos, oyentes de Bolivia en Contacto, muy buenos días. Son las 7 de la mañana y estamos comenzando con las informaciones. La reunión del gobierno con los gobernadores de los 9 departamentos concluyó en presentar un anteproyecto de ley de coparticipación tributaria.
1: Reunión de gobierno y gobernadores presentarán anteproyecto de ley de coparticipación tributaria. El gobierno nacional y los gobernadores acordaron enviar un proyecto de ley de coparticipación tributaria para los gobiernos autónomos departamentales a la Asamblea Legislativa Plurinacional hasta el 6 de noviembre del 2026. El ministro de la Presidencia, Fernando Aramayo, en conferencia de prensa presentó las principales conclusiones y acuerdos del encuentro realizado en Cobija Pando este 12 de octubre.
2: Hemos conversado sobre un tema central, la coparticipación tributaria. Hemos acordado que hoy los equipos continuarán trabajando y lo van a hacer hasta que logremos un proyecto de ley especial de coparticipación tributaria y distribución de recursos fiscales con base en criterios de sostenibilidad fiscal, estabilidad macroeconómica, régimen competencial y eficiencia asignativa. El Poder Ejecutivo va a presentar una propuesta hasta el 30 de octubre de 2026. Vamos a discutirla en un escenario de similares características al que hemos tenido el día de hoy y esperamos enviar de manera conjunta, ese es el compromiso que hemos asumido entre los señores gobernadores, las señoras gobernadoras y el gobierno central, enviar ante proyecto de ley hasta el 6 de noviembre a la Asamblea Legislativa Plurinacional.
1: Asimismo, se priorizaron las áreas de salud, educación, desarrollo productivo, minería y energía, cuyas mesas de trabajo para definir con claridad las competencias y eliminar duplicidades. Por su parte, Gabriela de Paiva, gobernadora de Pando, a tiempo de destacar la importancia del encuentro, dijo que el punto más importante es el anteproyecto de ley de coparticipación tributaria.
3: Para resumir, es este anteproyecto de ley que se va a trabajar de manera coordinada con los equipos técnicos, que viene de una propuesta del Ministerio de Economía, porque, como decimos, nuestra voluntad como gobernadores no es quitarle a nadie, no es quitarle a los municipios ni a las universidades, todo lo contrario, es coparticipar, es co-construir, es ayudar y es hacer gestión. Quedamos que la fecha para poder presentarla y trabajar cualquier detalle que falte sería el 30 de octubre y ya la presentación oficial de manera coordinada de gobernadores, gobierno nacional, creo que va a ser histórico también que presentemos un anteproyecto de ley coordinado con nuestras bancadas para el 6 de noviembre.
1: En el informe Ingar Miauchi de Radio Frontera Herbol Cobija.
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0: La reunión del gobierno con los gobernadores de los 9 departamentos concluyó en presentar un anteproyecto de ley de coparticipación tributaria. La Fiscalía formaliza un proceso de investigación contra Evo Morales y Álvaro García Linera para juicio de responsabilidades por el caso Hotel Las Américas. Despresentaron el vehículo que utilizaba el exfiscal general Roger Mariaca y encontraron 3 armas, 26 proyectiles y una antena Starlink. El gobierno propuso una nueva ley de electricidad y aclaró que por el momento no piensa subir la tarifa de la luz. Tras el atraco a una joyería en Santa Cruz, una de sus trabajadoras fue aprehendida y acusada por robo agravado y asociación delictuosa. En medio de las amenazas de movilizaciones contra el gobierno, el presidente Rodrigo Paz le envió un mensaje al defensor del pueblo y le dijo: nunca lo vi hablar en el pasado, ahora habla. Estas y otras informaciones aquí en su noticiero Bolivia en Contacto.
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0: Siete de la mañana con 5 minutos. La Fiscalía formaliza un proceso de investigación contra Evo Morales y Álvaro García Linera para juicio de responsabilidades por el caso Hotel Las Américas.
6: La Fiscalía General inició la fase preliminar de un juicio de responsabilidades contra el expresidente Evo Morales y el exvicepresidente Álvaro García Linera por los hechos del caso Hotel Las Américas que derivaron en la muerte de 3 personas.
7: Técnicamente es el inicio del procedimiento de juicio de responsabilidades contra Evo Morales y Álvaro García Linera.
6: El diputado de la Alianza Política Libre, Antonio Pino, informó que la acusación presentada el viernes señala la presunta comisión de los delitos de asesinato, vejaciones y torturas, además de privación de libertad.
7: Es un proceso, un juicio de responsabilidades en contra de ambas autoridades, porque recordemos que Evo Morales esa noche se encontraba en Caracas, Venezuela, con el ex presidente Hugo Chávez, extinto presidente de Venezuela Hugo Chávez, y ahí además hacía gala de haber ordenado esa intervención.
6: Ese mismo día, el fiscal general interino José Armando Urioste dispuso el inicio de la investigación. ¿Cuál es el procedimiento? Explica el diputado también de la Alianza Libre, Santiago Ticona.
8: Bueno, lo que corresponde es que se remita al Tribunal Supremo de Justicia, ellos harán su valoración correspondiente y posteriormente se va a remitir al Pleno de la Asamblea. Ahí va a ser la prueba de fuego, ¿no? Sobre todo para la Comisión de Justicia Plural que va a tener en sus manos, la Comisión Mixta, que está conformada por senadores y diputados de esta comisión.
6: El caso se remonta al 16 de abril del año 2009, cuando un operativo policial autorizado por el expresidente Evo Morales ingresó al Hotel Las Américas en Santa Cruz. 3 personas murieron y otras 2 fueron detenidas, acusadas de integrar una célula terrorista. Iván Ramos, Periodismo que Cuenta.
0: Despresentaron el vehículo que utilizaba el ex fiscal general Roger Mariaca y encontraron 3 armas, 26 proyectiles y una antena Starlink. Vamos con este informe a través del periódico digital de Herbol. Y a través de Iván Ramos, Periodismo que Cuenta, 3 armas de fuego, 26 proyectiles, una antena Starlink, un celular y documentos fueron secuestrados del vehículo institucional que transportaba al exfiscal general del Estado, Roger Mariaca, durante un registro realizado este lunes en Chuquisaca. El operativo se enmarca en la investigación por presunto tráfico de sustancias controladas y organización criminal. Vamos a escuchar a Grover Moscoso, fiscal de materia de delitos de narcotráfico de Chuquisaca.
9: El suscrito fiscal se ha constituido aquí a las dependencias de la Fiscalía General del Estado a solicitud de una cooperación directa dispuesto por el fiscal de materia de la ciudad de La Paz, quien está llevando el proceso contra los señores, el exfiscal general Roger Rieder Mariaca y otros, por la comisión del delito de tráfico de sustancias controladas y organización criminal. En ese caso que se está llevando la investigación, es que se ha dispuesto a realizar el desprecintado del vehículo motorizado y realizar una pericia de microaspirado. De igual manera se ha realizado una requisa y registro de dicho vehículo motorizado, en el cual, dando cumplimiento a dicho actuado, el suscrito ha podido encontrar en dicho registro 3 armas de fuego, 2 de 9 milímetros con cargadores llenos con municiones de 13 municiones y de igual manera se han encontrado un arma de fuego de 22 milímetros. De igual manera en el vehículo se ha encontrado una antena Starlink, un bolsón de mano y de igual manera el mismo contenía un teléfono celular que se ha procedido al secuestro. De igual manera se han secuestrado documentación variada en cuanto a algunas facturas que se han encontrado al interior del vehículo motorizado.
0: Palabras de Grover Moscoso, fiscal en materia de delitos de narcotráfico de Chuquisaca. El expresidente Eduardo Rodríguez Belcé manifestó que la justicia se ha convertido en un espectáculo de revanchas y de protección. La información en el periódico digital del Bol. El expresidente Eduardo Rodríguez Belcé afirmó que la justicia boliviana se ha convertido en un instrumento de la política para la revancha y protección. Ante esta situación, planteó la necesidad de una transformación estructural del sistema judicial y de un programa de justicia transicional. Escuchemos a Eduardo Rodríguez Belcé, expresidente de Bolivia, en entrevista con la revista Hagamos Democracia de la Red Herbol.
10: Es francamente triste ver cómo la justicia se ha convertido en una puerta giratoria donde se puede juzgar y condenar y encarcelar a presidentes y expresidentes que entran y salen de la cárcel según cambian los gobiernos, porque la justicia se ha convertido

0: voluntad política.
1: Palabras de Eduardo Rodríguez Belcé, expresidente de Bolivia, en entrevista con la revista Hagamos Democracia de la Redermol. El gobierno propuso una nueva ley de electricidad y aclaró que por el momento no piensa subir la tarifa de la luz.
2: El ministro de Hidrocarburos y Energía, Marcelo Blanco, anunció que el gobierno impulsa una nueva ley de electricidad y energías renovables para diversificar la matriz energética, atraer inversiones y garantizar el suministro eléctrico a largo plazo. Aclaró que por el momento no se contempla incrementar las tarifas de electricidad.
3: En este momento no se está pensando en incrementar las tarifas. Hay otros métodos mediante los cuales usted puede hacer que el inversionista reciba un mejor retorno sin tener que hacer subir las tarifas. Eso lo hemos venido estudiando antes de que nos hagamos cargo del Viceministerio de Electricidad. Hemos trabajado con el viceministro Peredo cuando éramos ciudadanos de a pie para ver qué medidas se deberían tomar para que los inversionistas tengan un mejor retorno, pero sin afectar el incremento. Yo no puedo garantizar, nadie puede garantizarle nada. O sea, no hay una que hasta el final de la gestión. Han sido 20 años, más de 20 años que las tarifas han sido congeladas. 20 años que las tarifas han recibido incrementos que han sido irrisorios. O sea, yo no puedo, sería muy irresponsable de comprometerme a algo que no puedo asegurar y que va a suceder. Yo, compañero, no doy ni fechas ni montos, ¿no? Porque es ser irresponsable. O sea, yo no le puedo decir mañana, pasado, de aquí a un año, de aquí a 5 años. Por el momento, no se ha pensado en incrementar las tarifas de energía eléctrica.
2: En esta misma conferencia de prensa, el ministro de Hidrocarburos ha hecho conocer sobre la ley de energías verdes y financiamiento climático. El ministro Blanco ha presentado los lineamientos de un proyecto de ley de fomento a las energías verdes, que según informó, fue enviado a la Asamblea la semana pasada. La iniciativa pretende facilitar el acceso a financiamiento nacional e internacional para proyectos de energías renovables y tecnologías emergentes mediante un sistema de certificación que permita identificar las iniciativas elegibles para recibir estos recursos. Ha señalado que también contempla mecanismos para impulsar la investigación, la innovación tecnológica y el acceso a fondos vinculados con el financiamiento climático. Graciela Dorado Alano, Cargo La Paz.
4: Enseguida retornamos con el noticiero que une al país.
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0: 7 de la mañana con 20 minutos. Informaciones desde la ciudad del Alto.
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0: El contacto con nuestro compañero de trabajo, José Chacolla, de la Red Pío 12. José, muy buenos días, bienvenido.
2: Gracias, Hugo, desde la estación de servicio Surtidor Loza. Hay una pequeña fila por acá. A ver, hablaremos con quienes van a echar gasolina por este sector. Reiteramos, en la avenida Cochabamba, avenida Bolivia. No hay una fila larga, pero sí a unos cuantos vehículos están echando gasolina. ¿Cómo están comprando la gasolina el litro? Joven, muy bueno, buenos días. Estamos echando gasolina. ¿Cómo está el litro?
3: Sigue lo mismo.
2: ¿Sí?
3: Sigue lo mismo como está el precio.
2: Hay una fila de unos 15, 20 coches,
3: sí,
2: ¿no?
3: 15, a lo mucho
2: todavía. Está volviendo la fila de gasolina, diésel, los que en este caso.
3: Sí, el diésel sí está un poco.
2: Sí, ahí está la fila. No había mucha fila la semana pasada.
3: Que, sí, creo que según la dicen que no hay, dicen combustibles.
2: No, no habría diésel.
3: No habría diésel.
2: ¿Usted utiliza más gasolina?
3: Más gasolina.
2: Gasolina.
3: Sí, viajo usted.
2: ¿A dónde viaja?
3: A Sorata, ese lado.
2: ¿Con gasolina?
3: Sí, con gasolina.
2: ¿Con GNV, no?
3: Con GNV no tengo, me han bloqueado también eso también.
2: Y además pierde fuerza, dice,
3: sí,
2: ¿no, para el viaje?
3: Sí, pierde fuerza, no da. Aquí la de subida también, entonces, no da.
2: Ahora, ¿cómo se mantiene el precio de la gasolina? ¿No hay mucho lío? ¿Sale nomás? ¿Hay renta?
3: Sí, está viendo nomás también. No, como ya saben, también han aumentado también el pasaje. Ya.
2: ¿Cuánto está el pasaje a Sorata?
3: El pasaje estaba más antes, estaba 50, así.
2: ¿Ahora?
3: Ya aumentaron.
2: ¿A cómo están cobrando?
3: A 70 estamos cobrando.
2: 70. ¿Y
3: sí.
2: ¿La vuelta?
3: Sí.
2: ¿La vuelta igual 70?
3: Sí.
2: Bueno, muy gentil, muy amable. Agradecemos al conductor de este minibús que realiza viajes interprovinciales. El Alto Sorata, antes estaba 50, hoy el pasaje con el incremento 70 bolivianos, viceversa. Sorata, el Alto Sorata.
0: Bueno, gracias a José Chacolla desde la ciudad de El Alto.
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0: 7:23 hasta Cochabamba con Iván Camacho de Radio Cancha Parlaspa. No hay fila y sí se tiene gasolina en Cochabamba. Voy contigo con los detalles, Iván, adelante, buenos días.
4: Gracias, compañeros, muy buenos días a todo el país. En este momento nos encontramos en una estación de servicio YPFB en la Avenida América, hacia el norte de la ciudad de Cochabamba, donde este y otros surtidores están presentando el mismo panorama. No se tiene filas para poder hacer la carga de la gasolina. Hemos estado pasando por otros cuatro, además de este en el que nos encontramos ahora, y solamente en uno de ellos estaban aguardando la llegada del carro cisterna para la descarga de gasolina y poder brindarle la atención normal, mientras que las otras estaciones de servicio en tres sí contaban con el normal abastecimiento de combustible. Hablando de la gasolina específicamente, habían vehículos que sin tener que hacer fila llegaban directo a la bomba y podían irse sin esperar más tiempo, mientras que uno de ellos, que presentaba también diésel, también con total normalidad, es lo que han podido estar haciendo la carga los conductores que llegaban directamente hacia la bomba. Ahora, en estos últimos días sí ha mejorado la situación en Cochabamba, ya no se tiene largas filas como hasta hace un par de semanas, y ese panorama se va repitiendo en diferentes estaciones de servicio de Cochabamba. Hay normal abastecimiento de gasolina, de diésel, y desaparecieron las filas. Este es el panorama que se tiene a esta hora de la mañana desde Cochabamba. Con esto retornamos a los estudios.
0: Muchísimas gracias, Iván Camacho, desde Cochabamba. 7:25 Tras el atraco a una joyería en Santa Cruz, una de sus trabajadoras fue aprehendida y acusada por robo agravado y asociación delictuosa.
5: En el caso del asalto a una joyería de Santa Cruz, la fiscalía ha confirmado que se aprehendió a una mujer de 29 años. Es trabajadora de esta joyería. Se la está acusando por organización criminal, tenencia y porte ilícito de armas y asociación delictuosa. El robo agravado también es otro presunto delito contra esta trabajadora que será llevada ante un juez. La fiscal departamental de Santa Cruz, Mabel Andrade Molina, dijo que las investigaciones continúan, se esclarecerá este hecho. Ya hubieron otros aprehendidos, dos colombianos que se conocen, no tuvieron que ver con este robo, pero seguirán siendo investigados al igual que otros. Se quiere determinar la participación de cada uno de los posibles involucrados. Este asalto a mano armada en una joyería de Santa Cruz se dio en un centro comercial de importancia y de gran movimiento en Santa Cruz, Tercer Anillo, Avenida Busch, es donde está ubicado este centro comercial, que durante el asalto, que fue violento, se realizaron disparos. Los delincuentes escaparon en dos motocicletas con las joyas que sustrajeron. La policía encontró una moto que participó en este robo, se sigue investigando. Hay cuatro personas con fines investigativos que han sido arrestados en un intenso operativo que se ha realizado en diversos barrios de Santa Cruz. Reiteramos, las investigaciones continúan. Hay una mujer trabajadora de esta joyería que será imputada por robo agravado, organización criminal, tenencia y porte ilícito de armas y asociación delictuosa. Hasta ahora las joyas no aparecen y sigue la investigación. Herbol Santa Cruz, Mercedes Fernández.
0: En medio de las amenazas de movilizaciones contra el gobierno, el presidente Rodrigo Paz le envió mensaje al defensor del pueblo y le dijo: nunca lo vi hablar en el pasado. Ahora habla. Vamos con este informe a través del periódico digital de Herbol. En el contexto de amenazas de movilización por parte del evismo, el presidente Rodrigo Paz advirtió al defensor del pueblo, Pedro Calizaya, que ayude a los hombres y mujeres de bien frente a quienes buscan bloqueos y muerte. Vamos a escuchar al primer mandatario de nuestro país, al presidente de Bolivia, Rodrigo Paz.
6: Nunca lo vi hablar en el pasado. Nunca. Ahora habla. Bien por él, bien por el cumplimiento con la Constitución y el Estado. Pero también que ayude a las normas y a las leyes a proteger a los hombres y mujeres de bien que quieren salir adelante, que quieren trabajar y que si tienen diferencias las quieren plantear en la mesa de la concertación, no a los gritos ni a los insultos, a las pedradas y a los bloqueos.
0: Nunca lo vi hablar en el pasado, ahora habla. Son las declaraciones del presidente del país, Rodrigo Paz. Él mismo suspendió su marcha anunciada para este martes contra el gobierno y prevé que la movilización inicie el 16 de octubre.
7: El evismo suspende marcha en contra del gobierno y sus medidas económicas de Patacama y La Paz a la espera de ampliados de sectores sociales afines como los interculturales.
8: Uno, en realidad estaba previsto el inicio de una marcha rumbo a la sede de gobierno, sin embargo esto dependía mucho de algunas decisiones que siguen tomando todavía algunas organizaciones sociales. En el caso de Cochabamba, la coordinadora de las seis federaciones tiene una reunión con todas las centrales el día de mañana y seguramente en la tarde se va a definir el inicio de la marcha, la fecha exactamente. En Santa Cruz, los interculturales este fin de semana han tenido un ampliado y han decidido sumarse a la marcha. Están a la espera de que las otras organizaciones puedan decidir lo mismo y en conjunto se va a determinar la fecha, que se prevé sea este 16 de octubre, el viernes.
7: Aquilardo Caricari, dirigente intercultural, prevé que la movilización a La Paz de movimientos sociales inicie el 16 de octubre.
8: Sí, bueno, en realidad a partir del 13 se iba a iniciar movilizaciones, eso es lo que se había determinado, y la marcha a La Paz, se va a definir estos días. Está con mayor seguridad como fecha previsible el 16, que sería el viernes, para llegar el día lunes 19 a la sede del gobierno.
7: La suspensión de la marcha vista tiene lugar a días del ampliado de la Central Obrera Boliviana, informó Luis Vargas, Red Pío 12, Cochabamba.
1: Enseguida retornamos con el noticiero que une al país.
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3: Así es, volvemos hasta la ciudad del Alto. Ahí se encuentra José Chacolla de la red Pío 12. El trameaje en El Alto, querido José. Adelante, voy contigo.
4: Gracias, Hugo. Con referencia al servicio del transporte en la ciudad del Alto, ¿qué dicen los efectivos de la policía? La Guardia Sindical está tratando de controlarse a sí misma y también la alcaldía pretende controlar en diferentes sectores cómo está observando la policía de base con el respeto, sin comprometerlos, cómo ven ese trabajo. ¿Continúa el trameaje en el Alto?
5: Aún continúa, pues, porque los guardias salen pues a un horario y después del horario continúa el trameaje.
4: ¿La competencia es más de la alcaldía o de quién? De la policía para controlar este mal servicio.
5: De la alcaldía sería.
4: De la alcaldía. Sí. Ustedes no tienen mucha competencia.
5: Porque
4: ¿no?
5: Ellos son los que dan también, por ejemplo, las paradas momentáneas, igual son el tránsito no, pues. No les dan, ¿eh?
4: Pero eso es un decir, parada momentánea, porque los minibuses se quedan hasta llenar. Si no llenan, no parten, ¿no?
5: No parten,
4: exactamente, sí. ¿Esa es la razón del tramiaje? ¿Por eso será que hay mucho tramiaje?
5: Mucho tramiaje, sí, por eso, porque también no hay control, ¿no?
4: No hay control.
5: No hay control.
4: Como policía, ¿qué sugieren ustedes?
5: Al respecto, no se puede trabajar, porque, claro, la sugerencia sería, ¿no? Digamos, el control, todo eso, pero no estamos
4: autorizados. Muy bien, muchas gracias. Agradecemos al efectivo de tránsito en la calle 2 de la avenida 6 de marzo. No tienen competencia para poder regular este mal servicio en la ciudad del Alto, el trameaje. Retornamos hasta Bolivia en contacto.
3: Bien, muchas gracias a nuestro compañero de trabajo, José Chacolla, desde la ciudad del Alto. 7:36. Dos procesos contra el ex fiscal general Roger Mariaca derivaron en 11 allanamientos y el secuestro de millones de bolivianos.
6: El ex fiscal general del Estado, Roger Mariaca, enfrenta dos procesos penales por presunto enriquecimiento ilícito y por los delitos de tráfico de sustancias controladas y organización criminal. En el marco de ambas investigaciones, la Fiscalía realizó 11 allanamientos y secuestró más de 11 millones de bolivianos, además de vehículos, inmuebles, armas de fuego y otros elementos.
7: Estamos hablando de más de 10 millones de bolivianos. Por ejemplo, en un solo inmueble en la ciudad de Santa Cruz del señor Roger Mariaca, se ha logrado encontrar la suma de dólares norteamericanos 391.555, así como también la suma de 328.200 bolivianos. Inclusive había un contador de dinero en este inmueble, que me imagino que era para contar esta plata, ¿no?
6: La información fue proporcionada por el fiscal del caso, Edwin Sarmiento, quien indicó que el Ministerio Público realizó 7 allanamientos en Santa Cruz, 7 y 4 en La Paz. La investigación busca establecer el origen de los recursos y determinar quiénes son los propietarios de los bienes, incluidos aquellos que estarían registrados a nombre de terceras personas.
7: También para tener mayor certeza, las instituciones encargadas de certificar la propiedad de los bienes inmuebles, así como también a tránsito, para que podamos establecer con mayor precisión cuántos vehículos, cuántos bienes tienen. Pero no nos olvidemos también que este tipo de delitos, las personas no siempre compran a su nombre, ¿no? Utilizan como se denominan los palos blancos. Entonces, se está también llegando a esas personas a través de la investigación.
6: Finalmente, el fiscal Sarmiento informó que el Ministerio Público amplió las investigaciones contra el ex ministro de Gobierno, Eduardo del Castillo, por los delitos de tráfico de sustancias controladas y organización criminal. Se tiene una orden de aprehensión contra del Castillo y una alerta migratoria, dijo Sarmiento. Omar Escobar Mamani, Herbo La Paz.
3: 7:38. La Federación de Empresarios Privados de Oruro pidió participar en las negociaciones del incremento salarial del próximo año.
8: La presidenta de la Federación de Empresarios Privados de Oruro, Jill Peñafiel, advirtió que un nuevo incremento salarial debe analizarse con cuidado ante la actual situación económica del país. Dijo que los costos empresariales continúan afectados por el encarecimiento del combustible y las variaciones del tipo de cambio. Según indicó, una medida sin consenso podría poner en riesgo fuentes laborales.
9: Es muy delicado. Uno, el año pasado ha habido un incremento salarial de un 20%, pero no nos han tomado en cuenta el empresariado realmente, ¿no? Ahora he escuchado informativo de la COP que quieren incrementar o están solicitando el poder incrementar a 7.000 bolivianos. Es un poco delicado, como le digo, están en riesgos varios empleos. Hay empresas, las pequeñas, medianas empresas, que de seguro al aprobar esto se van a ir cerrando. Como le digo, el hablar de un incremento salarial hay que hacer un análisis.
8: Peñafiel dijo que cualquier incremento salarial debe analizarse con el gobierno, los trabajadores y el sector empresarial, tomando en cuenta la situación económica y el aumento del costo de la canasta familiar.
9: Que tendrían que tomarnos en cuenta el empresariado también, ¿no? Sin embargo, nosotros vamos a solicitar o vamos a pedir a nuestra confederación, que dependemos de ellos, hacer un pronunciamiento sobre este incremento salarial. Sin embargo, el gobierno tendría que tomarnos en cuenta.
8: Respecto al pago del aguinaldo, aseguró que las empresas cumplirán con esta obligación dentro del plazo establecido, a pesar de la complicada situación económica del sector empresarial. En el informe, Fabiola Aguino, Red Pío 12, Herbol Oruro.
3: En Oruro, parlamentarios consideran que el incremento salarial debe ser acorde al costo de la canasta familiar.
10: Por el anuncio de un posible incremento salarial para la gestión 2027, que sería destinado a reponer el poder adquisitivo de los trabajadores frente a la inflación y el ajuste de los combustibles, la senadora Cintia Gutiérrez ha expresado su satisfacción por esa decisión, ya que existen trabajadores que ganan inclusive sueldos por debajo del mínimo nacional, y esto no alcanza hoy en día con el incremento de todos los productos, acotó la autoridad.
11: Entonces no alcanza ni para poder tener la canasta familiar, por lo menos a una familia de cuatro, ¿no? Entonces, sí. Como las familias tampoco son de cuarto, son un poquito más amplias, no está alcanzando nuestra moneda, pero estamos trabajando para ello, para poder coadyuvar también con el gobierno.
10: Por su parte, el presidente de la Brigada Parlamentaria de Oruro ha señalado que este tema debe ser consensuado, especialmente con los empresarios privados, para que no exista despidos masivos.
12: Obviamente que los empresarios privados tienen que sumarse a este apoyo del pedido del pueblo. Prácticamente es el pedido del pueblo, esto no es una idea tampoco del presidente. El pueblo está pidiendo el aumento salarial.
10: Finalmente, los parlamentarios han señalado que es una medida que ayudará de alguna manera de salir de la crisis económica de la población boliviana. Informó Wilson Cruz, de Pío 12, Herbol Oruro.
3: La bancada del Partido Demócrata Cristiano hace una autocrítica a su gestión en la Cámara de Diputados y se prepara para iniciar una nueva gestión el 8 de noviembre.
13: A un par de semanas de que finalice el año legislativo en la Cámara de Diputados, la bancada oficialista del Partido Demócrata Cristiano hace una autocrítica de debilidades y fortalezas. La presidenta de la Brigada Parlamentaria de la Paz y cercana al presidente Paz, Claudia Bilbao, observa que no se lograron cambiar los reglamentos para hacer la fiscalización, tema pendiente a resolver de forma inmediata.
14: Algo, y creo que una misión grande del nuevo presidente o presidenta que entra en Cámara de Diputados y Senadores es cambiar los reglamentos que tenemos. En este año muchas leyes no hemos podido aprobar porque es un estado tranca el legislativo. A un comité llega, se queda un mes, va a la comisión dos meses y nadie dice nada. No puede ser posible. El nuevo presidente que va a entrar, sea mujer o sea varón, tiene un reto muy primordial: cambiar los reglamentos de nuestra Cámara, porque eso necesita Bolivia.
13: Por su parte, el diputado oficialista Manolo Rojas también coincide en que un trabajo pendiente es el cambio de reglamentos y el saneo del personal al 100% de exfuncionarios del MAS.
15: Porque el otro es tedioso. costoso, ya es una práctica legislativa muy precaria, ¿no? Que solo Bolivia lo mantiene y, miren, nos ha tirado 22 horas de sesión, cuando podíamos tranquilamente avanzar. Hay que ser más propositivos, el poder ordenador del presidente de la Cámara de Diputados y de Senados tiene que darse. Hay muchos asambleístas que redundan mucho sobre un solo tema, ¿no? Casi 10, 15 asambleístas hablando de lo mismo.
3: Son las 7:43. De enero a la fecha, el Servicio Departamental de Salud de Cochabamba reportó más de 400 casos de VIH-Sida. Los más afectados son los varones.
16: De enero a la fecha, el Servicio Departamental de Salud de Cochabamba reportó 494 casos de VIH en el departamento de Cochabamba. La población más afectada es la juvenil.
17: Servicios Departamental de Salud, Programa de Tesis VIH, viene monitorizando todos los casos notificados de VIH y a la fecha tenemos ya 494 casos reportados de enero a la fecha, ¿no? Y bueno, eso sigue viniendo afectando a, sobre todo, adolescentes, ¿no? Que tenemos más o menos un porcentaje de 15% de transmisión en adolescentes. También tenemos niños que siguen infectándose, lamentablemente, porque a veces las mamás no están acudiendo oportunamente a realizarse los controles prenatales o también no se realizan la prueba rápida del VIH, ¿no?
16: La doctora Miriam Maldonado señaló que la relación de detección de nuevos pacientes es la siguiente.
17: Bueno, la población más afectada, varones, ¿no? Que más o menos la relación es 2-1.
16: La responsable del programa VIH del CEDES recomienda lo siguiente.
17: Sobre todo que pues cada persona tiene que ser más responsable de su salud sexual reproductiva, ¿no? Utilizar preservativos en cualquier relación sexual casual, podríamos decir, ¿no? Y pues los jóvenes, si pueden abstenerse, qué mejor, ¿no? Previamente que se informen bien sobre cómo podemos evitar las infecciones de transmisión sexual y el VIH, ¿no? Y si lo van a o van a tener relaciones, pues que utilicen correctamente el preservativo. Es importante eso, ¿no? Porque vamos a evitar la transmisión del VIH, las infecciones de transmisión sexual y los embarazos no deseados, que también va relacionado más o menos en ese porcentaje de 15% a nivel departamental.
16: Informó Luis Vargas, Red Pío 2, Herbol, Cochabamba.
2: Enseguida retornamos con el noticiero que une al país.
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8: Estamos a 11 minutos de las 8 de la mañana. El alcalde de La Paz y los concejales no lograron acordar una agenda de trabajo tras reunirse e intentar resolver el conflicto por la directiva del Consejo Municipal.
9: El alcalde de La Paz y los 11 concejales no lograron llegar a un acuerdo para coordinar una agenda de trabajo debido a que no resolvieron el cuestionamiento de la directiva del Consejo Municipal. Tras 4 horas de reunión este pasado lunes, el alcalde César Duckweiler prefirió dejar el espacio de diálogo abierto y esperar que las instancias judiciales resuelvan la validez de la cuestionada directiva del Consejo Municipal.
10: Nuestros concejales, primero, mantener el diálogo abierto, que creo que es importante. Segundo, solicito también respetuosamente, no es mi competencia, lo han interpretado como si yo quisiera tener alguna injerencia al interior, no, de ninguna manera. Quiero solicitarles respetuosamente que puedan quizás encarar una reunión de este tipo para plantear alguna solución.
9: Entre tanto, la concejal Alejandra Delgado cuestionó que el alcalde paceño condicione el avance del trabajo de las instancias municipales a la resolución de la validez de la directiva del Consejo Municipal, que desde mayo pasado, por un acuerdo por la paz, tiene a la cabeza a otra concejal que no responde al oficialismo municipal.
11: La presencia del alcalde César Duckweiler quisiera tratar temas más importantes para la población. Estamos hablando de más de 8.000 trámites, más de 8.000 familias, organizaciones, asociaciones que están trabadas en el sistema de trámites municipales y trámites.
8: Son las 7:51. Autoridades del gobierno se reunieron con los cívicos de Santa Cruz para atender sus demandas.
12: Se plantea la redistribución de los recursos.
13: Esta competencia del recurso humano y el recurso económico serán de las gobernaciones.
12: Y ayer en Santa Cruz, en instalaciones del Comité Pro Santa Cruz, se tuvo una reunión de singular importancia porque se abordaron las demandas de la dirigencia cívica que tenía un plazo en octubre. Hablaron de autonomía, educación, salud, infraestructura caminera y otros temas. En esta reunión participó Eric Sanginés, ministro de Educación. También estuvo José Luis Gálvez, que es vocero de gobierno. El ministro de Autonomías y Tierras, Adrián Oliva, también estuvo presente junto a Estelo Cuchamaninis y parte de su directorio.
13: El tema principal ha sido el de educación, y hablamos de educación en el tema competencial. Hay una muy buena propuesta que ha hecho el gobierno nacional, que es definitivamente pasen tanto recursos económicos como el recurso humano de los institutos técnicos y tecnológicos a manos de la gobernación. Esto ha sido en atención a la resolución que emanó la Asamblea de la Cruceñidad. También hemos tocado en los demás puntos, como es el área de salud, de infraestructura, en el área de peajes, que es una necesidad que vivimos en el departamento de Santa Cruz, las provincias sobre todo, para saber cómo se va a manejar los recursos de mejor manera, que haya la atención en las carreteras como corresponde para que todo sea más viable. Se han tocado otros temas que están dentro de la resolución, pero definitivamente tiene que ser para todos los bolivianos una muy buena noticia.
8: 7:53. En La Paz, el transporte libre señaló que si se levanta la subvención a la gasolina, se analizará una nueva escala tarifaria.
14: Limber Tancara, el principal ejecutivo de transporte libre de Bolivia, ha manifestado de que si bien se levanta la subvención de la gasolina, el sector también analizará nuevos costos en cuanto a tarifas se refiere. Eso significa que en enero estaríamos con nuevos costos, dijo.
15: Un poco más reales en todo ese aspecto, ¿no? El ministro Blanco ya ha anunciado que hasta diciembre no simplemente la gasolina, sino el GLP y otros van a contar con la subvención correspondiente. Y eso también nosotros lo hemos manifestado muchas veces, por cada bus debe haber 100 minibuses, por cada camión debe haber 150 trufis, taxis o radiotaxis. Entonces la cantidad de movilidades que utilizan GNV y gasolina superan el 80% a nivel nacional. Entonces si en diciembre, como lo han indicado las autoridades, se va a levantar la subvención correspondiente, inmediatamente tiene que haber una actualización tarifaria en todo ámbito de transporte, sea urbano, intermunicipal, interprovincial, regional, interdepartamental. Entonces, en enero yo creo que va a haber una nueva tarifa a nivel nacional en todas las modalidades, pero eso sí, no es porque el chofer lo quiera o el chofer sea maleante, ratero, quiera cobrar, no, sino es porque son disposiciones del gobierno nacional que nosotros tenemos que sujetar, porque tampoco el transporte va a trabajar a pérdida, ya que el 70% trabajamos con entidades financieras y el mayor recurso que generamos van pues a los bancos, ¿no ven?
14: Estos incrementos no es porque el chofer quiere subir estos precios, sino son disposiciones de las autoridades, dijo el dirigente Graciela Dorado Alano Carbo a La Paz.
8: El presidente de Yacimientos Petrolíferos Fiscales Bolivianos informó que el gobierno contrató a una empresa internacional para reestructurar esa empresa estatal.
16: Han transcurrido ya casi 2 meses de la intervención de Yacimientos Petrolíferos Fiscales Bolivianos y el primer diagnóstico ha determinado la alta vulnerabilidad que tiene esta institución en la distribución de los combustibles para poder tomar determinaciones al respecto, ha informado el presidente de YPFB, Sebastián Daroca.
17: Un diagnóstico estructural en el cual se han identificado los factores que determinan una alta vulnerabilidad en la distribución de combustibles que parten desde una crisis energética en cuanto a la producción de hidrocarburos, el declinamiento de los campos, la baja en la producción de las refinerías y un sistema logístico muy, muy vulnerable, el estar condicionados prácticamente a un solo proveedor en diésel y un solo proveedor en gasolina.
16: A propósito de este diagnóstico y para ver las determinaciones que se están asumiendo, se ha contratado ya a una empresa internacional que vaya definiendo la reestructuración de YPFB, dijo el presidente.
8: Más información con Elizabeth Renis desde La Churra, Tarija.
18: Los procesos penales que se investigan en la aduana se hacen por compra de activos e incluso por compra de terrenos, según el viceministro de Transparencia, Yamil García, quien aseguró que como gobierno están buscando también el resarcimiento del daño económico al Estado.
19: Como gobierno nosotros lo que queremos no es venganza, lo que queremos es justicia, es decir, que se establezca una responsabilidad penal Pero por otro lado, como gobierno, lo que nos interesa es que se pueda resarcir el daño, es decir, que se puedan aplicar medidas cautelares reales que puedan permitir que el daño económico sea restituido nuevamente a la sociedad que ha sido dañada por actos que han sido catalogados como posibles delitos.
18: García mencionó algunos de los casos que se investigan en la aduana.
19: Existen dos, por ejemplo, que tienen que ver con la adquisición de escáneres. En estos dos casos, lo que se ha observado es un presumible sobreprecio de más de 5 millones de bolivianos en cada uno de ellos. Se tiene el caso de la adquisición de los terrenos, en donde también existe un avalúo que demuestra que el 50% estaría cuestionado en relación a su cotización, y lo mismo en relación a la ejecución. Sin embargo, esta cuantificación es justamente parte de la investigación.
18: Elizabeth Rendiz Farfán, Herbol, Tarija.
8: Son las 7:58, nos vamos con este apunte informativo en el ámbito internacional y a través de Infobae. El Papa León XIV llegó al hospital para operarse de un nódulo pulmonar antes de su viaje a Latinoamérica. Los médicos estiman que la extirpación presenta bajo riesgo y que incluso ante un diagnóstico maligno, las perspectivas serían favorables para el líder católico. De 71 años y con buen estado general, la cirugía está prevista para la tarde de este martes en Roma. Amigos oyentes, muchas gracias por su atención. Un fuerte abrazo y que tengan un día martes muy lindo. Un abrazo para toda la gente que nos sintoniza también fuera de nuestras fronteras. Un abrazo fraterno en esta jornada. Con más informaciones al mediodía.
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20: Es la hora 7:59.
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2: Es la hora 8:05.
3: Hola, ¿qué tal? Un saludo muy cordial a cada uno de ustedes, amables radioescucha, quienes en este momento nos están escuchando y están en sintonía nuestra desde diferentes lugares, desde diferentes puntos del país. Gracias por estar en sintonía de nosotros. Vamos a comenzar este espacio hablando acerca de la salud. Hemos venido haciendo diferentes programas en diferentes medios de comunicación y recuerde que si desea comunicarse y contactarse con nosotros, lo puede hacer a través de nuestra línea telefónica. El número es el 68842-218. Recuerde, 68842-218. También se puede comunicar al 713-00693. Repito, 68842-218 o al 713-00693. Mi querido amigo, vamos a comenzar hablando acerca de la salud, de las principales molestias que se están sumergiendo dentro de nuestro cuerpo y que están haciendo de que nuestros órganos en múltiples ocasiones se enfermen, se estresen y vivamos pues un estilo de vida desagradable. Porque ¿a quién le gustaría vivir enfermo? Es mi pregunta. A nadie. Entonces, a partir de este momento vamos a estar dando tips de cómo curar y prevenir estas enfermedades que sin lugar a duda nos están haciendo a veces sentir un poco mal. Bienvenidos a este espacio, hablemos de salud. Si bien es cierto, hoy en día, en este preciso instante, estamos sufriendo una variación en cuanto a las condiciones climatológicas, lo que va a provocar que en diferentes integrantes de nuestra familia, digamos, en los más pequeños del hogar, de repente tenemos a un primo, a un tío, y resulta que se nos ha enfermado, se le está irritando la garganta. Le voy a dar un consejito ahorita, un tips, un consejo muy común, un remedio muy tradicional, muy práctico, muy popular. Cuando una persona tiene problemas de garganta irritada, un consejo casero sería, bueno, primero quiero que anote, que agarre un papel y un lápiz y vaya anotando. O de repente tiene su teléfono, escríbalo, porque estos consejos son muy importantes. Es un consejo de este día. Para la garganta irritada, como le decía, primero ponga usted, mi querido amigo, a calentar una tacita de agua. Cuando esta ya esté tibia, agarre una cucharadita de miel. Mire, una cucharadita de miel que sea 100% natural y efectiva. Y de paso le va a colocar 7 gotitas de limón. 7 gotitas de limón, lo va a mezclar y se lo va a tomar despacio. A como usted pueda, no es que va a estar hirviendo, a como usted sienta que pueda tomarlo. Y va a ver cómo a la primera hora, a la segunda hora, esa garganta irritada va a quedar un espectáculo. Va a volver a estar de nuevo como al principio. 100 puntos, mi querido amigo. Si usted de repente, amiga que me está escuchando, usted de repente hoy día tuvo un compromiso arduo, tuvo todo el día fuera de su hogar y de repente le tocó comer bastante, y por compromiso tal vez lo hizo o se excedió de repente en las comidas, va a hacer lo siguiente: va a hervir una tacita de agua, va a agarrar la manzanilla y le va a poner una cucharadita, solo la pura pulpa de la manzanilla, y lo va a dejar reposando por unos 30 minutos. Cuando el agua ya esté un poquito media tibiecita, se la va a tomar. Va a ver cómo de inmediato esa digestión va a comenzar a circular, va usted a descansar placenteramente. Son tips, consejos que le estoy dando en este momento que nos han servido de mucho, que nos han ayudado durante muchos años. Porque acaso, ¿cómo se curaban nuestros antepasados? No era a través de la medicina natural, no era a través de la medicina tradicional. Entonces, mi querido amigo, con ese espacio vamos a comenzar hablando ahora acerca de la próstata. Mi querido amigo y madre de familia, usted que me está escuchando a través de este medio de comunicación, mire, si usted en algún momento, cuando yo comience a hablar acerca de los síntomas, y los síntomas se le hacen bastante común y bastante familiar, porque de repente su esposo, su padre, alguien está atravesando con alguno de estos problemas, es el momento de que nosotros hagamos algo por lo que está sucediendo. Los problemas en la próstata no es un juego. Los problemas en la próstata no es algo que está de paso, no es algo peregrino, no es algo efímero, no es algo que se va a pasar por el decir, se me va a quitar de aquí a mañana con el paso de los días. No es así. Mi querido amigo, la próstata es el órgano reproductor de nosotros los varones. Lastimosamente, cuando la próstata comienza a inflamarse, a enfermarse, a llenarse de infecciones, de muchas patologías, ¿qué sucede? El hombre no va a estar bien. El hombre comienza a demostrar síntomas que lo hacen, sin lugar a duda, llenarse de uno, de estrés. Segundo, de estas tormentosas enfermedades llamadas hiperplasia prostática benigna, prostatitis, y estas dos, por si acaso, al varón lo convierten a ser candidato a sufrir cáncer en la próstata. La pregunta es, ¿quiere usted tener cáncer en la próstata? Si yo le hago esta pregunta en este instante, obviamente usted me va a responder que no. Nadie quiere enfermarse de problemas en la próstata. Por esa misma razón, mi querido amigo, es que yo me estoy dirigiendo hacia usted en este preciso instante para hacer concientización de lo que está sucediendo, de lo que estamos viviendo, porque un varón que está orinando conchoso, fétido, nauseabundo, apestoso, eso no está bien, eso no puede ser así. Si al momento de estar orinando usted ve que eso está levantando así como espuma, eso es un claro síntoma de que su próstata está enferma. Mi querido amigo, ¿para qué sirve la próstata? Lo dije hace un momento, la próstata es el órgano reproductor de nosotros los varones, donde vamos a tener familia, donde nuestro apellido se va a seguir creciendo, donde nuestro apellido se va a seguir proliferando. Si usted es de apellido Justiniano, su apellido va a seguir siendo Justiniano. Si su apellido es Saldaña, su apellido va a seguir creciendo. Si su apellido es Mamani, va a seguir creciendo. Si su apellido es Chambi, va a seguir creciendo. Entonces, mi querido amigo, porque justamente la próstata es encargada de proteger a los espermatozoides, que cuando usted tiene una vida sexual íntima, lo que hace es fecundar el óvulo de la mujer y es ahí donde la mujer queda embarazada. Mi querido amigo, por eso es muy importante que nosotros cuidemos nuestra próstata. Pero, ¿qué sucede? Cuando la próstata está enferma, el varón comienza a demostrar muchos síntomas. Uno de ellos comienza a demostrar muchos

se siente en lugares calientes. Evite ese tipo de problemas. Cuando su pareja, su cónyuge, esté enferma del periodo menstrual, evite mantener una relación sexual íntima. ¿Por qué le digo? Porque el hombre va a ser el que más afectado salga durante toda esa relación. Normalmente, el varón siempre va a sufrir de hiperplasia prostática o de prostatitis. Hiperplasia prostática benigna, por sus siglas en inglés, como el HPV. La palabra benigna significa de que puede contrarrestarse con algún tratamiento. Y siempre yo voy a recomendar, si es natural, este es mejor, es más efectivo, no tiene efectos secundarios, no tiene efectos contraproducentes, lo que va a hacer que su próstata comience a trabajar de la mejor manera. Mi querido amigo, ¿cuáles son los síntomas que aparecen? O más bien, yo tengo que aprender a identificar cuándo tengo problemas de prostatitis y cuándo tengo problemas de hiperplasia prostática benigna. El HPV, la hiperplasia prostática benigna, ¿usted qué va a comenzar a ver? Vamos a hacer un ejemplo muy común. Usted está trabajando durante todo el día. Trabaja durante todo el día y resulta que está expuesto a las altas temperaturas del sol. Es chofer y pasa todo el día sentado. Por eso siempre es recomendable dejar el sedentarismo y aplicar ejercicios físicos gradualmente en nuestra vida. Siempre el ejercicio nos va a ayudar. Evite, por favor, el exceso de alcohol. Evite el tabaquismo. Entonces, mi querido amigo, usted es chofer. La próstata se calienta porque justamente está ubicada en un huesito, debajo de los testículos, en un huesito que se llama pubis. Ahí dentro descansa la próstata. ¿Qué sucede allí? Se calienta. Comienza luego de eso a inflamarse. Se estrangula. Pero eso no es que aparece de la noche a la mañana, no. Esto es un problema que ya viene durante muchos días, meses y quizás años, porque todos los organismos son diferentes. Entonces, ¿qué pasa allí? El varón comienza a hacer que su próstata se inflame. Se inflama también la vejiga. El tracto urinario que va por en medio, se lo voy a poner a modo de ilustración, comienza a estrangularse. ¿Qué sucede allí? Por eso es que el varón, cuando durante todo el día ha hecho sus labores cotidianas de ir a trabajar y para llevar el sustento a su hogar, llega a las 9 de la noche, el varón ya quiere irse a descansar, quiere ir a dormir, pero resulta que a las 12 de la noche el varón tiene ganas de miccionar, tiene ganas de orinar. ¿Y qué? ¿Cuál es la pregunta en ese momento? ¿Será que tomé bastante agua? ¿Por qué me estoy levantando otra vez a orinar por las noches? Imagínese, la pareja de nosotros, que está al lado de nosotros, digamos nuestros hijos que estén durmiendo por ahí cerca, todos están roncando, todos están durmiendo placenteramente, pero usted trabajó durante todo el día, a las 12 de la noche se está levantando a orinar. Eso no es vida, eso no es descansar en paz, mi amigo. Luego de eso, a las 2 de la mañana, otra vez más se levanta a orinar. Otra vez a las 4 de la mañana. Y resulta que en ese intervalo que está levantándose a orinar, usted no puede conciliar el sueño, pues. Se está desvelando y al siguiente día va todo ojeroso, va mal genio. Y eso se le atribuye el nombre de hiperplasia prostática benigna, que es el agrandamiento anormal. No es normal, anormal de la próstata. Por esa misma razón, mi querido amigo, cuidemos nuestra próstata. Evitemos el sedentarismo, evitemos el consumo de alcohol, evitemos el consumo de tabaco. Porque todas estas cosas son detonantes, factores principales de que se inflame. Amigo, escríbame por favor si tiene alguna duda, alguna pregunta al número 68842-218. 68842-218. Amigo y amiga que me está escuchando en este momento, tal vez estos síntomas que he nombrado a continuación se le hacen bastante familiar, porque de repente su esposo se está levantando a cada rato y tampoco puede dormir porque siente que él se está levantando, ¿no? Y por ende, uno también se va a despertar. Mi amigo, ¿cuál es el otro síntoma? Al momento de miccionar el varón, que orina poquito, porque siente que no ha evacuado lo suficiente, ese síntoma es muy notorio. El otro síntoma es que orina la punta de su zapato. El chorro se ha hecho tan débil, se ha vuelto tan débil, que ya no orina tal vez a los 3 metros que antes orinaba. Ya no orina a los 2 metros, ni a 1 metro. Ahorita está orinando en las puntas de sus zapatos. Perdóneme la expresión, tal vez parece como que fuese un poco chistoso, pero tengo que hacer que usted me entienda. Usted, que yo sé que me está entendiendo en este momento, se está orinando la punta de los zapatos. ¿Y qué sucede allí? Eso se vuelve incómodo, pues, para el varón. Orina doble.

0: chorro.
1: Orina conchoso, pestilento, nauseabundo. Eso no es normal, mi amigo. Yo le digo porque soy varón, pero si yo tuviera esos problemas, corriera de inmediato a hacer algo, a ver qué está sucediendo dentro de mi próstata. Y bueno, el otro de la otra tormentosa molestia se la atribuye a la prostatitis. La prostatitis, que es nada más y nada menos que la irritación de la próstata. Cuando la próstata está irritada, mi querido amigo, usted al momento de miccionar siente ardor, siente como que le está quemando todo el tracto urinario, como que le arde su miembro al momento de orinar. Y es más, hemos escuchado casos de varones que al momento de orinar, orinan con sangre. Eso no es normal, mi amigo. Incluso les da miedo volver a orinar. Imagínese, mi amigo, estarse levantando varias veces por las noches. Imagínese que le esté ardiendo el tracto urinario. Su próstata está enferma. ¿Y qué está haciendo usted? Porque somos hombres, no hacemos nada. Decimos, bueno, después se me va a pasar. O me voy a tomar una agüita que me recomendaron por acá. Mi amigo, tenga mucho cuidado. Este es otro punto. Tenga mucho cuidado con lo que está haciendo. Porque usted no puede agarrar cualquier planta que le ha dicho un amigo, que la vio por internet, y ponerla a hervir y tomarla. Tenga mucho cuidado, porque no todas las plantas tienen propiedades curativas. Hay unas que tienen propiedades tóxicas, que en vez de curar los temas de la próstata, lo que va a hacer es hacer que su hígado comience a trabajar de una manera exacerbada, que no es la normal. Mi amigo, podemos estar intoxicando nuestros órganos, nuestro cuerpo y poner en riesgo nuestra vida. Por eso, mi querido amigo, si usted me está escuchando en este momento, evita hacer ese tipo de situaciones. Si tiene alguna duda, algún comentario, escríbame al 68842218. Recuerde, 68842218. Me están escribiendo en este instante y me preguntan si tiene algo que ver con los problemas de eyaculación precoz. Mi amigo, todos los problemas íntimos que están sucediendo en su vida, en su relación, en su pareja, tienen que ver con la próstata. ¿Por qué? Cuando la próstata está enferma, dentro de la próstata, ingresa a Google, si usted desea en este instante, y va a escribir ahí qué significa la hormona testosterona. Vamos a hablar acerca de esa hormona. Cuando la hormona testosterona, producto de la inflamación de la próstata, comienza a desaparecer, porque siempre va a suceder eso, la próstata se inflama y la hormona testosterona comienza a desaparecer, ¿qué pasa allí? El varón no siente apetito sexual. La hormona testosterona es la encargada de la producción del apetito sexual. Cuando el varón ya no siente afecto, ya no siente esas ganas de estar con su pareja, es porque su próstata está inflamada, su próstata está enferma. Por eso hemos visto casos de varones que nos llegan hacia nuestra persona y nos hacen la consulta, nos escriben acerca de estos problemas, de que no se le levanta ni con un gato hidráulico, vea, ni porque le jalen con un guinche y le amarren una 4x4, no levanta. No. No hace nada. ¿Sabe por qué? Porque la próstata está enferma. Los niveles de testosterona están desapareciendo y en múltiples casos ya desaparecieron. Hay varones que cuando antes de que le suceda eso, vea, simplemente hacen al gallito. Tiki, tiki, tiki, sube rapidito y se termina el show. Se terminó el espectáculo tan rápido, más rápido en que caiga un rayo. Mi querido amigo, es el momento de que usted haga algo por los problemas en la próstata. Por esa misma razón es que su próstata le está pasando factura en este momento. ¿Qué debo de hacer? Es la pregunta. ¿Qué debo de evitar? Ya le dije, evite el sedentarismo, evite el tabaquismo, evite el consumo de alcohol, evite el exceso de comida grasosa. Cuide su alimentación, cuide su próstata, mi querido amigo. Cuide su próstata, que es el órgano reproductor de nosotros los varones. Y lastimosamente, yo le quiero decir algo. Mire, cuando usted deja que los problemas en su próstata avancen, es lamentable la situación que sucede luego después. ¿Qué pasa? Usted se expone a que le coloquen sonda. Usted se exponga a que cuando vaya a hacerse una ecografía, le diga al especialista, a usted tenemos que operarlo. Lastimosamente las cifras no son en el 100% tan efectivas, porque hemos visto casos que también nos dicen que no han quedado bien después de haberse operado de la próstata. Les pregunto yo, ¿a quién le gustaría operarse? Tampoco, a nadie le gustaría operarse, más aún con estos temas de la próstata que no sabemos cómo vayamos a quedar. En ciertos casos quedan bien, en otros casos, bueno, eso es materia de detalle de otro tipo de tema. Mi querido amigo, por esa razón yo le digo a usted, evite que su próstata se inflame, evite cualquier tipo de situación que haga que su próstata se vea comprometida. Tome bastante líquido, recomendable por favor tomar 8 vasos de agua en el día. Alguien me está escribiendo a mi línea telefónica al 688-42-218, me preguntan, ¿qué debo de hacer para desinflamar la próstata? 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hecho para desinflamar la próstata, hecho de semillas de calabaza, semillas de tomate, yantén, guamampinta, de sao palmito, que lastimosamente esta planta no es originaria del Estado Plurinacional de Bolivia. Mire, ¿qué sucede cuando usted comienza a tomar este producto? Es, por cierto, es un preparado 100% natural, hecho en base a hierbas 100% naturales, de lo que produce nuestra madre tierra, lo que Dios nos ha regalado, lo que no contiene efectos secundarios. ¿Qué sucede al momento de usted comenzar a tomar el BioPros? Al partir del tercer y cuarto día va a ver cómo le va a desinflamar la próstata. Usted ya no va a estarse levantando constantemente por las noches. Y por si acaso, no es que usted lo va a tomar ahorita y a los 5 minutos ya va a estar bueno. No. Esto lleva su tiempo. A partir del segundo, tercer y cuarto día usted va a comenzar a notar la diferencia. Va a ver cómo va a ir evolucionando su proceso. Mi querido amigo, el jarabe del BioPros es hecho para desinflamar la próstata, para quitar la prostatitis, para quitar la hiperplasia prostática benigna. El jarabe del BioPros, así como lo escucha mi querido amigo, el jarabe del BioPros que va a actuar de manera rápida, no automática, de manera rápida. Tampoco le estoy diciendo que va a ser mágico, no. De manera rápida para eliminar la prostatitis, la hiperplasia prostática y sobre todo va a aumentar los niveles de testosterona. ¿A qué me refiero? Como le dije hace un principio, va ahora sí a tener apetito sexual el varón. Ahora sí ya va a estar como cuando tenía 18 a 20 años, con esa potencia, con ese vigor varonil. Mi querido amigo, si usted no me quiere creer, ¿sabe qué? Le voy a hacer escuchar los siguientes testimonios de personas que probaron el BioPros y vamos a ver cuáles son los resultados. Tenemos en este momento el testimonio de nuestro amigo Juan Pablo.
0: Cuando yo tenía problema de próstata, tenía un problema bien serio, que yo para orinar, orinaba en la punta de los pies, andaba con la bragueta del pantalón orinada. El doctor me supo decir que ahí nada más que yo tenía que operarme. Pero como yo tenía miedo, temor a operarme, yo no quería operarme. Yo no quiero operarme. Empecé a escuchar, y como la señora me invitó, ella ya le dije, le expliqué todo y ya me fue indicando los productos. Comencé a tomar, tomando los productos. Como a los 10 días o antes de los 10 días, yo ya vi resultados. Y ahora el orinar, orinaba más lejos el chorro. Y quité el problema de próstata, me recuperé, me mejoré y gracias a Dios hoy por hoy estoy ya mejor porque para lo que estaba antes.
1: Gracias a nuestro amigo Juan Pablo, como ya lo escucharon ustedes, él no se quería operar, pero bueno, gracias a Dios y al BioPros, este producto, él ya está bien. Vamos a escuchar ahora otro testimonio de nuestro amigo que tenemos, nuestro amigo Mateo.
2: Me enfermé de la próstata, se me inflamó, ya no pude orinar. Es verdaderamente doloroso, no había quien me llevara al hospital, la vejiga casi me revienta. Me dijo el médico, yo no entiendo por qué usted no se desmayó, siempre la gente se desmaya cuando sucede este tipo de problemas. Y me pusieron una sonda, jamás en mi vida había tenido una sonda. Duré casi 3 meses, es imposible, no puedo caminar, es mucho dolor cuando tienes una sonda, incluso cuando viajas en el transporte, es verdaderamente doloroso. Quien ha padecido esto me comprenderá.
1: Mi amigo Mateo, ¿y qué hizo luego de usted que recibió la caja con el BioPros? Coméntenos.
2: Fue que al cuarto y quinto día noté que mi orina salía clarita y ya no sentía el ardor, porque aunque tenía la sonda, sentía ardor cuando bajaba la pipí. Y noté mucha mejoría. Fui a ver a un médico particular y me dijo, puedo retirarle la sonda, le cobro 800 pesos. Si se tapa, viene en la tarde y se la ponemos nuevamente. ¿Cuánto me cobraría por el mismo precio? No, serían otros 800. Entonces yo fui al hospital general y le dije a las personas, ¿sabe qué? Que me retiraran la sonda, dice. Le dije, el doctor me la quitaba, pero me cobra 800. Y me dijo la doctora, me retiraron la sonda, los 2 primeros días sangraba y tenía incontinencia. Tenía que ir rápidamente al baño porque me ganaba la pipí. Al tercer día ya no sentí eso, sentía unos ligeros ardores muy leves. Al cuarto, quinto, séptimo día, bien, hoy ando normal, normal. No me gana del baño, hago orino muy bien. Y todavía tengo una cita ahorita el día 19, que me van a hacer una revisión, pero me he sentido muy bien.
1: ¿Qué tiempo tiene tomándolo, don Mateo?
2: Tengo tomándolo menos de 3 meses, tengo 2 meses tomándolo. Y obviamente por eso empecé a recomendarlo. Yo les mando mi corazón, mi testimonio es verídico, tengo cómo demostrarlo.
1: Y bueno, ahí estuvimos el impactante testimonio de este señor. Y bueno, les agradezco por esta prueba que le han dado, el espacio que le han dado al producto natural del BioPro. La pregunta es, ¿dónde lo encuentro? ¿Qué precio me sale? 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
4: Es la hora 8:33 minutos.
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¿Qué tal, amigos? ¿Cómo están? Muy buenos días, bienvenidas y bienvenidos al programa de hoy. Hoy estamos en día martes 13 de octubre del año 2026. Y a esta hora de la mañana son exactamente las 8 de la mañana con 42 minutos. Es momento de comenzar con el programa, con el espacio servicial de la Radio Pío 12 Oruro.

comenzamos, atención a este aviso de trabajo. Se requiere personal para construcciones y mantenimiento de líneas eléctricas. Los interesados, comunicarse con el ingeniero Kevin Ortiz al número 7233-9355. 7233-9355.

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Continuamos con más atención a este comunicado. La Asociación de Rentistas Mineros Regional Oruro del Sistema de Reparto Senacir comunica a los afiliados y afiliadas a personarse en las oficinas de nuestra sede social con el fin de informarse las determinaciones de nuestra última asamblea ordinaria. Específicamente el tema relacionado a los aportes de julio y agosto del 2026. Por lo mismo, insinuamos hacer efectivos sus aportes, ya que a partir de la segunda quincena de octubre se llevará a efecto la distribución de los productos para Todos Santos, que anualmente hacemos la entrega. Se insinúa a los afiliados y afiliadas que no estén al día en sus aportes, evitarse problemas en la entrega y ponerse al día. Oruro 2 de octubre del año 2026, quien firma es la directiva.

Seguimos con más aquí en Tome Nota. Atención, comunicado de distribución harina y huevo para Todos Santos. La Asociación de Rentistas Mineros Regional Oruro del Sistema de Reparto Senasir comunica que desde el 15 hasta el 29 de octubre del año 2026, desde las 7 de la mañana hasta las 2 de la tarde, se hará la distribución de harina y huevo para Todos Santos. Los requisitos son la papeleta de pago de renta del mes de septiembre 2026 original, carnet de identidad original del rentista. Si recogen terceras personas, papeleta de pago original y fotocopia de carnet de identidad del rentista. Nota, la entrega se hará a todos los que estén al día en sus aportes del mes de julio y agosto del año 2026.

como siempre, amigas y amigos, saludarlos a todos ustedes quienes nos están escuchando a través de nuestra plataforma digital de TikTok y también a través de la radio, a través de la 99.7 FM. Recuerden que estamos en el programa Tome Nota, el espacio servicial de la Radio Pío 12. Aquí puedes dejar tus avisos, comunicados, invitaciones, convocatorias. Estamos ubicados en la calle Baptista, entre Adolfo Mier y Bolívar, al lado del Colegio Socavón, en el segundo piso. Ahí se encuentra la Radio Pío 12 Oruro. O también puedes comunicarte directamente al número de WhatsApp al 67 20 28 02. Continuamos con más atención a este aviso de corte programado. La distribuidora de electricidad ENDE de Oruro comunica a sus clientes que para las mejoras en la red de distribución se deberán efectuar cortes programados de energía eléctrica el día de hoy, martes 13 de octubre de 2026, desde las 9 de la mañana hasta la 1 de la tarde, en la zona comprendida sud, sector Villa Chayacollo, al sud calle Peralta, al norte avenida 2, al este avenida Germania, al oeste avenida DN. También ya está programado otro corte para el día de mañana, miércoles 14 de octubre de 2026, desde las 9 de la mañana hasta las 2 de la tarde, en la zona comprendida este, Ayacucho B, al sur Ayacucho B, al norte avenida del Ejército, al este avenida Circunvalación, al oeste calle Quintana. Y recuerda, nota por normas de seguridad, las instalaciones deben considerarse energizadas permanentemente. El suministro podrá ser restablecido sin previo aviso. Para mayor información puedes comunicarte a la línea gratuita 810-5252. 810-5252.

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Continuamos con más atención a este comunicado. Para la distribución de harina y huevo para Todos Santos, la Asociación de Rentistas Mineros Regional Oruro del Sistema de Reparto SINACIR comunica desde la fecha del 15 hasta el 29 de octubre del año 2026, desde las 7 de la mañana hasta las 2 de la tarde, se hará la entrega, bueno, la distribución de harina y huevo para Todos Santos. Los requisitos son la papeleta de pago de renta del mes de septiembre 2026 original, carnet de identidad original del rentista, si recogen terceras personas, papeleta de pago original y fotocopia de carnet de identidad del rentista. Y recuerda, nota, la entrega se hará a todos los que estén al día en sus aportes del mes de julio y agosto del mes, bueno, del año 2026.

Y de esta manera nosotros llegamos al final del programa de hoy. Nos reencontramos el día de mañana, miércoles. Y recordarles también que estamos en el programa, el espacio servicial de la Radio Pío 12. Tome nota. Nos reencontramos el día de mañana. Recuerden que estamos con el programa de lunes a viernes a la misma hora. Así es que los esperamos. Que tengan un bonito día y hasta mañana.

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Recordemos que el sábado en el programa de Prisma, mejor dicho, de las Radios en Acción, ya les habíamos anticipado, porque alguien preguntaba, ¿por qué la radio no nos alertó? No, ya les habíamos anticipado que durante esta semana vamos a tener vientos casi huracanados. Sí, a partir del domingo hasta el día jueves 15 de octubre, porque el Servicio Nacional de Meteorología e Hidrología activó una alerta naranja, pues por los vientos moderados a fuertes de dirección oeste-noroeste, vigentes desde el pasado domingo hasta el jueves 15 de este mes. Los departamentos y provincias bajo aviso meteorológico están nuestro departamento Oruro, vientos de 40 a 70 kilómetros por hora en diversas provincias como Sajama, Cercado, nuestra provincia, por eso aquí en la ciudad de Oruro se sienten los vientos, provincia Popó y también Litoral, entre otras provincias, hablan de una docena de provincias en el departamento de Oruro. En La Paz también de 30 a 50 kilómetros por hora, afectando a las provincias de Ingavi, Pacajes, Aroma, sectores de los Andes y también Murillo, entre otras provincias. En Potosí lo propio de 40 a 70 kilómetros por hora, con incidencia en las provincias Lipes, Chichas, Quijarro y otras provincias de ese departamento. En Tarija lo propio, hay también vientos desde 30 a 50 kilómetros por hora en la zona oeste de la provincia Avilés, especialmente según brinda información el Servicio Nacional de Meteorología e Hidrología.

0: Así que ya saben entonces, amigas, amigos oyentes, si pensaron que solamente era ayer los vientos o el domingo, no, también hoy, mañana, hasta el día jueves, tsunami, activa alertas, naranja, por fuertes vientos y riesgo también de desbordes en 6 departamentos. El pronóstico advierte vientos hasta 70 kilómetros por hora en la región del occidente boliviano. Ese es el informe que se tiene, emitió alertas de prioridad a naranja ante las previsiones de fuertes vientos y el riesgo de crecidas de ríos también en algunas regiones de nuestro país, porque los pronósticos de los vientos moderados temporalmente fuertes de dirección oeste a noroeste van a seguir soplando en horas de la tarde de hoy, también mañana hasta el día jueves. Y con esa información que la gente nos ha estado reclamando aquí en la radio, claro, nosotros con el mayor gusto reiteramos siempre la información para tomar las previsiones. Estamos comenzando nuestro trabajo en esta jornada de martes. Ya estamos en un nuevo día, una nueva mañana, 13 de octubre del año 2026, martes 13. El gobierno y los gobernadores han fijado el 6 de noviembre para presentar la ley 5050 después de reunirse en Cobija, departamento de Pando, en la pasada jornada, porque anticipan que será el nuevo modelo administrativo de autonomías. Bueno, se había hablado que hoy día empezaría movilizaciones en Cochabamba, sobre todo en la región del trópico. No, todavía no hay movilizaciones, porque los que habían anticipado, los sectores, seguidores del expresidente Evo Morales o los afines al movimiento al socialismo, dijeron, estamos coordinando, preparando todavía. Lo cierto es que en la región del trópico se realizó la reunión del RUNASUR. ¿Qué es el RUNASUR? RUNASUR es una organización transnacional e impulsada por el expresidente Evo Morales, que agrupa movimientos sociales, indígenas, campesinos y partidos políticos de izquierda de América Latina, de muchos países de América Latina. Enseguida vamos a tener información al respecto. Y hablando de nuestra economía, saben, nuestra economía, lo que algunos analistas económicos dicen que el 2031 tendríamos algo de estabilidad económica. Según el Banco Mundial, en Bolivia este año la economía va a decrecer. Así que necesitamos un par de años para estabilizar la economía en Bolivia. Y continúa el trabajo del Ministerio Público. Se han realizado casi 11 allanamientos. En La Paz, Santa Cruz, se encontró más de 10 millones de bolivianos. En las investigaciones que realiza la Fiscalía, en el caso Roger Mariaca, exfiscal de nuestro país, que también hace noticia. Son noticias del panorama nacional, los hechos, y aquí en Oruro, los preparativos para la Expoteco, preparativos para el carnaval, octubre. Ya se viene el primer convite en noviembre, la festividad de Todos los Santos, el Día de los Difuntos también. Bueno, hay de todo, realmente. Vamos a estar hablando de estas y otras informaciones que tenemos siempre, cada día, en este horario, desde las 9 de la mañana hasta el mediodía. Ya nos conectamos con nuestras unidades móviles. Tanto Fabiola Aquino, Sonia Damián, también Wilson Cruz, siempre nos anticipan ellos lo que tendremos en Oruro, así que saludamos a Wilson Cruz. Muy buenos días, Wilson, adelante.
1: ¿Qué tal, Aurelio? ¿Qué tal? ¿Cómo están? Muy buenos días, amigos de la red de Pios. ¿Qué tal? ¿Cómo están ustedes? Muy buenos días. Segundo día hábil de la semana. Bueno, hay que darle con todo al laburo. El día de hoy tenemos algunas actividades que están preparando las autoridades departamentales, municipales, autoridades de cultura. Y bueno, una de esas actividades se va a realizar hoy por la mañana. Es la feria en conmemoración al Día Internacional para la Reducción de Riesgos y Desastres. Esto está en coordinación con la Unidad de Riesgos, la Unidad de Gestión de Riesgos, la UGR, va a realizar esta actividad hoy por la mañana y será en la Avenida Cívica San Ginés Lunceti. Otra de las actividades que le quiero contar es en el tema cultural, va a ser la presentación del Guerrero del Sur, el nuevo videoclip del proyecto Uy, toda zona sur, sur dice, ¿no? Ah, en todo caso. Es a partir de las 10:30 de la mañana, será en el Salón de Banderas de la Gobernación. Son algunas actividades que le doy a conocer. Mientras tanto, nosotros nos vamos a constituir en uno de los lugares para sacar la información y para obtener la información correspondiente para que usted, amigo, amiga de la radio BOCE, esté bien informado, especialmente con los temitas musicales que ponemos. Y bueno, toda la jornada sea especial en este día martes, donde estamos ya respirando aire puro, quien diría, pero un poquito ahí en temas de medio ambiente, pero bueno, se respira algo de tranquilidad con respecto a lo que es la coyuntura del país. Esas son las actividades, Aurelio, que le puedo dar a conocer para esta jornada.
0: Muy bien. Una feria educativa de prevención de riesgos, qué muy buena idea. Realmente es una muy buena idea, porque ustedes saben que la prevención, la resiliencia empieza en casa. ¿Cómo reducir los riesgos, no? Los riesgos, el modelo de seguridad enfocado en etapas claves como reducir los riesgos existentes, mitigar los riesgos futuros y reducir el impacto inevitable, promoviendo una cultura de resiliencia social y familiar. Eso es importante, la educación, siempre en la prevención. A ver, vamos a estar pendientes qué va a haber entonces en esta feria, que debe servir sobre todo en la educación de prevención de riesgos. La resiliencia empieza en casa para reducir los riesgos. Saludamos a nuestra colega de trabajo, Fabiola Aquino. ¿Cómo estás? Muy buenos días, bienvenida.
2: Aurelio, ¿qué tal? ¿Cómo están? Muy buenos días. Buenos días, amigos y amigas de la Red Bio 12. Qué gusto saludarles en este segundo día de la semana laboral, día martes, con vientos, ¿no? Usted lo mencionaba, Aurelio, vientos casi huracanados que se van presentando en nuestro departamento, en diferentes provincias. Ayer, fuertes vientos que también ha ocasionado, ¿no?, cortes de energía en algunos lugares, y bueno, esta jornada también presentan vientos, así que hay que tomar las previsiones también durante este día martes. En cuanto a las actividades, Aurelio, le comento rápidamente que hoy estaremos hablando acerca de EMAO. Mire que el día de ayer la empresa municipal de Aseo Oruro ha brindado una conferencia de prensa para presentar una propuesta al Consejo Municipal. Se trata de, cancelar 5 bolivianos más a la tarifa actual que se paga. Esto para poder sobrellevar, ¿no?, la empresa municipal de aseo, que en algún momento se mencionaba que se encontraba en un estado muy complicado económicamente. Es una propuesta que lo han presentado, ¿no?, el Consejo Municipal, pero ahora usted también recordará que en el viso, hubo un conflicto, ¿no?, la elevación del costo del servicio de manera casi más del 50%, y esto al parecer también se está aplicando a la entrada universitaria, ¿no?, que pagaban un monto económico, pero ahora esto está incrementando. Ya se ha llegado a un acuerdo, va a haber una elevación para la cancelación de este servicio. Ocurre lo mismo en el Carnaval de Oruro. Recordemos que el carnaval va a iniciar con el primer convite, ¿no? Así que, ayer el gerente de la empresa municipal de Aseo en Oruro nos daba una amplia explicación de cómo ahora se va a trabajar para este servicio del recojo de basura en nuestro municipio. Inicialmente, Aurelio, hay otras actividades que se van a desarrollar. Le comento rápidamente, a las 10 de la mañana se va a realizar la entrega del alimento complementario NutriBet. Esto se va a desarrollar en el Centro de Salud Santa Lucía. Estaremos también compartiendo la información de este tema. Estaremos hablando también de algunas repercusiones de la situación política económica en nuestro departamento. Son algunos detalles que queremos anticiparle, Aurelio, para compartir en esta jornada.
0: Muy bien, perfecto. Hasta el próximo contacto entonces, Fabiola. Enseguida vamos a hablar a propósito de prevenciones. Es necesario siempre informarse, conocer en esta época, por ejemplo, de vientos. No solamente decir que vientos que van a soplar a 70 kilómetros por hora, sino también prepararse, ¿no?, ante vientos fuertes para poder asegurar las cosas. Que enseguida vamos a ir enumerando para compartir con ustedes. Y ahora, desde luego, en la radio, en el programa, siempre tenemos las informaciones, las novedades que están al instante para todas y todos ustedes, todos los días, todas las mañanas. A ver, en el lugar, Hay que asegurar puertas y ventanas, cerrarlas bien para evitar corrientes de aire que rompan los cristales o los vidrios. Si los vidrios son débiles, hay que colocar cinta adhesiva, pegamento en forma de X en el exterior o, en el interior. Bueno, es un trabajito que hay que hacer. Si no está tan asegurada las ventanas, hay que retirar los objetos del exterior, guardar o amarrar las macetas, los muebles del jardín, los toldos, las persianas, las antenas o cualquier objeto en balcones o techos que pueda convertirse en un proyectil, como si cabe el término, de caída, en fin, ¿no? Hay que siempre asegurar las cosas. ¿Cómo estará el trabajo de la poda de los árboles? Cortar las ramas secas o los que están debilitados ya, ramas de árboles que están cerca de la casa o del tendido eléctrico también. Hay que prepararse, una mochilita siempre de emergencia que incluya una linterna, una radio, pilas, bueno, documentos importantes, ¿no? Para cualquier emergencia, un botiquín, por ejemplo, básico que hay que tener en casa.

si el viento levanta polvo o tierra, las tolvaneras, hay que cubrirse la nariz, la boca, los ojos con un cubrebocas o finalmente un barbijo. Sí, es muy necesario proteger las vías respiratorias. Y si está en el volante, usted, señora, caballero, hay que reducir la velocidad. Es importante reducir la velocidad, para contrarrestar los golpes de viento lateral. Por ejemplo, seguramente hay que sujetar muy bien con las ambas manos el volante, porque a veces estamos distraídos hablando por teléfono, por el celular. Vemos normalmente en diario vivir esta realidad, ¿no? Tanto choferes de movilidades particulares, hasta el servicio público. Siempre hay taxistas, trufistas, están con una mano conduciendo, con la otra mano hablando. Bueno, ¿cuándo aprenderemos? Hay que mantener distancia, alejarse de los camiones grandes, remolques o vehículos con cargas altas que puedan desestabilizarse en las carreteras, por ejemplo. No es para menos, ¿no? Hay que estacionarse en un lugar seguro, porque si el viento es muy intenso, hay que buscar un sitio apartado de los árboles, también los postes. Y claro, hay que detener el vehículo siempre cuando hay alguna emergencia. Son algunas recomendaciones ante vientos fuertes. Hoy martes, miércoles, jueves, tres días más tendremos vientos de hasta 70 kilómetros por hora que van a correr los vientos en nuestra región.

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1: La hora, señora, señor, las 9 de la mañana con 16 minutos en el país, 9:16 minutos.

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4: Esta mañana muy temprano, a las 6:30 de la mañana, más o menos, recibimos un reporte extraoficial de un accidente de tránsito en la carretera que une Oruro con Cochabamba en el sector de Paria. Buscamos permanentemente contactos para poder oficializar aquello, para ver qué había sucedido. A esta hora de la mañana queremos confirmar que realmente ocurrió este trágico accidente de tránsito en la carretera Oruro-Cochabamba, sector de Paria-Soracache. Una volqueta y un minibús chocaron, colisionaron. Hay por lo menos 5 personas que perdieron la vida. Serían músicos integrantes del grupo Carumanta de Cochabamba. Grupo que interpreta música nacional. Ambulancias, efectivos policiales llegaron al sector para levantamiento de los cuerpos e iniciar las investigaciones del trágico hecho. A esta hora de la mañana se encuentra cerrado la vía Oruro-Cochabamba porque fue realmente un impacto o un choque aparatoso. Sí, se ha reportado esta tragedia en la carretera Oruro-Cochabamba, específicamente sector de la curva de Paria, donde un vehículo de transporte rápido tipo Surubí sufrió un grave accidente de tránsito. Se reporta el fallecimiento de al menos 5 personas. El vehículo Surubí con placa de control 5581 BTP, presuntamente conducido por una persona que todavía están averiguando hasta la edad. Presuntamente, decíamos, transportaba a músicos, se decía esta mañana temprano, pero ya se confirma esta información. Los usuarios allegados en las redes sociales también mandaban fotografías temprano, señalando que los afectados pertenecían a la agrupación folclórica Carumanta. Los primeros datos de testigos y medios referían que el minibús invadió carril, impactó contra una volqueta y posteriormente se embarrancó varios metros fuera de la vía. Varios de los ocupantes que sobrevivieron al impacto fueron rescatados de entre los fierros y trasladados de urgencia a los hospitales aquí en nuestra ciudad, mientras que otros han sido evacuados también, algunos decían hasta Cochabamba, pero estamos buscando la confirmación de esta información. Las unidades de auxilio de la policía boliviana y personal de tránsito se han desplazado al lugar para socorrer a las víctimas, realizar el levantamiento de los cuerpos y llevar a cabo las pericias técnicas legales que determinen de forma oficial las causas de este siniestro de este día martes, según las informaciones que estamos recabando para que ustedes tengan desde luego la noticia al instante. Nuestro periodista digital Henry nos envía, por ejemplo, fotografías de cómo ya están recogiendo chatarras de lo que quedó de este minibús a través de un camión grúa a esta hora de la mañana. Realmente es muy triste saber, conocer estas informaciones y peor aún...
5: Todos

Este es el grupo Carumanta. Interpretaban estas canciones junto a Lunita Ramos, por ejemplo, Fruto de mi amor. Realmente es una pena, muy triste.

Bueno. Con mucha tristeza estamos verificando más informaciones de este hecho suscitado en pasadas horas en la carretera entre Oruro y Cochabamba. De confirmarse, los integrantes del grupo Carumanta, quienes perdieron la vida. Esta es la música del grupo Carumanta. La gente está escribiéndonos a la radio preguntando, ¿era un grupo folclórico o de chicha? Es un grupo folclórico caracterizado por ritmos alay, por ejemplo, como con Lunita Ramos. Bueno, hemos comenzado una semana con mucha tragedia. Ayer en la madrugada, otro minibús en Barrancón, Irupana, ¿no?, donde perdieron la vida varias personas, lo propio en La Paz. Ahora, aquí en el departamento de Oruro, en la carretera que une Oruro con Cochabamba, en el sector de Paria.

0: El grupo Carumanta es integrado por los hermanos Tarquino, Juan Carlos Tarquino, Pedro Tarquino, Ariel Tarquino, Adalí Tarquino. El director es Juan Carlos Tarquino López, autor, compositor de muchísimas canciones, muchos temas, como el tema que estamos escuchando. Seguiremos ampliando el informe mientras seguimos verificando, averiguando. Estaremos en contacto también con la policía para poder reconocer mayores informaciones sobre esta tragedia. Qué pena realmente. Vamos a hacer una pausa, enseguida volvemos con más.
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0: El gobierno y los gobernadores del país han fijado el 6 de noviembre para presentar el proyecto de ley 5050 después de reunirse en Cobija, departamento de Pando, en las pasadas horas. Hay mesas técnicas que están trabajando, representantes técnicos de gobernaciones, pero también el gobierno nacional a través de algunos viceministerios, ministerios, y muchos dicen que este será un nuevo modelo autonómico de administración de la economía, algunos cuestionando, otros que será un buen avance. Bueno, vamos a hablar referente a este tema, pero un poco aterrizando en los municipios, porque también los municipios, aunque creo que los municipios no están impulsando con mayor rapidez como las gobernaciones, pero mejor un entendido en la materia de municipalismo, como es el arquitecto Alcons, nos hable referente a este tema. El arquitecto Rómulo Alcons, quien es el gerente de Fundación F1, que días, dicho sea de paso, estuvo de aniversario más de una década ya de Fundación F1, asesorando, apoyando en el ámbito del municipalismo. Realmente nos regocijamos también nosotros, arquitectos. Sabemos que han estado ayer cumpliendo 14 años. Qué bueno, es buena noticia. Felicidades, nuestro reconocimiento por estos años de trabajo intenso que realiza usted y su equipo. Le enviamos un gran abrazo, arquitecto. ¿Cómo está? Buen día.
1: Muy buenos días a toda la audiencia de Radio Pío 12. Gracias por esta congratulación. Efectivamente, la Fundación F1, Gestión para el Desarrollo Sostenible, está transformando vidas mediante la transmisión de capacidades técnicas a los actores municipales, alcaldes, concejales y controles sociales. Esto para que en lo futuro no tengan responsabilidades y manejen de la mejor manera los recursos públicos, que no es nada grato en ese tema. Si uno no conoce las normas, luego tiene consecuencias nefastas en lo futuro. Y eso es lo que la Fundación F1 está realizando, y en esos 14 años, ayer hemos hecho una pequeña misa de gracia y presentado el equipo de profesionales especialistas a las 11 de la mañana, y en la tarde hemos ido a capacitar, dicho de paso, a las 3 de la tarde al gobierno municipal de Soracachi. Agradecer al alcalde del municipio de Paria, Soracachi, al arquitecto Willy, por la recepción, y bueno, después de una capacidad de unas 2-3 horas hemos procedido igual a la firma del convenio interinstitucional entre partes para la Fundación F1. Apunta a que los municipios con los que vamos a trabajar tengan una mejor y tranquila transición transparente 2031. Mire que estamos en ese tema y yéndonos a esos temas, y si no se les dice en su debido momento cómo tiene que ser, pues de 5 años, en 2-3 meses, no se puede ordenar la casa del manejo municipal y luego hay problemas. Entonces, la Fundación F1 ya ha firmado varios convenios, y no solo está en el departamento de Oruro, también en el departamento de La Paz y de Potosí, y seguramente iremos irradiando, porque la metodología, la experiencia que tiene la Fundación F1 en gestión pública es muy exquisita, y hace en el tema de poder colaborar los municipios para tener un mejor término de gestión, porque no nos olvidemos que alcaldes y gobernadores son electos por 5 años y tienen fecha de caducidad. Y si uno no ve, no prevé en un tema de planificación, las consecuencias son nefastas. En ese tema de fortalecimiento institucional, la Fundación F1 Gestión para el Desarrollo Sostenible va realizando su trabajo día a día, Alicia.
0: Qué bueno. Mira, ni en su día hacen una pausa. Usted es arquitecto, arduo trabajo. ¿Cómo se logra este servicio en favor de los gobiernos municipales en el departamento? Seguramente con prioridad. ¿Cómo se encuentra el contacto? Seguro los municipios tienen muchas necesidades. Entonces, ¿cuáles son los requisitos?
1: No, simplemente los requisitos es la voluntad de su máximo autor ejecutivo, del alcalde. Aquí no, y el cuidado con la parte de, porque es una, la Fundación F1 tiene una experiencia única en los 13 entes en el triángulo famoso de la gestión pública: ejecutivo, consejo y control social. Y la Fundación F1 tiene su propia metodología para enseñar a las diferentes partes, que son toda una misma estructura que va el andamiaje. Siempre buscamos la gobernabilidad. Aquellos alcaldes interesados, pues se ponen en contacto, o nosotros tenemos los teléfonos correspondientes en las redes sociales. Es una manera también de expresar el trabajo que uno hace. Y bueno, estaremos prestos con los municipios que quieran trabajar en esos tres componentes: Ejecutivo Municipal, Consejo Municipal y Control Social. De un tiempo a esta parte, si ustedes recuerdan, una vez que el gobierno central ha descentralizado, estamos hablando de la época del 90, el 94, con la Ley de Participación Popular, ahí era fuerte el trabajo de fortalecimiento municipal, capacitando a los diferentes componentes del municipio, comités de vigilancia, autoridades ordinarias, consejos municipales, alcaldes, sobre la implicancia de las responsabilidades de manejar recursos fiscales. Hoy en día ya no hay institución que vaya, como se dice, es más sencillo, más cómodo hacer el taller en la ciudad de Oruro, convocar, pero ahí los privilegiados son generalmente el alcalde, un concejal, dos concejales y un secretario. Pero aquí nosotros vamos al lugar, al municipio, en terreno, a ver cómo están, no solo en teoría lo que enseñamos, sino en práctica, para hacer un tanteo de cómo están manejando la administración pública municipal. Y es bueno para que el control social se capacite, para que conozca sus derechos y sus deberes en el manejo municipal, porque una sociedad civil que no conozca las competencias municipales prácticamente va a ser una piedra en el zapato en muchos de los casos, más político o que de apoyo a su gestión de su municipio. Entonces, la Fundación FEU no está preso en el tema de los parámetros del convenio de cooperación internacional que tenemos. Solamente hay dos. Uno es colaborar con el tema de logística de la Fundación, y nosotros vamos con todo el aparato técnico para la transmisión de habilidades técnicas y para que termine y le vaya una buena gestión.
0: Qué bueno realmente. Todo lo mejor en este desafío, en este trabajo, arquitecto. Ahora, el tema que habíamos introducido, 50-50, muchos dicen que será un nuevo modelo de administración autonómico en las gobernaciones. ¿Cuánto beneficia esto a los municipios? ¿Para los municipios también es favorable, no? ¿Cuál es desde su percepción esta realidad que viviríamos en el futuro?
1: A ver, yo ahí quiero ser autocrítico. Evidentemente en el departamento la gobernación está encabezando los diálogos técnicos con el gobierno central de este nuevo modelo, entre comillas, 50-50. Y hay que hacer algunos antecedentes, ¿no? Aprender siempre del pasado. Del 94 al 2004, 10 años. Al 2014, 20 años. Al 2024, 30 años de experiencia de la descentralización, desconcentración, de redistribución de recursos hacia los municipios. Y en esos más de 30 a 32 años, hay algunas experiencias negativas, positivas, neutras, que hay que rescatar, que hay que mejorar. Uno de ellos en este tema. Lamentablemente la composición no es heterogénea, pues, de las entidades territoriales autónomas, gobernaciones, porque tiene que ser en las tres instancias de territorio: departamentos, regiones y municipios, porque aquí no juega un rol en temas de la provincia, que es simbólico en el tema administrativo, no administra recursos, excepto las regiones. Alguna otra subgobernación en temas de más tomado como región en Tarija, Santa Cruz, y maneja algunos recursos en función a una política de descentralización que tienen las gobernaciones. Pero en líneas generales es territorial, departamental, regional y municipal. Lamentablemente la composición no es pues equitativa. Creo que sin entrar a detalles en una cualificación de categoría municipal de A, B, C, D, hay tres grupos de grandes de municipios. Municipios de ciudades capitales que sobrepasan los 1.500.000 habitantes. Uh-huh. Municipios de ciudades intermedias, entre comillas, que sobrepasan entre los 20.000 habitantes, y los municipios pequeños, entre comillas. Entonces, si no se hace ese estudio claro en esos tres componentes, las consecuencias van a ser nefastas, porque cada uno, es decir, estamos hablando como en una familia que tiene tres tipos de integrantes, tres hijos, hijos mayores, hijos del medio, hijos pequeños. Y en la composición de los 300 o más de 348 gobiernos, entidades territoriales autónomas, y aquí entra una añadidura, todos se han olvidado de las GAYOC, de los gobiernos autónomos indígenas originarios campesinos. Y prueba de ello es, a ver, todos mencionan municipios, ni en las normas están, dicen, no dice gobiernos autónomos, GAMS y GAYOCs. Una mayoría se ha olvidado, y cuando la autoridad de Salinas o de Chipaya o de otro territorio indígena va a donde, pero tú no estás tomado en cuenta, realmente existe una evaluación macro. Y me voy en esos tres grupos de entidades territoriales autónomas, la redistribución 50-50 tiene que ser diferente. Y ahí llamo, es decir, no sé por qué asesores o personal técnico estará apoyado la gobernación, y ahí no conocemos, porque una cosa es que la máxima autoridad diga un parámetro, pero también diga, estoy apoyado por ABC, que son expertos en este tema, puedan ir. Probablemente AMCOR se han perdido en este tema de la defensa, porque ¿por qué se ha creado AMDEOR? ¿Por qué? Porque justamente era consumido por la AMB, por los alcaldes de ciudades capitales, que son otro comportamiento en ese tema de ventajas y desventajas que pueden tener la descentralización. Pero municipios, entre comillas, de los 35 ETAs del gobierno del departamento de Oruro, tenemos municipios de menos de 1,000 habitantes, municipios de 1,000 hasta 5,000 habitantes, municipios de 5,000 a 10,000 habitantes, municipios de 10,000 a 15,000 habitantes y hasta llegar a la ciudad capital. Entonces, ¿pero quién habla a nombre de ellos? Claro. Y ese es un tema muy peligroso que no están tomando en cuenta. Y una vez que cuando lancen esos cambios profundos que quieren hacer, las consecuencias van a ser nefastas. Porque no es lo mismo el municipio de Oruro, que tiene secretarios municipales, directores, jefes de unidad, que un municipio de Yunguyo del Litoral, que uno lo es todo, porque no tiene recursos aptos en temas de gastos de funcionamiento para tener un cúmulo de asesores básicos que pueda tener. No es lo mismo el concejal de Oruro, que tiene todo un equipo o un aparato logístico de apoyo técnico, que concejales de municipios que no tienen ningún asesor. Entonces, creo que si no se da esa lectura y urgente AMDEOR no hace la representación en las mesas de trabajo, y la FAM Bolivia en ese sector debía actuar, porque esos tres, estoy hablando de los tres grupos de entidades territoriales autónomas grandes.
2: Claro.
1: Las ciudades capitales, que está representado por la AMB Bolivia, las ciudades intermedias en Oruro, por ejemplo, Chayapata, Caracollo, Huanut, que es un comportamiento muy diferente a los demás. Entonces, y otro grupo grande de municipios menos de 15,000 habitantes, que es diferente la aplicación de las normas municipales porque no alcanza los recursos económicos.
0: Arquitecto Rómulo, muchísimas gracias por su aporte referente a este análisis de lo que está sucediendo en este debate, discusión en nuestro país. Gracias, que le vaya bien y felicidades por el nuevo aniversario.
1: Listo, ¿no? Estamos siempre presos para aclarar y buenos días.

Faltan 7 minutos para las 10 de la mañana. A propósito del accidente de tránsito de esta mañana, hay reportes de tránsito de la policía, de la Unidad Operativa de Tránsito de la Policía, sobre el trágico accidente registrado este martes en la carretera Oruro-Cochabamba, entre un minibús y una volqueta en el sector de Paria. Se confirma la muerte de 5 personas, todos varones, integrantes del grupo folclórico Carumanta de Cochabamba. Una persona herida, quien fue trasladado al hospital Oruro Corea, y el chofer de la volqueta quedó aprehendido. Efectivos policiales continúan en el sector recolectando indicios y realizando las investigaciones de este lamentable hecho. Ese es el informe del director departamental de tránsito de Oruro, Charlon Torres, quien se encuentra en el lugar del accidente. Realmente es muy triste conocer estas noticias, pérdida de vidas humanas y lo que les habíamos señalado, por ejemplo, que mueren trágicamente personas dedicadas al arte, a la cultura, que hacen su servicio. Seguramente viajaban a la presentación de algún evento, los integrantes del grupo Carumanta.

0: Este es el informe que tenemos a esta hora de la mañana, amigas, amigos del programa. Cinco integrantes perdieron la vida en este trágico hecho del grupo Carumanta.
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0: Esta es una de las canciones de este grupo, Carumanta, que decía vete nomás.
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0: Tenían una presentación en Oruro, retornaban a Cochabamba. Según los datos que está recabando nuestro compañero Henry a esta hora de la mañana, para ampliar la información, el grupo Carumanta tenía una presentación en Oruro, retornaban a casa, a Cochabamba.

0: Esta es la música del grupo folclórico Carumanda.
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0: 5 integrantes de la agrupación perdieron la vida en un trágico accidente de tránsito. Hecho ocurrido en la carretera Oruro-Cochabamba a la altura de Paria, donde el vehículo tipo Surubí en el que viajaban colisionó, chocó contra una volqueta. Debido a este fatídico suceso, las actividades y presentaciones del grupo quedan suspendidas de forma indefinida. El grupo Carumanta es una reconocida agrupación de música folclórica boliviana originaria de Cochabamba. Su nombre proviene del quechua y significa desde la lejanía, Carumanta, desde lejos. El grupo musical cuenta con más de 14 años de trayectoria y se ha consolidado como uno de los máximos referentes musicales del ritmo de Salay en Bolivia. Han colaborado frecuentemente con diversas fraternidades folclóricas nacionales e internacionales, incluyendo filiales en Argentina, en España, para musicalizar sus coreografías y presentaciones. Entre sus composiciones y temas más populares, muchos de ellos escritos por el propio director, autor y compositor Ariel Tarquino López, destacan canciones como Nuestro Amor, De Oriente a Occidente, Vete Nomás, como esta melodía musical que están ustedes escuchando de fondo, Vete Nomás, el título. Otras canciones como Sarita y Si Mañana Me Voy. Lamentablemente hoy, 13 de octubre, el grupo sufrió una tragedia cuando el vehículo en el que viajaban colisionó contra una volqueta en la carretera Oruro-Cochabamba a la altura de Paria, provocando el fallecimiento de 5 de sus integrantes. Un hecho que ha conmocionado profundamente al ámbito folclórico boliviano. Mucha gente sorprendidas todavía de esta noticia tan triste, trágica. Recordemos hace un mes, no más, en el mes de septiembre, y sobre todo en mayo, han estado en una presentación con el grupo Tucuipaj. Lamentablemente también Freddy González, un buen amigo de Quillacollo, director fundador de Tucuipaj, se nos fue, falleció él hace más de un mes. Recordamos muchas presentaciones, muchas entrevistas con estos hombres que realmente se dedican tantos años a la música. Cuando tuvimos la oportunidad de estar en Radio Pío XII Cochabamba en el programa Primero Lo Nuestro, un espacio folclórico de muchas horas allá, lo que nosotros vamos a incluir también aquí en Pío XII Oruro para tener mayor presencia. Freddy González, director, fundador, gerente del grupo Tucuipaj del Valle Bajo, también ya partió al lado del señor, pero presentaron hace 3 meses un último concierto, Carumanta y Tucuipaj. Carumanta, integrado por los hermanos Tarquino, Juan Carlos, Pedro, Ariel, Adalid. Junto a ellos también de Wilmer Rocha, Alfredo Callejas, Omar González, Daniel Chambi. Estamos buscando los nombres de los integrantes que perdieron la vida en esta tragedia.

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1: Las 10 de la mañana con 9 minutos en Bolivia.
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1: Y a esta hora de la mañana vamos a presentarles informaciones de Oruro, a ver qué está ocurriendo en materia de actividades a esta hora. Vamos hasta la Avenida Cívica con Wilson Cruz, adelante.
4: Ingeniero, muy buenos días. El día de hoy se tiene una feria, una feria internacional para reducir riesgos. ¿De qué se trata? Adelante, por favor, Radio Pío 2 de Salud.
5: Primeramente, muy buenos días, licenciado, y primero saludar también a la Radio Pío 12, que siempre está llegando a cada hogar, Radio Pío 12. Hoy día se recuerda 13 de octubre, Día Internacional de Riesgos, ¿no? Entonces, en conmemoración al Día Internacional de Riesgos, como UGR departamental de la gobernación, a nombre de nuestro hermano gobernador, hemos decidido lanzar una feria con los primeros auxilios, con los pilares fundamentales que nos atienden en tema de incendios, en tema de primeros auxilios. Está ahí los bomberos, está el SAR Bolivia, está Cruz Roja, Salud, Sedes, ahí está el medio ambiente también, están también nuestros brazos operativos, que es el OPRADI de la gobernación también, que corresponde. Hay Estrella del Sur, está también, que también trabajan con unidades educativas. Entonces nosotros desde acá, desde esta Avenida Cívica, invitar a la población que tenemos un equipo de primeros auxilios en nuestro departamento, que están formados como los bomberos, SAR Bolivia, Cruz Roja, están formados para poder sofocar cualquier incendio y ayudarnos en controlar a nuestro la seguridad ciudadana, todo. Entonces están preparados y queremos demostrar hoy con este lanzamiento de nuestra feria en conmemoración Día Internacional de Riesgos, y es por eso que estamos haciendo esta feria, licenciado.
4: Ahora, Inge, uno de los temas, ¿qué riesgos más frecuentes se ha tenido en nuestro departamento, en nuestro municipio?
5: Los riesgos que siempre hay algunos que quieren hacer un chequeo, pero se les va la mano a veces, ¿no? Eso es lo que nos ha pasado anteriormente en el mes de agosto, en Chayapata, en septiembre también ha habido aquí los totorales que se han incendiado, pero las comunidades que nos indicaban de que estaba por chequeo, por cambiar el totoral, ¿no? Entonces, pero se extendió demasiado en algunos municipios también, ¿no? Entonces, zonas norte, aquí 3 de mayo, Pumas Andinas, se inundan, ¿no? Entonces, para eso queremos estar preparados. Entonces, para eso estamos queriendo concientizar a nuestra ciudadanía, a nuestra población, de que puedan degustar de la feria que vamos a realizar en conmemoración del Día Internacional de Riesgos.
4: Ahora, ingeniero, aprovechando su es la palabra de la responsable de la unidad de gestión de riesgos, que el día de hoy se va a realizar una feria correspondiente, y ustedes han escuchado lo que más se ha atendido en estos últimos meses es el tema de chequeo incendios en varios municipios. Juan Cetal, ya regresó a este estudio sobre
1: este año 2026. La conmemoración de esta fecha tiene un lema. El lema es: se desarrolla la resiliencia empieza en casa. Escúchese bien, la resiliencia empieza en casa, enfatizando que el hogar es el primer espacio de prevención. Claro, cuando hablamos de conceptos, muchos dirán, a ver, expliquen qué es resiliencia. La resiliencia es la capacidad de adaptarse con éxito a situaciones difíciles, traumáticas, estresantes o de adversidad, logrando sobreponerse

0: prevención, de mitigación y prepararnos frente a catástrofes que pueda existir. Si bien en nuestra región no hay catástrofe, pero en otras partes del mundo todos los días las catástrofes, ¿no? Hay los desastres, los fenómenos naturales como los sismos, inundaciones, sequías, incendios. Bueno, entonces es necesario conocer realmente la capacidad que tenemos los seres humanos. Pero Wilson, vamos a quedarnos un poquito más contigo allá. SAR Bolivia está participando. A ver, ¿qué otras novedades? Adelante.
1: Continuamos, Aurelio, con más información. Estamos con Ives Reinaga, quien es el coordinador de SAR Bolivia, en nuestro departamento. Vamos a consultarle el día de hoy. Se está llevando un evento acá en la Avenida Cívica. Muy buenos días, Darío Pío XII, le saluda.
2: Muy buenos días para Darío Pío XII. Es importante este día. Es el Día Internacional de Reducción de Riesgo de Desastres. Es un evento internacional en el cual todas las instituciones que atendemos emergencias o desastres, tanto en la prevención como en la atención como tal, nos reunimos para poder difundir un poco más la información, que es muy importante para que las personas, aquellas personas que tienen ese riesgo de sufrir algún tipo de embate, como ser nevadas, sequías, inundaciones, incendios, se preparen y concientizar más que toda la gente para que estos eventos, que son normalmente cada año se repiten, podamos organizarnos, capacitarnos y equiparnos, ¿no? Para poder justamente prevenir que estos desastres causen daño a la comunidad, tanto rureña como nacional. Hemos visto estos últimos, recientemente, hace más de un mes, una nevada bastante fuerte en Oruro que ha causado bastante daño. Estamos ahorita con vientos huracanados que se están dando a conocer más en el altiplano y sequías. Y estas sequías están produciendo justamente daño a la comunidad. Oruro recientemente se ha catalogado como emergencia departamental, porque son más de 20 municipios con sequías, y es así que estas actividades que realizamos son para prevención. Lastimosamente nos falta bastante en nuestro país la parte de equipamiento y también la capacitación del personal para poder reaccionar donde estos eventos adversos, que en muchos casos son recurrentes. Y este último también, el miedo que ha latido bastante para la comunidad, es sismos. Y es así que estamos con esta feria, por lo menos concientizar, comentar, hablar con la comunidad para que ellos puedan ser aquellos que puedan realizar acciones de prevención en su domicilio, en su escuela y también en su comunidad.
1: El tema de prevención, estos días, vientos huracanados, ¿qué puede hacer la población en estos casos?
2: Es importante que revisen sus techos especialmente, hagan mantenimiento a lo que son las uniones de sus techos con lo que es sus anclajes en el techo. Hemos tenido ya algunas alarmas de árboles caídos también. Y ya años anteriores vimos que techos que no estaban bien clavados, tal vez diríamos asegurados, se han ido elevando, que no ha causado mucho daño, pero quizás en esta época los vientos son extraordinarios, así que hay que tener mucho cuidado, más que todo asegurando sus tinglados o los techos para evitar que el viento pueda causar algún daño a la comunidad.
1: El tema educativo del tinglado es el tema, ¿no?, más importante.
2: Hemos estado capacitando a 18 unidades educativas juntamente con Cruz Roja, Bomberos y Cruz del Sur para poder justamente hacer prevención, que cada unidad educativa cuente con su plan de contingencia, porque esto es importante, y también eso es una expresión de esta feria. Todas las instituciones, unidades educativas, privadas o públicas, instituciones públicas y privadas de servicio o de empresariales, deberían tener su plan de contingencia y que esté orientado a la emergencia más grande que pueden tener. Hemos visto este año, lastimosamente, una empresa de plásticos ha tenido un incendio estructural que ha causado mucho daño en la empresa. Hemos visto que empresas que hacen soldadura, hacen mantenimiento de vehículos, ha tenido justamente una emergencia con incendios. Son cosas que la tecnología va tal vez haciendo de que el riesgo se eleve. Tenemos edificios más de 3 pisos donde tendría que contar con un plan de contingencia también para saber cómo evacuar a esas personas en caso de un incendio o un sismo. Y eso es lo que queremos manifestar en esta feria, ¿no? Que la gente tiene que prepararse, no esperar que el gobierno o los bomberos sean los que van a resolver este problema, porque muchas veces nosotros vamos a llegar cuando ya se ha dado el problema. La idea es de que prevengamos, nos preparemos, organicemos en la familia, en la comunidad, para que si tenemos el riesgo, esa es la palabra, si tenemos el riesgo de sufrir un accidente o una emergencia, tengamos todas las herramientas posibles para minimizar el daño, especialmente a las personas.
1: El tema municipal, el tema de chapeos, el cuidado.
2: En el municipio, por suerte, quizás por la mancha urbana que tenemos, es un poco limitante, pero este año, como nunca, a nivel departamental hemos tenido bastantes incendios forestales. Recientemente, la anterior semana, cerca a lo que es Sora, hemos tenido un incendio bastante grande. Ayer hemos tenido 2 incendios, un incendio cerca a lo que es Pumas Andinos, donde

0: El viento, quizás alguien que ha provocado el fuego, ha causado daño a una casa que tenía un almacén de cosas viejas, le llamaríamos chatarra, pero también cercano a él había pajonales que se han quemado. Y hay áreas como las zonas periurbanas que tienen justamente alta formación vegetal que está seca. Vimos en San Juan, y por eso se elevó el índice de contaminación ambiental, que este sector, estos barrios, tienen muchos sectores o lotes baldíos que tienen pajonales muy elevados, que pueden causar daño, y llamamos otro incendio de interfaz o forestal. Y vieron en Cochabamba, especialmente en Sucre, Tarija anoche, los incendios se están multiplicando, y es un índice más que todo por las sequías. Las sequías, juntamente con el clima que tenemos ahora, viento, son dos constantes que pueden causar que el incendio sea mucho más fuerte y difícil de controlarlo.
1: Muchísimas gracias. Si bien es la palabra del responsable de SAR Bolivia, Iber Reinaga, dando a conocer algunos detalles preventivos en este Día Internacional de Reducción de Riesgos. Con detalles, regreso a este estudio.
2: Si ustedes tienen tiempito, vénganse por la Avenida Cívica. Allá tendrán mayor información referente a esta actividad de prevención de riesgos. Un dato para conocer, para aprender y también para aclarar en terminología. En Oruro, los vientos corren de 40, 50 hasta 70 kilómetros por hora. ¿Cuándo se considera que son vientos huracanados? Se considera a partir de los 119 kilómetros por hora. Menos de 100 no son vientos huracanados, sino a partir de los 119 kilómetros por hora de velocidad sostenida. Entonces ya corresponden al inicio de la categoría 1 y estamos con vientos huracanados.
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1: Las 10 de la mañana con 32 minutos en el país.
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0: La marcha que estaba previsto para el inicio de esta jornada, algunos dicen hay fecha, otros dicen que no hay fecha, algunos hablan del 16 de octubre, otros señalan que todavía no hay fecha. Lo cierto es que ayer terminó en la región del trópico la reunión del RUNASUR. ¿Qué es el RUNASUR? Es una organización internacional impulsada por el expresidente boliviano Evo Morales, que agrupa a movimientos sociales indígenas, campesinos y partidos políticos de izquierda de América Latina. Combina la palabra runa, que significa persona o ser humano en quechua, con UNASUR, Unión de Naciones Suramericanas. Busca articular una América plurinacional de los pueblos, oponerse al capitalismo y al colonialismo y promover un modelo de integración regional alternativo a las instituciones tradicionales. Trabaja en áreas principales como salud, educación, economía, también de integración de los pueblos y defensa de la madre tierra. Bueno, el vicepresidente, la coordinadora de las seis federaciones del trópico de Cochabamba, Dieter Mendoza, informa que en la región del trópico se está esperando una convocatoria oficial para las movilizaciones, que aún no está coordinado del todo porque hay la necesidad de integrar a otros sectores, otras organizaciones sociales, y son no solamente los productores de la hoja de coca, dice Dieter Mendoza, por lo que no anticipó una fecha oficial del inicio de esta movilización.
1: Bueno, acaba de finalizar el encuentro después de 3 días de Zona Sur, un encuentro internacional frente a la arremetida con la agresividad que se viene, ¿no?, a través de lo que es denominado el escudo de las Américas. Aquel denominativo viene con agresividad a adueñarse de los recursos naturales. Frente a aquello, el pueblo latinoamericano a través de Zona Sur ha creado lo que es SINA, ¿no? Eso ha sido una de las determinaciones, una coordinadora internacional antiimperialista. Por lo tanto, la lucha continúa no solamente en nuestro país, no solamente entre las regiones, sino en diferentes países del mundo. Tiene una profunda evaluación frente a las políticas neoliberales encabezadas por el imperialismo norteamericano. Frente a aquello, se ha decidido también hacer la coordinación y la unidad del pueblo latinoamericano frente a las políticas neoliberales. Entre aquellas conclusiones tenemos la solidaridad y el respaldo, apoyo a los diferentes líderes de diferentes países quienes están siendo perseguidos, encarcelados, no solamente como en el caso de Bolivia con el hermano Evo Morales, sino también lo que se ha visto con Nicolás Maduro o con en el Perú, por ejemplo, con Pedro Castillo, ¿no? Entonces es una lucha que se extiende más allá de las fronteras de un país, sino es de todo el pueblo latinoamericano y del mundo. Entonces, frente a aquello, se está realizando esta creación de lo que es la Coordinadora Internacional Antiimperialista para unir fuerzas a nivel Latinoamérica. No es en realidad una suspensión, ¿no? El último empleado de lo que ha significado en la UCN ha decidido movilizarse frente a las políticas principalmente económicas que implementa el gobierno de Rodrigo Paz, que está afectando profundamente a la economía de las familias bolivianas con diferentes medidas, como el último, por ejemplo, el decretazo del dieselazo, ¿no? Entonces está afectando la subida de precio en la canasta familiar, está afectando y está subiendo el costo de vida en las familias bolivianas. Por lo tanto, se ha decidido iniciar movilizaciones en defensa de nuestra economía y de nuestra patria, principalmente de nuestros recursos naturales, en lo cual la UCN, el trópico de Cochabamba, está también a la espera de la convocatoria de la dirigencia nacional. Frente a aquello, se ha establecido, una vez culmine la fecha que se había dado el 3 de octubre, se pueda iniciar con reuniones donde se pueda hacer alianzas y coordinación con todo el movimiento, no solamente el movimiento campesino, sino también el movimiento indígena popular, los sectores populares en nuestro país, no solamente los que están afiliados a la Central Boliviana, sino también otros sectores que están siendo afectados con estas políticas económicas que implementa el gobierno. Entonces, entiendo que se está todavía en ese proceso de coordinación, de hacer pactos y alianzas para defender nuestra patria y los recursos naturales. Entonces, entiendo que también frente a aquello el gobierno está entrando con todo a prebendalizar y a encarcelar a algunos dirigentes. Hemos visto que siguen persiguiendo, que siguen encarcelando para tratar de alguna manera desmovilizar. O en todo caso, está intentando también prebendalizar y frente a aquello hay dirigentes que están intentando desmovilizar o no entrar a la coordinación. Entonces, frente a aquello también se está viendo con regiones de diferentes departamentos. Eso ya lo va realizando la dirigencia nacional departamental y estamos, bueno, a la espera de que puedan concluir estas reuniones y se pueda iniciar esas movilizaciones en defensa de la economía y de nuestros recursos naturales.
0: Escuchaban ustedes declaraciones del vicepresidente de la coordinadora de las seis federaciones del Trópico de Cochabamba, Dieter Mendoza, quien señaló que no hay fecha para la movilización, se está haciendo una coordinación, pero será una realidad esta movilización pacífica contra el dieselazo y otras medidas del gobierno nacional, manifestó el representante de los productores de la hoja de coca.
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0: 20 minutos faltan para las 11 de la mañana y en el panorama local están entregando el suplemento Nutri Bebé. ¿A quiénes y de parte de quién? Fabiola Aquino nos amplía el informe.
1: Sí, continuamos con más información. Nos encontramos en este momento con la Secretaria Municipal de Salud del Gobierno Municipal de Oruro a propósito de la entrega del Nutri Bebé, que en minutos más va a iniciar esta importante actividad. Doctorita, muy buenos días. La Red Pío 12 les saluda. Ya se hace efectivo la entrega de este producto.
2: Sí, ¿cómo está? Muy buenos días. Bueno, con un grato, ¿no? Una grata satisfacción. Vamos a realizar la entrega de un complemento nutricional Nutri Bebé, que va en beneficio de aquellos de los niños mayores de 6 meses y menores de 2 años, ¿no? Se les entrega con el objetivo de prevenir la desnutrición en este grupo etario de niños y también de prevenir la anemia, ¿no? Entonces ya en todos nuestros centros de salud de primer nivel, los 20 que contamos en el municipio de Oruro, ya van a poder realizar la entrega y el recojo a las mamás cuando traigan a sus niños el control de peso y talla.
1: Muy bien. ¿Cuánto es la inversión que hacen?
2: La inversión como municipio que hemos hecho es más de 2.472.000 bolivianos que hemos hecho. Se ha adquirido un total de 52.342 bolsas.
1: ¿Cuántos niños?
2: Nosotros hemos programado para los niños según requerimiento de cada centro de salud. Entonces, ellos han programado toda su población que tienen en ese rango de edad y de acuerdo se ha hecho la compra.
1: ¿Cómo es la adquisición ahora? ¿Las mamás cómo deben acudir a recoger este producto?
2: Ya, bueno, las mamás tienen que traerle a su control de peso o talla, se llama, es cuando el niño está sanito, ¿no? Bueno, le traen al bebé, entonces ahí le hacen el control de su peso, de su talla al niño y ahí le entregan 2 bolsitas cada 2 meses.
1: ¿Cada 2 meses puede recogerlos? ¿Hasta qué edad y desde qué edad?
2: Mayores de 6 meses y menores de 2 años, es decir, a los 1 año y 11 meses se les entrega el complemento.
1: De manera consecutiva.
2: Exacto.
1: Esto fortalece su crecimiento y les ayuda bastante a los niños, ¿no?
2: Sí, es fundamental, como le dije, es esencial para prevenir la desnutrición en el niño. No teníamos antes altos índices de desnutrición a nivel de todo Bolivia, entonces con este objetivo se ha creado este complemento nutricional que nos va a prevenir la desnutrición y también la anemia en nuestros niños.
1: ¿Todos los años se ha entregado?
2: Todos los años se ha entregado. Ahora estamos reforzando igual con esta compra para que se continúe fortaleciendo, ¿no?
1: Gracias. La palabra de la Secretaria Municipal de Salud, quien ha referido, ¿no?, la entrega de este producto, de este alimento complementario, que en minutos más Aurelio va a ser efectivo, ¿no?, a los niños mayores de 6 meses, menores de 2 años. Con este reporte, vuelvo a los estudios.
0: Quiere decir que a más de 50.000 niños y niñas van a entregar en Oruro, porque habló de 52.000 raciones, ¿no? Bueno, el Nutri Bebé es un alimento complementario en polvo, fortificado, diseñado para niños y niñas de 6 a 23 meses de edad, menores de 2 años en el país. Es promovido por el Ministerio de Salud y Deportes de Bolivia para prevenir la desnutrición infantil y la anemia nutricional. Se entrega de forma gratuita, no tiene costo. Y la entrega es en centros de salud de primer nivel a través del control de salud que tiene el niño, carnet de salud, entregando 2 bolsas de 750 gramos por mes. Por mes. Bebés, niños pequeños de 6 a 23 meses. ¿Cuál es la composición de este alimento complementario? Está a base de cereales, arroz o maíz, leche entera de vaca, grasas vegetales, proteínas de origen animal y más de 20 micronutrientes como hierro, zinc, yodo, vitamina A, C, E y también complejo B. Es fácil de preparar, se prepara de forma instantánea con agüita segura, hervida o clorada también, hasta formar una papilla, no requiere cocción. Es lo que alimenta a los niños. Para mayores datos, para la gente que se está preguntando, ¿qué es el Nutri Bebé?

0: Seguimos con informaciones para poder brindarles a ustedes las noticias al instante. Vamos a ir con nuestra colega de trabajo, Sonia Damián. ¿Dónde está Sonia? Adelante.
1: Muy bien, amigos de Radio Pío 12, en esta jornada estamos de visita por la cárcel La Merced, la cárcel de mujeres, donde existe un proyecto muy interesante, la producción en huerto de hortalizas, con el apoyo obviamente de la Universidad Técnica de Oruro, de la Facultad de Agronomía. Estamos junto al ingeniero Reinaldo García, quien apoya este proyecto productivo acá en la cárcel La Merced. Nos va a explicar cómo es este proyecto donde participan pues las mujeres que por circunstancias de la vida están acá en la cárcel. ¿Cómo está, ingeniero? Bienvenido a Radio Pío 2. Infórmenos sobre este importante trabajo.
2: Muy buenos días, estimada periodista. Acá en la cárcel La Merced de la ciudad de Oruro estamos realizando lo que es la producción de hortalizas, tanto de hortalizas de hoja, como lo denominamos a la lechuga, selga, espinaca y demás, como también a las hortalizas de fruto, como es tomate, pimentón, sandía, lo cual estamos sacando aquí en el centro penitenciario La Merced, en su huerto que ellos tienen, ¿no? Se tiene un grupo de 15 mujeres y 3 varoncitos, en los cuales ellos están siendo capacitados en esta producción, en estos ambientes controlados, ¿no?
1: Muy bien, ¿qué tiempo ya lleva este proyecto y ha habido los frutos correspondientes?
2: Así es, ya tenemos más de 2 años aquí haciendo producir en el centro penitenciario de La Merced, donde ellas, cada grupo tiene, vienen por 6 meses, 7 meses, donde cada grupo de mujeres aprenden lo que es este tipo de producción y se les entrega un certificado, ¿no? Cual les acredita para entrar a la Universidad Técnica de Oruro y otro certificado para redimir su condena, ¿no? Sabemos que ellos están por un determinado tiempo y estos certificados que son emitidos les reducen de alguna manera su condena. Y por eso de esta manera ellos aprovechan mucho, ¿no? Y les encanta aprender, ya que su producción misma ya está garantizada, ¿no? Su venta.
1: Muy bien, el producto de la venta también se benefician con recursos económicos.
2: Así es, toda su producción es despachado al comedor popular Nazar Ignacia, que está aquí en la ciudad de Oruro. Las hermanitas de Nazar Ignacia les cancelan un monto económico de toda su producción y ellas utilizan para comprarse algunas cosas para ellas y otro para sus insumos, como semilla, bono, ¿no? De la misma manera, la Universidad Técnica de Oruro, a través de la facultad, les proporciona abono, tierra, lo que hacemos ser en grandes cantidades en volqueta.
1: Muy bien, ¿hay otros proyectos que se está implementando en la universidad, tal vez en algunos municipios, escuelas también nos decía?
2: Así es, bueno, solo hablando de aquí del Centro Penitenciario La Merced, hace 3 semanas atrás le entregamos a la secretaria departamental de aquí del gobierno autónomo departamental de Oruro, me olvidé la dirección, mis disculpas, pero aquí hubo un acto en el Centro Penitenciario La Merced y le entregamos lo que es un proyecto que la Universidad Técnica de Oruro elaboró para hacer una réplica de un huerto más grande, ¿no? Se lo entregó a la secretaria departamental y Dios mediante va a hacer construir el gobierno autónomo departamental de Oruro otro ambiente de otro vivero acá en el centro penitenciario de la Merced. Y respecto a unidades educativas, estamos apoyando a unidades de convenio como también a unidades educativas de periurbanas. Por ejemplo, hemos entregado este último en la unidad educativa de Villa Chalacoyo. Ya tiene su propio huerto.
1: La técnica de Oruro, principalmente apoyando en lo que es la producción de hortalizas en huertos, hidroponía. Son alternativas que se pueden utilizar acá en nuestro departamento de Oruro, que es altiplánico, pero se puede hacer este tipo de producciones. Con este informe volvemos a Estudios Aurelio.
0: El propósito era visitar, ingresar a la cárcel de mujeres. Sonia nos dice, lamentablemente, se esperó para entrar a la cárcel y debido al cambio de gobernadora, no les dejaron ingresar. Con el responsable de este proyecto que hemos escuchado, un proyecto muy interesante en favor de las privadas de libertad, de las mujeres privadas de libertad en la cárcel pública La Merced. Vaya, qué triste realmente. A veces las autoridades no entienden el trabajo social que se realiza. Mineros de Emcoisa está en nuestra ciudad. Wilson, ¿qué dicen ellos?
3: Ahora yo volvemos con más información. En este momento se está realizando una conferencia de prensa sobre los cooperativistas mineros de La Joya. Está dando a conocer sobre este tema, el tema de minería ilegal en el sector.
4: Estos señores van molestando constantemente, no es a este directorio. Desde un primer directorio han ido molestando, queriendo molestar, sacar a los directores. Si hablamos primeramente de Gerardo Magne evidentemente es accionista, es de La Joya. Cuando la empresa en Coisa se inauguró, lamentablemente ese señor la ha metido en quiebra, la ha hecho intervenir. Nosotros hemos tenido que pagar más de 1 millón de bolivianos y medio, porque realmente la intervención no era fácil. Entonces creo que acá, todo lo que entregaba la carga en Tizaymi, ellos tenían todo el producto que entregaba, cobraban, y lamentablemente hasta el momento no han podido justificar, no hay rendición de cuentas, no hay nada. Y ahora lamentablemente cuando este directorio hace funcionar la empresa, nosotros somos tildados de todo. Pero creo que hay momentos donde tienes que aclarar, pero con documentación. No es como ellos han traído un documento que realmente ni siquiera tienen firmas, ¿quiénes los han avalado esos documentos? Nosotros sabemos, muy bien. Entonces creo que eso hay que tomar mucho en cuenta, señores periodistas. Otro, Roberto Montero, es un ex trabajador de Intisaimi. Nosotros le conocemos de antes, yo la conozco, es compañero de trabajo. Él no es del lugar, no es accionista, no es del pueblo, no es sayañero, no es nada. Pero se ha dado el lujo ayer al poder expresarse que realmente la empresa en Coisa estuviera en quiebra, que realmente no estuviéramos sacando buenos kilos de oro. Tienen que probar ahora sí tienen que probar. Lamentablemente ayer en la brigada, lamentablemente los que estaban en ese hemiciclo lo han creído a él, pero yo quisiera que primeramente, ¿a quién tienen que cuestionar? ¿Al legal o al ilegal? Creo que nosotros tenemos la documentación que seguramente en un momento vamos a mostrarles. La verdad, nosotros somos legalmente constituidos como empresa en Coisa. Y no vamos a permitir que nadie se entrometa en nuestras vidas y en nuestra empresa. Porque nosotros generamos divisas al departamento de Oruro con regalías mineras. Hacemos obra en las comunidades. Ayudamos a la educación y la salud, a las instituciones que están en La Joya. Tanto la Escuela Militar de Música, la Facultad Técnica de Equipo Pesado. Entonces creo que acá, lamentablemente, estos señores quieren destruir a una empresa que nos ha costado años, que realmente nosotros no hemos tenido recursos de nadie, hay recursos propios de nosotros. Nosotros lo hemos hecho la empresa, pero estos señores no han puesto un peso. Jamás han puesto una piedra, nada. Más al contrario, nos han vendido sus terrenos a nosotros. Creo que nosotros como directorio estamos en el pleno derecho de explicar los empresas. A nosotros nos han nombrado la Junta de Accionistas.
3: Es una palabra.
4: Y como directora tenemos que mostrar la cara al pueblo. Tenemos que mostrar al departamento de Oruro.
3: Hace 3 años, el sector de La Joya, dando a conocer estos detalles, preocupación porque hay algunas personas que son empresarios ilegales, habrían ido a representación de esta empresa a la parlamentaria de Oruro. Con ese detalle regreso a este estudio sobre el...
0: Bueno, los conflictos recientes en la empresa minera comunitaria Inca Sayaña, S.A., así se llama, se abrevia en Coisa, ubicada en la localidad de La Joya, Oruro, gira en torno a denuncias cruzadas sobre minería ilegal, acusaciones contra la directiva y disputas institucionales, ¿no? Hay una declaratoria de emergencia. Los directivos, trabajadores mineros de Encoisa y autoridades originarias de La Joya se han declarado en estado de emergencia tras denuncias públicas realizadas por un senador de Oruro y también de otras personas que, según ellos, ya han identificado. Esos son los conflictos que hay en esta empresa.
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1: 4 minutos faltan para las 11 de la mañana. Repito, 4 minutos más y serán las 11 horas en todo el país en esta mañana de martes.
2: 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Luego, completa tus datos. 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También deberás adjuntar una fotografía de tu carnet de identidad, anverso y reverso. Si tienes acompañantes o más integrantes, añádalos a tu postulación y completa sus datos siguiendo el mismo procedimiento. Si eres menor de edad, deberás contar con la autorización de tu padre, madre o tutor, además de registrar los datos solicitados. Revisa y confirma tu postulación. Antes de finalizar, verifica que todos tus datos sean correctos. Revisa las bases y condiciones y acepta las declaraciones correspondientes a la postulación. Una vez completado el registro, descarga los anexos generados y verifica que estén correctamente llenados. Y recuerda, aunque la inscripción se realiza de manera digital, los documentos y anexos solicitados deberán ser presentados físicamente durante la etapa de preselección. 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

0: 11 de la mañana con 6 minutos en toda Bolivia. Seguimos desarrollando las informaciones, las realidades, acontecimientos en Oruro y también en el país. 16 de octubre se recuerda el Día Mundial de la Alimentación. Hay actividades que se están preparando aquí en Oruro. Fabiola, voy contigo. Adelante.
1: Aurelio, sí, vamos a continuar con información. Nos encontramos con la doctora Helen Oxachoque, responsable de la Unidad de Alimentación y Nutrición del CEDES. Hablemos sobre este tema, la alimentación en los menores de edad, a propósito de la entrega de este producto NutriBebé. Doctorita Larretio Doce, le saluda. Por favor, ¿cómo estamos con datos estadísticos acerca de este tema?
2: Bueno, inicialmente enviar un saludo cordial a todos los radioescuchas. Quien les habla, la doctora Helen Oxachoque Copa, responsable de la Unidad de Alimentación y Nutrición del CEDES Oruro. Justamente este mes me es grato dirigirme a ustedes porque este mes celebramos lo que es el Día Mundial de la Alimentación, el 16 de octubre, y nosotros encaminados a esto estamos ya preparando diferentes actividades, no solo en el municipio de Oruro, sino en los diferentes municipios del departamento, socializando principalmente esta temática que es tan importante, una buena alimentación para mejorar lo que es nuestra calidad de vida en el futuro. Ya centrándonos en lo que respecta a nuestros niños, para nosotros es grato estar el día de hoy en la entrega del NutriBebé, teniendo en cuenta que este complemento nutricional posee todas las características para que nuestros niños puedan recibir un aporte adicional en lo que es su alimentación complementaria. Como sabemos, hasta los 6 meses nuestros niños reciben solamente lo que es la leche materna, y ya a partir de los 6 meses hasta los 24 meses reciben adicionalmente este complemento nutricional que es el NutriBebé. Ya entrando a lo que son los índices estadísticos, hasta el mes de agosto nosotros tenemos un reporte de 9.5% en lo que es la desnutrición crónica, que es el indicador que manejamos en el área, en el cual estamos haciendo muchos esfuerzos para ir mejorando estos indicadores. A nivel nacional, entre 11 a 12% es el parámetro que se maneja, y nosotros actualmente en el departamento nos encontramos por debajo de esto. Evidentemente el trabajo es grande que tenemos que realizar, más ahora aún que tenemos reportes en el cual la alimentación está siendo de difícil acceso para toda la población debido al encarecimiento de los productos, ¿no? Sabemos que la oferta y la demanda ha hecho que los productos hayan elevado sus precios. Nosotros ya hemos preparado un plan estratégico como Unidad de Alimentación y Nutrición, en el cual estamos enfocándonos mediante nuestras UNIS, que es personal que tenemos en los diferentes establecimientos de salud, para que podamos ir socializando en lo que es mejorar nuestra alimentación en base a los productos que tenemos, pero buscar aquellos que tengan un costo más bajo o que lo tengamos de acceso más frecuente a la población para poder mejorar lo que es la alimentación, porque sabemos que el acceso a muchos, a diferentes proteínas, por ejemplo, como lo es la carne, para muchas de las familias ya es muy dificultoso. En ese sentido estamos trabajando para revalorizar lo que son nuestros alimentos ancestrales, como ser la quinoa, el tarwi, y estamos realizando este trabajo, ¿no? Ya nos hemos encaminado, tenemos un plan y estamos trabajando con nuestras unidades de nutrición integral para llegar a toda la población.
1: ¿Entre qué edades más o menos se presenta la desnutrición?
2: La desnutrición se presenta en todas las edades, ¿no? Pero nosotros como unidad nos enfocamos más en los menores de 5 años y específicamente en los menores de 2 años, porque sabemos que este tiempo o este lapso es donde nosotros podemos intervenir para que podamos mejorar lo que va a ser su calidad de vida en el futuro.
1: Hablaba también de los kioscos saludables, una alternativa para poder nutrirse los estudiantes, los jóvenes en la etapa escolar.
2: Evidentemente, también se ha realizado un estudio en el departamento de Oruro de que la malnutrición no solo es por déficit. Déficit es cuando hablamos de desnutrición, cuando hablamos de anemias. También se está presentando ahora por exceso. El sobrepeso, la obesidad es algo muy preocupante en nuestro departamento, y más aún hemos enfocado este trabajo en la etapa escolar. ¿Por qué? Porque nuestros niños en los kioscos tienen al alcance muchos alimentos que son altos en azúcar, altos en grasas, altos en alimentos que no son favorables para su nutrición. En ese sentido, nosotros incentivamos juntamente con el Ministerio de Educación lo que son los kioscos saludables. ¿A qué se refiere sobre esto. Nosotros trabajamos inicialmente con nuestro personal para socializar primero a la comunidad educativa sobre la importancia de una buena alimentación. Posteriormente nos reunimos con lo que es el director y el porterito, que generalmente está a cargo de estos kioscos, en el cual hacemos que cambien los productos. Verificamos, uno, que tengan registro sanitario. Verificamos que el proveedor, que es el porterito, generalmente igual tenga lo que es su carnet sanitario también. Luego vamos haciendo el cambio de productos. Aquellos productos con alto contenido en azúcar, alto contenido en sodio, buscamos que vayan disminuyéndolo. Buscamos que sean productos saludables. Luego pasamos ya a la etapa de implementación de lo que son frutas, verduras, agua, lácteos, diferentes preparados. Entonces nosotros vamos clasificando a los kioscos y los vamos certificando. En el departamento de Oruro tenemos ya una cantidad considerable de kioscos certificados y también tenemos algunos que estamos empezando a certificar. En los meses de septiembre y octubre hemos ya certificado kioscos en diferentes municipios. Hemos estado visitando Kumasi, hemos estado en Salinas, en Chayapata, en donde ellos se están preparando y están acreditando también sus kioscos ya como kioscos saludables. Si bien no tienen una oferta grande de frutas y lácteos, pero sí estamos trabajando también con ellos.
1: Bien, hemos escuchado la palabra de la responsable de nutrición y alimentación del CEDES, quien ha referido a este tema de cómo se encuentran estos índices en el departamento de Oruro, además de los kioscos saludables. Con este reporte, vuelvo a sus estudios.
0: Muy bien, hasta cualquier momento, Fabiola. ...16 de octubre, Día Mundial de la Alimentación. Es bueno tener esta fecha para poder reflexionar cómo está nuestra alimentación, cómo nos alimentamos.
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En el panorama nacional de las informaciones, cuando ya está en proceso un posible juicio de responsabilidades por el caso Hotel Las Américas, el expresidente Evo Morales manifestó que no pretende defenderse y que considera excelente si debe ir a la cárcel, porque considera que defendió la unidad de Bolivia, la unidad territorial. Morales se encuentra bajo investigación por delitos de asesinato y tortura por el operativo policial

pero él defendió la unidad territorial. Morales denunció que los vendepatrias ahora quieren hacerle juicio de responsabilidades por defender la unidad territorial. En el caso OT Las Américas, se acusa a Evo Morales de haber ordenado el operativo que terminó con las ejecuciones de Eduardo Llosas. También está Arpad Magimdorris y Michael Danger, además de las detenciones y torturas de Elo Toanzo y Mario Tadic. Bueno, Evo Morales dice: excelente, si tiene que ir a la cárcel por defender la unidad del territorio nacional, iré. Desapareció el viernes y lo encontraron ayer con 20 puñaladas en el cuerpo. Abandonado en su vehículo entre maleza, árboles, así fue hallado un hombre sin vida en la zona del sindicato San Carlos 14 de septiembre en el municipio de Villa Tunari, en el departamento de Cochabamba. La víctima fue identificada como Alfredo Villarruel Rocha, de 48 años de edad, quien presentaba signos de violencia en su cuerpo y además más de 20 puñaladas. Según el reporte preliminar, las múltiples puñaladas estaban en todo el cuerpo, incluso en el cuello. Sus familiares dijeron a la policía que el pasado viernes el hombre salió de su casa y la tarde del lunes 12 de octubre, vale decir ayer, fueron anoticiados de que había sido asesinado. Alfredo Villarruel era un comerciante de coca y no contaba con antecedentes penales. La policía se trasladó al lugar del hallazgo para iniciar las investigaciones y esclarecer las circunstancias de este crimen.

11 de la mañana con 17 minutos en Bolivia, 11:17. Estamos en la mañana de hoy. Y bueno, el gobierno habla de lo que está ocurriendo en el país, sobre todo en el oriente. Dice que en Santa Cruz se instaló el crimen transnacional. Para el ministro de gobierno, Marco Antonio Oviedo, quien habló esta mañana de martes, hace minutos nada más, dice que el crimen transnacional se instaló en Santa Cruz y lamentó la situación de inseguridad que está viviendo ese departamento con asesinatos y también atracos. Las personas que se han detenido del primer comando de la capital, PSC, no son miembros secundarios, son miembros principales que viven en Santa Cruz. No diría que Santa Cruz está tomada, pero hay una instalación del crimen transnacional, una instalación estructural, dice Oviedo. Aseguró que el atraco del domingo en un centro comercial, en una joyería, refleja la difícil situación de seguridad en el departamento donde hay peligro incluso para las familias. Este es un tema que se debe implicar a la sociedad cruceña. Conozco el centro comercial donde fue el atraco, es un lugar muy familiar donde ha llegado la criminalidad en Santa Cruz, es decir, ya no hay lugar seguro para estar en familia, es muy delicado lo que está ocurriendo en Santa Cruz. Por esa razón pondremos en marcha un plan de lucha contra el crimen transnacional, dice el ministro de Gobierno, Marco Antonio Oviedo.

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2: Once de la mañana con 19 minutos, está hablando el alcalde municipal de Oruro. Fabiola, voy contigo.
3: Señor alcalde, en otro tema, por favor, estamos iniciando una semana, de repente, con conflictos sociales. ¿Cómo analiza usted la situación política y económica del país?
4: Bueno, nuestra situación no deja de ser preocupante, ¿no? Pero, bueno, aunamos de verdad todos los esfuerzos para que esto pueda mejorar, ¿no? Entendemos que estamos también en una crisis económica y, bueno, estamos esperando también resultados de las conversaciones que se están realizando en

0: Este sector se involucra y el gobierno se entra. Entonces esperemos de verdad de que esto llegue a buen puerto. Lo que no queremos es bloqueos, lo que no queremos es conflictos, lo que queremos es, y creo que cualquier otro país, trabajar, buscar desarrollo, ¿no? Porque desde todo punto de vista, bloqueos y paralizaciones afecta al desarrollo, ¿no? Entonces necesitamos continuar realizando el trabajo. Y esperemos de verdad que no exista conflicto, ¿no? Hasta el momento estamos, no tenemos por decir bloqueos ni nada, y esperemos que esto también continúe así.
1: Su autoridad ha presentado un proyecto de ley de antibloqueo, pero al parecer no está avanzando, ¿no?
0: Bueno, esto está siendo analizado por el Consejo Municipal, ¿no? Ellos verán si es pertinente o no. Nosotros prácticamente hemos hecho un análisis, una evaluación, y por eso hemos presentado esta proposición de ley. Bueno, esperemos qué resultado tiene, ¿no?
1: Señor alcalde, ahora se habla mucho del incremento a los salarios. ¿Esto cómo ve la alcaldía de Oruro?
0: Bueno, tenemos que ser claros, ¿no? Hay sector de la población que de verdad siente de manera drástica, ¿no?, el golpe que en este momento se está sintiendo con la elevación de algunos productos, el costo de algunos productos, y hay familias orureñas de verdad que en este momento están en problemas económicos, ¿no? Esto es preocupante, ¿no? Se está viendo de que el tema del salario también prácticamente ya no alcanza en este tema de elevación de precios, ¿no? Veremos qué dice el ministerio, veremos qué dice el gobierno, pero particularmente nosotros como gobierno municipal no estamos elevando los montos de sueldos de nuestras autoridades, de nuestros concejales, de nuestra parte administrativa. No estamos elevando nada, y eso por lo menos va a quedar por muy buen tiempo así, ¿no?
1: Alcalde, finalmente, ¿qué agenda cumple? ¿Va a visitar otros departamentos?
0: Bueno, el día de hoy tenemos en la tarde una reunión programada en el Ministerio de Planificación, también con los amigos de la ABC, pero eso en la tarde, ¿no? En este momento todavía estamos trabajando con una agenda ya programada para del municipio, ¿no?
1: ¿Qué se va a abordar en esa reunión?
0: Bueno, estamos con diferentes aspectos, ¿no? El tema que en este momento nos está llamando mucho la atención es, estamos a puertas del 1 de noviembre, estamos cerrando proyectos, estamos recibiendo estos proyectos, entregas protocolares y demás, y la intención es que el 30, 31 y primero podamos inaugurar muchas obras, podamos dar inicio también a nuevas obras de esta nueva administración. Entonces esperamos de verdad que sea de agrado de la población.
1: Muchísimas gracias. La palabra, ¿no?, del señor alcalde Iván Quispe, quien ha referido, ¿no?, a la planificación para el 1 de noviembre, pero también hace una evaluación acerca de la situación económica y política del país. Con este reporte, Aurelio, vuelvo a estudios.
2: Hasta cualquier momento, Fabiola.
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La música de Toto, una legendaria banda de rock estadounidense formada en 1977. En 1978 lanzaron su álbum homónimo Toto, que incluye este éxito, Hold the Line. Mantenerse en línea, quiere decir, mantenerse firme.

0: 11 de la mañana con 28 minutos en Bolivia. Parte final del programa. Hemos llegado a los minutos finales del programa en el tiempo asignado que tenemos. La revista, el magazine informativo matinal de todos los días. Muchísimas gracias por su atención. Mañana nos reencontramos en horario similar. Como siempre, estaremos a partir de las 9 de la mañana.
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0: Buenas tardes, amigas, amigos, oyentes de Bolivia en Contacto. Son las 12.
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0: Ante posible juicio por el caso Hotel Las Américas, el expresidente Evo Morales asegura que defendió la unidad territorial y considera excelente si tiene que ir a la cárcel. Una declaración de 2009 es uno de los elementos clave que podría llevar a Evo Morales a ser enjuiciado por el caso Hotel Las Américas. El Tribunal Supremo de Justicia alerta que varios juicios de responsabilidades están paralizados por falta de una ley. Iglesia pide diálogo ante amenazas de movilizaciones del sector evista. Un incendio forestal de magnitud

0: alcanza la reserva de Sama en Tarija. La alcaldía analiza solicitar un helicóptero para sofocar el fuego. 5 personas perdieron la vida en un accidente de tránsito en la carretera Oruro-Cochabamba. El ministro de Obras Públicas, Mauricio Zamora, anuncia que habrá un incremento en el pasaje del transporte interdepartamental, aunque procurarán aminorar el impacto al bolsillo de la población. La Agencia Boliviana Espacial proyecta operar el primer nanosatélite hecho en Bolivia. Estas y otras informaciones aquí en su noticiero Bolivia en Contacto.
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0: Son las 12:02. Una vez más, bienvenidos y bienvenidas, amigas, amigos, oyentes de su noticiero Bolivia en Contacto. Y vamos a acciones. Ante posible juicio por el caso Hotel Las Américas, el expresidente Evo Morales asegura que defendió la unidad territorial y considera excelente si tiene que ir a la cárcel. Vamos con esta información a través del periódico digital del Bol. Cuando ya cesó un posible juicio de responsabilidad Américas de Evo Morales, que no pretende defenderse y que considera excelente a la cárcel, defendió la unidad terrestre, se encuentra bajo investigación por delitos de asesinato y tortura por el operativo policial de abril de 2009, cuando se abatió a 3 personas acusadas de terrorismo. Sin embargo, Evo reivindica su rol en ese caso como una defensa de la integridad territorial de Bolivia ante lo que con separatistas e independistas. A escuchar este audio que corresponde expresidente.
3: Juicio de responsables. Tal vez para el jueves y el próximo año vas a presentar. Por defender el territorio, la unidad del territorio. Yo estoy pensando, espero no equivocarme, no, que abogado, que autonomía. Ahí están todos los documentos que contrataron a dividir Bolivia. Eso hemos defendido. Estás. Todos vienen a hacer juicio por territorial.
0: Morales, expresidente de Bolivia, acción del 2009, es uno de los enjuiciados por el caso. Unas declaraciones de hace 17 años, dadas como una alerta a responsabilidades por asesinato. Morales fue operativo policial que es 2009 en el Hotel Las Américas, donde fueron abatidos, otros 2 quedaron detenidos tras ser acusados de ser parte de una célula terrorista separatista. De años de ese hecho, la Alianza Libre ha presentado una acusatoria contra Evo Morales y Álvaro García Linera. Uno de los fundamentos clave de la denuncia es que el propio expresidente ha dado la instrucción. Esas declaraciones corresponden al mismo 16 de abril de 2009. Cuando estuvo en Venezuela y al lado de Hugo Chávez, siguiente.
3: Mire, la red de Patria Nueva, el canal 7, el canal del Estado Boliviano, que tal vez tengamos días contados internacionales que saben. Cuando Martín promulgamos la ley transitoria electoral, siente, ayer en la madrugada aparece un atentado. Yo también, sin embargo, día de ahí, mediante el vicepresidente al comandante de la policía a detener su mercenario. Y esta madrugada me informa que ha habido una balacera, un tiroteo en la ciudad de Santa Cruz, donde hay extranjeros, donde en las primeras informaciones que ya tenía era atentar del ministro de la presidencia y de Evo Morales.
0: Corresponden a, en el año 2009, cuando él se constituyó hasta Venezuela. Las 12 del mediodía con 8 minutos. A Cochabamba con nuestro compañero de trabajo, son Gisbert Wilson. ¿Cómo estás?
4: Hugo, un saludo cordial de Quillacollo. Se declara en salud, además de agua potable.
5: Social del municipio de Quillacollo. Debido a que el gobierno hace la promesa que durante la campaña a 2 temas, ítem para el sector de Misicuni. Centro Social Donado es 16 de con la viceministra de Medio Ambiente le expresarán sus ofertas.

0: centrales que son de prioridad para Quillacollo. Los 10 están decididos hasta ser escuchados.
1: Cochabamba, casi al unísono, se han parado por una exigencia de ítems en el sector salud. Creemos que Cochabamba ha dicho, ha pegado el grito y en Cochabamba. Tenemos que hacer lo mismo como Quillacollo. Quillacollo también tenemos para cubrir la demanda de segundo nivel, infraestructura, vamos a requerir mayor personal. Ya no va a esperar agua potable de las aguas de Michicún. Hemos anunciado que hay que tener una respuesta oficial en el tema de que Quillacollo está olvidado, está postergado en varios aspectos, en proyectos macros. Este viernes 16 tenemos otra audiencia con la ministra, en la que también le vamos a anunciar de que Quillacollo se va a parar, que a los 10 distritos, así nos meta por el estado de sector, ir presos por la reivindicación potable.
0: Es el informe de Guillermo Ríos, Recoyo.
2: 12 con 11 minutos. Un conflicto minero en la comunidad de Tacacoma, en La Paz, deja un fallecido y 5 aprehendidos.
3: Gracias, buenas tardes a toda la audiencia de Bolivia en Contacto. Un conflicto minero en la comunidad de Tacacoma, de la provincia de La Grecaja, del departamento de La Paz, ha dejado una persona fallecida y 5 aprehendidos. Presuntamente los autores de este deceso de la persona que se ha registrado esta jornada. Así lo ha informado el comandante de la rural y fronteriza, coronel Héctor Illanes.
4: Muy buenos días. En realidad lo que estamos haciendo es el traslado, colaborando el traslado de 5 aprehendidos por supuestos enfrentamientos que se han suscitado en la localidad de Tacacoma. Están en calidad de aprehendidos. Hay una persona fallecida que también ha sido trasladada ya a la morgue para la autopsia, al médico de ley correspondiente. Sí. Esos son temas mineros. Posiblemente se va a determinar la autopsia si la causa de muerte es por proyectiles de arma de fuego.
3: La información que ha brindado el comandante regional de la rural y fronteriza del departamento de La Paz, quien ha conocido la causa y ha trasladado a los aprehendidos presuntos autores del deceso de esta persona, producto de un enfrentamiento que se ha registrado en esa comunidad. Los mismos han sido conducidos a la división de homicidios, donde

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tal, amigos? ¿Cómo están? Tengan todos ustedes muy buenas tardes. Qué gusto saludarles en este día martes. Hoy es el segundo día de la semana laboral, ¿no? Martes 13 de octubre. Queremos darle la más cordial bienvenida a usted, amigo, amiga de la radio, que siempre nos escuchas a partir de las 14 horas con 30 minutos. En este segundo día, pues, les enviamos un abrazo muy fuerte. Esperemos que hayan tenido un excelente fin de semana, un sábado, un domingo, pues, bastante divertido, alegre, junto a la familia, los amigos, disfrutar del tiempo libre. Y a mis queridas amigas también, ¿no? De la radio les enviamos un abrazo muy fuerte. Esperemos que hayan tenido una excelente celebración del Día de la Mujer.

Bueno, en nuestra ciudad, en nuestro departamento, el día de hoy tenemos pues la presencia de vientos, ¿no? Sí, le pedimos a usted, amigo, amiga de la radio, que tome todos sus recaudos, momento de salir de casa, de repente también poner en condiciones algunos aspectos en casita, en el lugar de trabajo. Le digo esto porque, bueno, hace fuerte viento en nuestra capital y aquí en la ciudad, y bueno, yo creo que en todo el país, se acostumbra a usar las sombrillas, ¿no? Muchos de ellos están, instalados de forma tradicional, tal vez improvisando también un poco, y no están totalmente seguros, ¿no? Hoy, al hacer un recorrido por nuestra ciudad, veíamos ese peligro, ¿no? De las famosas llantuchitas, ¿no? Que están instalados en los puestos de venta, algunos con piedritas, algunos poniendo algún peso para que se pueda quedar fijo, pero con este viento, bueno, hace que esto pueda tambalear y podría causar también ciertos accidentes, incidentes, ¿no? Así que le pedimos también, cuídese mucho, cuídese, atentos también a estos fuertes vientos que se están presentando. Veíamos algunos que se caían, ¿no? Y como tienen, la estructura metálica, pues pueden llegar a provocar fuertes golpes, ¿no? Esto le digo a razón de los fuertes vientos. Hoy martes 13 de octubre en la ciudad de Oruro tenemos una temperatura máxima de 23 grados, la mínima de 1 grado bajo cero. En horas de la mañana y tarde, durante todo el día de este martes, vamos a tener un cielo totalmente despejado, ¿sí? Pero tenemos vientos que se presentan a esta hora de la tarde en diferentes regiones del país, ¿no? Se ha emitido el aviso meteorológico, viento moderado temporalmente fuerte, ¿no? Y esto se va a presentar desde el domingo 11 hasta el jueves 15 de octubre, es decir, hasta este día jueves se van a presentar estos vientos. Una afectación en Tarija, La Paz, en Oruro y en Potosí, especialmente Oruro y Potosí, ¿no? Con gran cantidad de provincias que están siendo afectadas. Tómelo muy en cuenta, hasta el día jueves vamos a presentar precisamente estos vientos en nuestra ciudad y en nuestro departamento.

Bueno, ¿qué tenemos el día de hoy? Tenemos bastante material para compartir con ustedes. Tenemos entrevistas. Bueno, tengo también en Buena Música, que más adelante ya la vamos a habilitar junto a nuestro espacio dedicado también a nuestros amigos de las redes sociales, que los hemos extrañado, ¿no? Así que, bueno, le pedimos a usted, amigo, amiga, que de repente también pueda listar los celulares, que enseguida ingresamos en la transmisión en vivo. Tengo músicas a esta hora de la tarde. Y bueno, vamos inmediatamente entonces a la parte musical, ¿sí? Exactamente, 14 horas con 44 minutos. Vamos a la parte musical, amigos. Más adelante habilitamos nuestra línea móvil, nuestra línea telefónica también para que ustedes se comuniquen con nosotros. Vamos a la parte musical en la tarde en directo.

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Y este ritmo hemos elegido para acompañarle a usted, amigo, amiga de la radio, que nos escuchas en diferentes lugares de nuestro departamento. De repente en los mercados, están en las calles, en avenidas, trabajando, ¿no? A nuestros amigos, por ejemplo, del servicio de transporte público, también les enviamos un saludo muy especial.

Y esta canción hay en diferentes estilos, ¿no? Más adelante vamos a seguir compartiendo más canciones, por supuesto, acompañando a nuestros amigos que siempre nos escuchan. Amigos, más adelante hablamos de actividades que se vienen en nuestro departamento y una de ellas es el Festival Nacional de la Canción Boliviana, aquí Canta Bolivia, ¿no? Uno de los festivales más grandes de música nacional en todo el país, porque en Oruro se reúnen artistas nobles que están apuntando a ser los mejores, ¿no? Sí, van a entrar en competencia, ya están en competencia para la preselección en diferentes municipios, en provincias, en el departamento de Oruro, pero también en los otros departamentos se están preparando, ¿no? Para poder presentarse en la gala final del Festival Nacional de la Canción Boliviana, aquí Canta Bolivia. Ahora con algunos cambios, con mucha expectativa de poder brindar un espectáculo de primer nivel acá en el departamento de Oruro. Hay un tema logístico tremendo, ¿no? Están trabajando desde ya en este Teatro Internacional de Oruro, en la preselección y tema de premios, las delegaciones, la llegada de las delegaciones, actividades previas. Bueno, hay mucho, mucho que se está realizando que más adelante le vamos a compartir, amigos y amigas de la radio que están en sintonía. Bueno, el tema de la basura también es otro de los temas que queremos abordar durante esta jornada, ¿no? Anteriormente escuchábamos a la empresa municipal de aseo en Oruro indicando de que, bueno, se debe actualizar las tarifas, ¿no? Que no se han actualizado por mucho tiempo y esto está ocasionando, pues, de repente temas económicos en la empresa, ¿no? Y hay que hacer una actualización, están en un proceso de recastración, si vale el término, si estoy equivocada. Un tema de catastro que están ya trabajándolo para actualizarlo, ¿no? Porque algunos que pagaban como lote, bueno, deben pagar ahora como ya viviendas, ¿no? Ya habitadas. Y eso es lo que está haciendo este tipo de desfaz, ¿no? Bueno, ayer anunció desde MAO que van a realizar, o están proponiendo de que se pueda incrementar 5 bolivianos con 20 centavos. Esto está siendo tratado y analizado por la comisión que corresponde en el Consejo Municipal para que se pueda evaluar, ¿no? Esto por el tiempo de 6 meses. Pero esto no les parece muy bien, nos indican en algunos sectores, ¿no? Hemos conversado con los comerciantes, por ejemplo, decían, no es igual, no es justo porque no todos tienen ese tipo de basura, ¿no? Algunas tiendas, por ejemplo, que no tienen basura. Sí, con otros sectores de repente que venden alimentos, se genera, pero hay otros no. Y esto están poniendo a todos y, bueno, en la situación económica del país está medio complicado. Vamos a hablar también sobre ese tema más adelante, pero sí. Tenemos más canciones a esta hora de la tarde. ¿Qué le parece esta canción? ¿Sí? Escuchemos un poco de Los Auténticos Decadentes. Y con este ritmo vamos a seguir alegrándonos en este día martes 13 de octubre.

0: sigamos. Exactamente 14 horas con 55 minutos. Amigos y amigas, nos acaba de llegar una solicitud. Usted conoce muy bien acerca de este lamentable accidente de tránsito que se ha registrado durante esta jornada, que ha enlutado a la familia de los artistas en todo el país. Hablamos de la agrupación Carumanta, la familia de Juan Carlos López, Juan Carlos Tarquino López, está solicitando a toda la población que puedan coadyuvar con la donación de sangre. Tu solidaridad puede salvar vidas y hoy necesita. Juan Carlos Tarquino López, integrante del grupo Carumanta, que está muy delicado de salud, pues están iniciando una campaña de donación de sangre. Puedes donar en el banco de sangre más cercano, es decir, acá en el departamento de Oruro. Es para Juan Carlos Tarquino López, ¿no? Cualquier tipo de sangre es importante, dice. Además, ayudemos a los amigos del grupo Carumanta. Se necesita recursos económicos y se habilitó un QR de Ari Quesada Jimena Claudia, la esposa de Juan Carlos. Están solicitando también que se pueda coadyuvar con aportes económicos, en el sentido de que, bueno, se deben realizar muchos estudios y el tratamiento también que, imaginamos estar recibiendo en esta jornada Juan Carlos Tarquino, quien ha sido también parte del grupo, quien es parte del grupo Carumanta y que ha sufrido en este lamentable accidente. Bueno, vamos a seguir más adelante reiterando este comunicado y esta solicitud también de la familia de los integrantes de Carumanta, que, bueno, en esta oportunidad nos necesitan. Exactamente 14 horas con 57 minutos. Vamos a un pequeño paréntesis publicitario, amigos. Más adelante continuamos con mucho más junto a su revista de la tarde en directo.
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5: Es la hora 15 en punto.
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7: Con un disparo de escopeta en la cabeza, este fue el informe que brindó la institución policial acerca de este caso.
8: Pasó en el trópico, más que todo en el municipio de Chinaota, del sindicato de Ustilo. ¿no? En fecha 12 de octubre, aproximadamente a horas 16:00. Como víctima tenemos una adolescente de 16 años de edad con la inicial RBB. La denuncia es apertura de oficio. Bueno, de evaluación circunstancial del hecho, se tiene conocimiento a través de personal de seguridad ciudadana del tópico, quienes ponen a conocimiento que una persona se encontraba en su domicilio fallecida. Es por lo que inmediatamente personal del trópico se constituye al lugar y ven esta persona que se encontraba ya sin signos vitales, ¿no? Esta persona adolescente de 16 años se encontraba en un domicilio de madera rústica, se encontraba dentro o encima de unos tablones de posición cúbito dorsal, con exposición de masa encefálica y exposición de huesos del cráneo.
7: Con esta información retorno a estudios.
9: De La Paz, el gerente general del Instituto Boliviano de Comercio Exterior, Gary Rodríguez, denunció que Chile está quemando la evidencia de la inocencia del país en el caso denominado Maderas.
10: Chile está quemando la evidencia de nuestra inocencia. Y esta situación está ocasionando tres grandes daños, no solamente al sector exportador maderero boliviano, sino también al país en su imagen y a la sociedad boliviana en su conjunto. La indebida retención por meses de cerca de 60 contenedores con maderas tropicales, duras, bolivianas, que estaba exportándose a través de Arica, iba en tránsito hacia ultramar, es una verdadera ignominia.
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9: Del portal Infobae, el Vaticano confirmó que la cirugía del Papa León XIV concluyó con éxito. La operación del Papa León XIV en el Hospital Gemelli de Roma para extirparle un nódulo pulmonar concluyó con éxito, informó el martes el Vaticano. El procedimiento concluyó con éxito dentro del tiempo previsto, de la manera planificada, y el Santo Padre ha regresado a su habitación, comunicó la oficina de prensa del Vaticano a través del Telegram.
11: Vamos a escuchar la palabra de Carlos El Tonino Melgar, el jugador de Bolívar. Tienen que viajar este fin de semana. El domingo enfrentan a Nacional Potosí. Esto es lo que decía en la práctica de esta mañana.
12: Sí, a Bolívar siempre nos juegan con todo lo que tienen. Dan todo porque sabemos que somos uno de los mejores equipos de Bolivia, el mejor equipo de Bolivia. Así que sabemos a lo que nos enfrentamos y bueno, creo que vamos por buen camino y esperemos terminar así. Ganar 1-0, ganar 8-0. Cero son 3 puntos. Suma 3 puntos, así que eso es lo importante, seguir sumando.
11: La palabra del Tonino Melgar respecto a las críticas que tuvieron de no haber hecho más goles a Blooming este fin de semana. Marcelo de la Cruz, Arbol Deportes.
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bien, nosotros continuemos con más éxitos musicales esta hora de la tarde. Amigos y amigas que nos están escuchando, les enviamos un saludo muy, pero muy especial. Muchísimas gracias por estar en sintonía de la radio. Exactamente 15 horas con 7 minutos y sigamos escuchando más canciones. Sí, tenemos más canciones y a partir de este momento también habilitamos nuestra línea móvil 718-80700 y ya está totalmente habilitada.

Qué linda canción la que estamos disfrutando a esta hora de la tarde con nuestros amigos que nos escuchan siempre, siempre están en sintonía de la radio. Y que a propósito también nuestros amigos allá en las redes sociales ya están listos también para compartir la tarde musical en la tarde en directo.

Listo, muy bien. Ahora sí, ya tenemos todo listo. Les enviamos un saludo muy especial a quienes se van sumando a la sintonía. ¿Qué tal, amigos? ¿Cómo han estado? ¿Qué tal su fin de semana? Con muchas actividades seguramente, ¿no? Sí, les enviamos un saludo muy especial. A ver, ya tenemos los primeros comentarios que nos llegan a través del TikTok. ¿Qué dice? ¿Qué dice? A ver, enviamos un saludo muy especial a Johnny. Sí, está en sintonía de la radio. Uy, qué canción, La Ventanita, dice de Rodrigo. ¿Cómo está, Rodrigo? Buenas tardes. ¿Qué novedades? Bueno, buenas tardes. ¿Qué tal, Rodri? ¿Qué canción escuchamos? Enseguida vamos a cambiar el estilo musical porque tenemos que seguir actualizando la información respecto a todo lo que acontece en nuestro departamento, como también en todo el país, ¿no? Mucho viento, ¿no? Dice, sí, sí, hay alerta. Alerta del Servicio Nacional de Meteorología e Hidrología, el SENAMI. Vientos fuertes que se van a presentar a partir del día domingo. Y esto va a tener una duración hasta el 15 de octubre. Uy, no. Va a afectar a cuatro regiones. Tarija, La Paz, Oruro y Potosí. Especialmente Oruro y Potosí son los departamentos con gran cantidad de provincias que están siendo afectadas. Y durante todo este día, durante todo el día, ha estado con un viento terrible, ¿no? Y eso les decía también en el sector de los mercados, hay que tener mucho cuidado, especialmente con nuestras sombrillitas, ¿no? Ayer estuvimos por el Mercado Cantuta, por cierto, un saludo muy especial a nuestras amigas del Mercado Cantuta, y decían, no, no, está terrible, nos estamos asustando porque las sombrillas se tambaleaban, ¿no? Y un descuido, uy, no, se caía. Tenemos más mensajitos, dice Pacho Mix. Saludos, ¿cómo estás? Saludos. Tony dice, algo de Jambao, buenas tardes. ¿Qué tal? ¿Cómo estás? Claro que sí, enseguida la canción, ¿sí? ¿Alguna canción en específica o lo escojo yo?

0: A ver, vamos a ya contestar nuestros nuestras llamaditas que nos llegan también a través de la línea 718-80-700, siempre está habilitada. Ya tenemos listo. Aló, aló, muy buenas tardes. Aló. Hola. Ay, ay, ay, ahora sí. Aló, buenas tardes.
1: ¿Cómo está usted?
0: Todo bien, todo bien. Estamos muy bien. ¿Cómo está usted? Está haciendo fuerte viento, ¿no?
1: Ay, sí, por aquí también está grave el viento. Hay datos más fuerte llega.
0: Sí, ¿verdad? No, hay que cuidarse nomás. Hasta el día jueves vamos a tener los vientos, ¿no?
1: Sí, estaba diciendo en la radio.
0: Sí, hay que cuidarse nomás, ¿ya? Señora Bertita, ¿qué canción escuchamos?
1: De Ronitz, Brindo con mis amigos.
0: Ronich, brindo con mis amigos.

por ahí nos esté cayendo algo, ¿no? En la ciudad hay que tener cuidado. Queremos escucharte cantar, ¿no? Hola, Fabi, saludos. ¿Cómo está Basilio? Buenas tardes. Y hasta la canción. ¿Qué canción? A ver, un temita de... Saludos, Fabi, dice. A ver, lo voy a buscar, así tal cual lo voy a escribir. Saluditos.

0: Saludos a mis amigos que nos están escuchando. A ver, tenemos más mensajitos y dice, saludos Fabi, gracias Basilio. El Loquillo dice, saludos desde Arequipa. ¿Cómo estás, Loquillo? Buenas tardes. Nelson dice, hola Fabi, qué lindo verte de nuevo, se te extrañaba muchísimo, qué alegría verte otra vez, gracias Nelson. Oscar Gustavo Choque nos dice, saludos desde Cochabamba, Fabi, saludos Oscar, saludos, ¿qué canción escuchamos? Basilio Lucana, Fabi, un saludo para el conjunto Malcus de Belén, dice, ah sí, saluditos al conjunto Malcus de Belén también, de parte de Basilio Lucana, que está en sintonía de la radio. Bien, momento de establecer el contacto directo con nuestro equipo de prensa. Vamos a seguir informando a nuestra población. Aurelio está en contacto. Aurelio, buenas tardes. Adelante, por favor.
1: Muchas gracias, Fabiola. Buenas tardes, amigas, amigos de Radio Pío 12. El mundo musical folclórico está de luto el día de hoy, martes 13 de octubre. Ustedes saben que Radio Pío 12 es una emisora que permanentemente se caracteriza por difundir la música folclórica, no solamente la música de otros géneros como la cumbia, sino también la música de folclore boliviano a través de nuestros programas en las emisoras de la red Primero Lo Nuestro. Estamos de luto porque esta mañana perdieron la vida trágicamente varios artistas. Hay tristeza y dolor en familiares de los integrantes del grupo musical folclórico Carumanta. El dolor aumenta entre familiares, amigos y seguidores del grupo musical Carumanta después del trágico accidente ocurrido este martes en la carretera Oruro-Cochabamba, cerca de Paria. Los familiares de una de las víctimas instalaron ya un velorio simbólico en Cochabamba mientras esperan que los cuerpos sean trasladados desde nuestra ciudad para darles el último adiós en la capital del valle. En medio de la consternación, uno de los allegados reveló los nombres de las personas que perdieron la vida y explicó que los músicos retornaban a Cochabamba después de cumplir una presentación en Abicaya, aquí en el departamento de Oruro, en el distrito minero de Abicaya. La policía había confirmado inicialmente 5 fallecidos y una persona herida tras la colisión entre el minibús en el que viajaban integrantes del grupo folclórico Carumanta y una volqueta. De acuerdo con el testimonio familiar, entre las víctimas se encuentran Pedro Tarquino Sánchez, padre del director de la agrupación, Jefferson Tarquino, sobrino de la familia y baterista, quien habría acompañado al grupo para colaborar durante la presentación, Reinaldo Álvarez, sonidista y conductor, Daniel Chambi, bajista, y Edwin Flores, guitarrista. La lista fue proporcionada por familiares de las víctimas, también en Cochabamba. Según se informó, Juan Carlos Tarquino, director y fundador de

0: Grupo Carumanta continuaría en terapia intensiva y han solicitado ayuda con donación de sangre en nuestra ciudad. La tragedia provocó numerosas muestras de solidaridad y condolencias de agrupaciones, productores y seguidores del grupo folclórico de la música boliviana Carumanta. El conductor de la volqueta permanece bajo investigación mientras Tránsito realiza las pericias destinadas a esclarecer este hecho suscitado durante esta mañana en la carretera entre Paria y Soracachi, para ser más cercanos aquí. Habrá que señalar, amigas, amigos, oyentes, y por eso destacamos a esta hora de la tarde esta información, el grupo folclórico Carumanta tiene raíces orureñas. La familia Tarquino, fundadora del grupo Carumanta, tiene sus raíces y un fuerte vínculo histórico con el distrito minero de Abicaya, un centro minero ubicado en nuestro departamento. Don Pedro Tarquino Sánchez, padre de los fundadores, era originario de esta región minera y ha compuesto temas dedicados a su tierra, como la canción Para la Diablada Chualla de Abicaya, a través de las redes oficiales de Carumanta, Bolivia. Los hermanos Tarquino López siempre han expresado con orgullo el cariño con su lindo Chualla Abicaya y el río Abicaya. Aunque la agrupación musical se estableció formalmente y manejaba sus operaciones artísticas desde la ciudad de Cochabamba, su herencia, identidad familiar, provienen directamente de la provincia Popó, municipio de Pasnia, distrito minero de Abicaya, del departamento de Oruro. Ahí es donde en las pasadas horas, el día de ayer, estaban en una presentación musical. Ellos habían llegado con tanto cariño para ofrecer su arte, su música, su talento a su tierra de origen, a tierra donde su papá nació, trabajaba en Abicaya, en el distrito minero Abicaya, en la mina de Chualla. Allí se han presentado ayer y retornaban esta mañana a su hogar hasta Cochabamba cuando sufrieron este trágico accidente. Esta es la historia que queremos compartir con ustedes a esta hora de la tarde para poder tener mejor la información y contexto de que el departamento de Oruro es semillero también de los grandes artistas que por azares del destino o por mejorar la calidad de vida o por mejorar sobre todo las costumbres y tradiciones también se van al interior del país, pero ellos nunca se olvidan de sus raíces. La familia Tarquino, los integrantes de Carumanta, siempre lo decían con orgullo en los escenarios en Cochabamba y en el interior del país, eran oriundo de Oruro y del distrito minero de Abicay de Chualla. Esta es la información que queremos compartir con ustedes, nuestra solidaridad para la familia Tarquino y paz en la tumba de los integrantes músicos de este prestigioso, famoso grupo que se proyectaba con mucho talento ya en los últimos 14 años. Ese es el informe, Fabiola, amigas, amigos, oyentes, para complementar esta noticia tan trágica que nos toca narrarles a ustedes a esta hora de la tarde.
1: Por supuesto.
0: Vuelvo contigo a cabina central.
1: Muy bien, muchas gracias, Aurelio. Muchísimas gracias. Y es que es importante también actualizar la información a propósito de este hecho muy lamentable que se ha registrado en territorio orureño. Y bueno, las muestras de cariño, las condolencias de muchas agrupaciones, colegas artistas también que están expresándolo a través de las redes sociales. Una triste, triste noticia. Y esta es una de las canciones, la que estamos escuchando, ¿no? De Carumanta, Vete Nomás, en ritmo de Salai. Y a propósito de actualizar la información, también nos cursaron una solicitud, una campaña de donación de sangre por el grupo Carumanta. Solicitud de donación de sangre, ¿no? La solidaridad puede salvar vidas y hoy nos necesitan la familia de Carumanta. Para nuestro primo, dice este comunicado, Juan Carlos Tarquino López, integrante del grupo Carumanta. Pueden donar en el banco de sangre más cercano a su residencia. Lo indican que es para Juan Carlos Tarquino López. cualquier tipo de sangre es importante. Y así se está tratando de llegar a la familia boliviana para poder ayudar en este momento tan delicado, tan doloroso, que nos toca también informar a todos los oyentes, porque sabemos muy bien que hay muchos, muchos seguidores, muchos... personas que gustan de la música nacional, pero específicamente del estilo musical de esta agrupación, Carumanta. Y en nuestras redes sociales también, pues, mucha gente que nos saluda, por ejemplo, de Cochabamba, ¿no? Donde, bueno, se encontraba esta agrupación también, realizando sus actividades de repente más frecuente, pero siempre también visitando otros lugares, ¿no? Como Oruro, La Paz, al parecer Buenos Aires y otros destinos. Expresamos también nuestra solidaridad y nuestras condolencias con la agrupación y con toda la población boliviana que son de repente cercanos con esta agrupación.

grandes éxitos musicales que van a quedar grabados en los corazones de los bolivianos. Hoy la familia de artistas de la música nacional boliviana, todo el país está sufriendo la pérdida de una agrupación tan prestigiosa como Carumanta. Amigos y amigas, permítanos realizar un pequeño paréntesis publicitario. Más adelante continuamos con mucho más junto a La Tarde en Directo.

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Y exactamente 15 horas con 39 minutos. Sigamos avanzando junto a la tarde en directo a esta hora de la tarde, ¿sí? Enviamos un saludo muy, pero muy especial a quienes se van sumando a la sintonía en esta jornada de día martes, martes 13 de octubre. Queremos enviar un saludo muy especial a todos los cumpleañeros de este mes, el décimo mes del 2026, pero específicamente para quienes el día de hoy están cumpliendo un añito más de vida. Tenemos algunos comentarios que nos llegan a través de la línea, bueno, en este caso del TikTok, ¿no? A ver qué dicen nuestros mensajitos. Muchas personas que están, bueno, consternados también con esta lamentable noticia. Enluta la música boliviana. A ver, Marvan Cansados dice, tengo un pequeño reclamo sobre la carrera en Oruro. Hasta la Virgen no han podido entrar. Dorsal ni chip, no han podido entregar. A ver si me aclaran el dato. Mil disculpas la molestia, no, para nada. Nos saludan ahí, Bianca, un saludo especial para Johnny, también quienes están en sintonía. Chris también nos dice, ¿no? Buenas tardes para mis más sentidos pésame a las familias. En estos momentos deben estar destrozados, con seguridad, ¿no? Abraham, para solicito un saludo muy especial. Nuevamente el reclamo, ¿no? Sobre la carrera de ascenso a la Virgen. Seguramente, al parecer esta ha sido la primera versión que se ha desarrollado de esta carrera el pasado domingo, ¿no? Desde muy tempranito. Con seguridad habrá algunos detalles que hay que ajustar. Vamos a hacer notar también a la organización para que en una segunda versión se pueda solucionar todos estos aspectos. Aunque la idea ha sido bastante interesante, ¿no? De poder aplicar estos dispositivos o este chip, el dorsal, para poder tener de manera más certera, ¿no? El tiempo, el recorrido que se realiza. Algo que comúnmente no se ve en las carreras, ¿no? Para esta gestión, pues decidieron incrementarlo, pero al parecer hubo por ahí algunos desperfectos, ¿no? Marva, me imagino que has participado también de este evento, por lo que nos comentas, ¿no? Estela nos dice, saludos a mi mamá, es una oyente de la radio, Bernardina Martínez. ¿Cómo está Estela? Buenas tardes, qué gusto saludarla. Y por intermedio también de la transmisión, un saludo muy especial para la señora Bernardina. Sí, siempre nos llama. Dani García dice, buenas tardes, saludos desde Cochabamba. ¿Cómo estás, Dani? Bienvenido. En Oruro, por favor, se requiere donante de sangre para Juan Carlos Tarquino ir al banco de sangre. Es del grupo Carumanta. Evidentemente, nos han compartido esta información también y lo vamos a reiterar porque aún queda para ayudar, amigos y amigas. Todos están cordialmente invitados. El banco de referencia departamental en Oruro queda ubicada en la calle León, entre Brasil y Tejerina. Aún la familia de Carumanta está solicitando donación de sangre para Juan Carlos Tarquino López, integrante del grupo Carumanta. Pueden donar en el banco de sangre acá en Oruro. Es para este integrante de la agrupación que está en un momento bastante delicado. La familia también, me imaginamos que está totalmente preocupada por esta difícil situación. Además, están solicitando el apoyo económico, ¿no? A través de un QR para poder de repente también ayudar con los gastos de la atención médica que está recibiendo uno de los integrantes de la agrupación Carumanta.

Desde Argentina, un abrazo enorme. Es la primera vez que los veo y los encontré, dice Eddie. ¿Cómo estás? Bienvenido, bienvenido. Muchas gracias por sintonizarnos en la Radio Pío 12 desde Oruro para todo el país y el mundo. A partir de las 3 de la tarde, hora boliviana, nosotros iniciamos la transmisión para compartir éxitos musicales de todo género. Hoy vamos a disfrutar, al parecer, un poco de la música nacional. Así que, bueno, pueden hacer también sus sugerencias a través de la línea móvil, el 718-80700, que ya lo tenemos habilitado, y también a través de los comentarios por el TikTok, ¿no? Sí, hay mucha gente también que nos hacen sugerencias musicales. A ver, sigamos disfrutando más canciones. ¿Qué le parece si recordamos la participación musical del grupo Umaki? Y esta canción que dice Para que me quieras. ¿Mm? Es una balada, una canción bastante interesante que vamos a recordarlo.

0: Qué linda canción, junto al grupo Umaki, la canción que dice Para que me quieras. ¿De qué año es la canción? Bueno, al parecer del 2000. A ver, vamos a averiguar bien. ¿2018? No, más antes, ¿no? Bueno, la agrupación Umaki, qué linda canción. Amigos y amigas, tengo una invitación porque acá en Oruro se realizan diferentes actividades también en el tema cultural. Y sabe, Oruro se está preparando para vivir una experiencia llena de arte, magia y creatividad con el primer Encuentro Nacional de Estatuas Vivientes y Títeres. Una actividad que va a reunir artistas y personajes que cobrarán vida en distintos espacios de la ciudad. Usted seguramente los vio ya en algunas actividades, ¿no? En los últimos años hemos ido observando con mayor frecuencia la participación de estos artistas, ¿no? Las estatuas vivientes.
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0: La programación va a comenzar este jueves 15 de octubre en el Super Multiteatro con la obra Los Duendes y el Secreto del Bosque. Las actividades van a continuar el viernes 16 de octubre con una caravana artística. Una caravana artística de estatuas vivientes y títeres que llevarán el espectáculo a las calles. Así que no se sorprenda si los ve, pues tómese una fotografía, comparta también en las redes sociales. También se van a presentar la obra Un viaje al corazón de la Madre Tierra, con títeres de más de 3 metros de altura, además de personajes del Bicentenario que representarán la historia de Oruro en diferentes puntos de la ciudad. ¿Qué le parece? La jornada va a concluir con el conversatorio Ser estatua viviente y no morir en el intento. Un espacio para conocer más sobre esta expresión artística. Los organizadores invitan a toda la población a participar de esas actividades que van a ser completamente gratuitas. Es el primer encuentro nacional de estatuas vivientes y con seguridad habrá bastante novedades también, porque hay mucha gente que les gusta el arte y especialmente este tipo de novedades, ¿no? Acá en Oruro tenemos artistas que se dedican a ello, así que bueno, estamos también atentos a las novedades con este primer encuentro nacional de estatuas vivientes que se va a desarrollar acá en el departamento de Oruro. Tenemos más éxitos musicales. A ver qué canción me sugieren, amigos y amigas, quienes están en sintonía de la radio. Seguimos con la música romántica. Vamos a cambiar de tema y de estilo musical. Ustedes tienen la palabra. A ver, vamos a buscar otra canción musical.

Qué linda canción, ¿no? Bastante bonita. A ver, vamos a cambiar de estilo musical. Vamos a escuchar un poco esta canción de Pelo de Ambrosio al Paquita. ¿Qué le parece, sí? Exactamente las 15 horas con 48 minutos. Dani nos escribe, dice, Fabi, la canción de Proyección Saya, Sambos de Corazón, por favor, claro. Después de esta canción, ¿te parece?

0: Linda canción, Alpaquitay de Pelo de Ambrosio. Estamos escuchando a esta hora de la tarde.
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0: Qué linda canción. A ver, tenemos más mensajitos. Dice Pabi, la canción de proyección. Sí, ya está lista. A ver, vamos a seguir con este ritmo del caporal. Entonces, vamos inmediatamente a escuchar a Proyección y esta canción que dice Zambos de Corazón, ¿no? Junto a Proyección. La cueva del Genecherú. A mi amigo Marvin. ¿Cómo estás, Marvin? Bienvenido. Gracias por estar acá. Dice, hola Fabiolita de Proyección, el tema por ti, un tema de mi autoría. Saludos, qué lindo. Por cierto, el grupo Proyecto U está con estrenos, ¿no? Sí, al parecer hoy han tenido el lanzamiento de un tema, lo voy a buscar enseguida para compartirlo también. Nos han visitado nuestros amigos con anterioridad, así que, bueno, les hacemos el llamado también si nos visitan. Con mucho gusto vamos a escuchar su música. Ahí está la canción, Dani, ahí está la canción, y junto a Proyección, que dice Zambos de Corazón.

0: Qué linda canción, Zambos de Corazón. Quiero enviar un saludo muy especial a la señora Lucy. Nos ha escrito a través de la línea móvil. Dice, hola señorita Fabiola, buenas tardes. ¿Me pudiera complacer con un tema de Raimi Bolivia, Plegaria de Amor? Saludos para usted y que tengas una bonita tarde. Muchas gracias, Lucy. Un abrazo muy fuerte para ti también. Tenemos más mensajitos a través de la línea del 718-80-700. Dice, buenas tardes Fabiola, el domingo fue el día en el que se conmemoraba aquel ser tan especial que representa el amor, dulzura, sensibilidad, atención y entrega. Mujeres que cuidan, inspiran, luchan y dejan huella cada día. Porque cuidar de ti también es una forma de quererte. Feliz Día de la Mujer Boliviana, aunque después del día, dice. Por favor, de Alejandro Sáenz, corazón partido, muchas gracias. Muchísimas gracias, qué lindo mensaje, muchas, muchas gracias. Bueno, dice, tengo un pequeño reclamo sobre la carrera de Oruro hasta la Virgen. No han podido entrar, entregar, me imagino, el dorsal ni chip. Vamos a hacer llegar este reclamo, ¿sí? Muchas gracias por comentarnos, por hacernos también parte y a través del medio vamos a hacer también estas consultas. Con seguridad habrá que ajustar algunos aspectos que le vamos a también a transmitir a la organización. Exactamente 15 horas con 57 minutos. Amigos y amigas, nos vamos un pequeño paréntesis publicitario. Más adelante seguimos junto a La Tarde en Directo.
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1: Exactamente 16 horas con un minuto. Nosotros volvemos para este último bloque, para la transmisión en vivo a través del TikTok, ¿no? No se olvide que la transmisión inicia a partir de las 3 de la tarde hasta las 4:30. Sí, tenemos todo este tiempo para compartir con ustedes excelentes canciones, noticias, también junto a nuestro equipo de prensa que, como todos los días, está atento a las informaciones para compartirlo con nuestra gentil audiencia. Envío un saludo muy especial hasta Soracachi. Sí, por ahí me están escribiendo. Voy a ver sus mensajitos. Dice, hola, buenas tardes. ¿Cómo estás? Saludos cordiales desde el municipio de Soracachi, Oruro. Dice, a ver, estoy ciega, no puedo ver. Dice Kilian, chica, ¿no? Sí. ¿Cómo estás? Bienvenido, bienvenida. Qué gusto saludarte. A ver si nos sugieres alguna canción, algún éxito musical para disfrutar a esta hora de la tarde, ¿sí? Buenas tardes, saludos desde Cochabamba, Bolivia. Dicen, ¿cómo están? Jóvenes reportan. ¿Cómo están? ¿Qué dices? ¿Qué tal el clima allá en Cochabamba? Imagino que bien, ¿no? Nelson dice, el tema de Mónica Cruz, rendida a tus pies. Porfa, Fabi, enseguida. Tengo contacto. Hola, buenas tardes.
2: Buenas tardes, Fabiola.
1: ¿Cómo está, señora Irene? Buenas tardes. ¿Qué novedades?
2: ¿Qué hizo, Fabiola?
1: Dígame.
2: Esta mañana un pobre animal, un coche. Como un coche de calle Escobar, aquí en la colonia, yo vivo, en el Valle Zamora.
1: Ya.
2: ¿Cómo le atropellaste al pobre animal llorando? Estaba sentado, tenía que estar penando, yo lloraba también.
1: Qué terrible, hay que hacer las denuncias a su nosis. Sí. Verdad. Vamos a consultar si han podido auxiliar al cachorrito, ¿ya?
2: Sí, se va, yo me doy rápido también.
1: Listo, muy bien. Seguramente, esos malos conductores también que exceden con la velocidad y lo peor de todo es que no auxilian, ¿no? Y eso es lo que no realmente a uno le da rabia, le da bronca, ¿no? Porque, bueno, se puede salvar la vida de un animalito también. Qué triste, señora.
2: Se podría salvar, a lo mejor, porque estará muerto. Ya no estoy yendo por ahí.
1: Bueno, vamos a hacer las averiguaciones, ¿ya?
2: No.
1: Yeah. Listo, señorita.
2: ¿Manda saludos a don Jaime?
1: ¿Ya?
2: A este tu amigo, de London, Chala, ¿no?
1: Para don Jorge, ¿para quién más?
2: A don Jorge.
1: ¿Listo?
2: Después a don Timoteo, uh-huh. A don Gregorio, a don Timoteo, a su amiga, Irene también se llama.
1: ¿Ya?
2: De ahí, a don Daniel, a don José, a don Rolando. Y a todos que me llaman.
1: Listo, muy bien.
2: Usted me lo coloca una música.
1: Listo.
2: A su gusto, ¿ya?
1: Voy a buscarla. Se cuida mucho, señorita.
2: Hasta luego.
1: Qué triste lo que sucede también en las calles, no solamente avenidas, ¿no? En las calles también, donde hay malos conductores que exceden con las velocidades, ¿no? Y eso realmente nos apena bastante. Pero no falta siempre también el ciudadano de a pie, que siempre está con la camarita y saca una fotografía. Ahora en las redes sociales creo que nadie se salva. Sigamos con más contactos. Aló, buenas tardes. Aló.
3: ¿Qué tal? Buenas tardes, señorita Fabiola. Le habla don Timoteo.
1: ¿Cómo está, don Timoteo? Muy buenas tardes. ¿Qué canción quiere escuchar?
3: Todo bien, señorita. Primeramente, mi solidaridad por el grupo Carumanta, pues, señorita.
1: ¿Verdad?
3: Que han perecido, ¿no? Es una lástima, señorita. A veces no sabemos de nuestro destino, ¿no? Hoy estamos aquí, mañana chao. Así nomás es el destino, señorita Fabiola.
1: Sí, hay que encomendarse a Dios, que nos cuide y siempre también circular con precaución, ¿no? Como alguien decía, la vida no la tenemos comprada. Y hay que disfrutar también de la compañía de nuestros seres queridos. Hoy estamos aquí, mañana no sabemos.
3: Sí, exactamente lo que dice usted, ¿no? Siempre hay que pedirse, ¿no? De nuestro Creador. Hay que recordarse, ¿no? Cada día con un Jesús. Hay que salir, ¿no es cierto? Entonces, al menos a los que están bajo el volante. Es muy triste. El domingo también hubo un accidente de carretera a Potosí.
1: Sí.
3: Allá por Machaca Norte y Tolapampa, ¿no? O sea, la vida entera. Ahí.
1: Sí. Qué lástima. Hay que tener mucho cuidado en carretera. Bueno, don Timoteo, ¿qué canción quiere escuchar en esta jornada?
3: Bueno, quisiera escuchar, pues, de los Carcas, por favor.
1: Ya.
3: Pretenciosa, por favor.
1: Listo, lo voy a buscar, ¿ya?
3: Listo, los saluditos para usted.
1: Muchas
3: también
1: gracias.
3: Para doña Irene Coria, ¿no? Hace un momento que llamó a Irene Cruz. A muchos amigos, pues, a mi hermano Gregorio, a don Carlitos, doña Pati, tantos amigos que hay, a todos generalizaremos, ¿no? Porque ya es tarde, no va a alcanzar para la música. Bueno, que se cuida usted también, señorita Fabiola.
1: ¿Listo?
3: Y está lindo el solcito, cuídese, abríguese, no sé, por ahí puede pescar un resfrío, un viento. ¿Listo?
1: Muy bien,
3: bueno,
1: muy bien.
3: Señorita, hasta la próxima oportunidad. Chao, chao.
1: Listo, se cuida mucho, don Timoteo. Chao, chao. Bueno, alguien le dice, ya, basta, quiero hablar. Tengo contacto, hola, buenas tardes.
4: Señorita Fabiola, buenas tardes.
1: ¿Cómo está, don Jaime? Muy buenas tardes, ¿qué novedades?
4: Ahí estamos, señorita, tristes pues por el accidente.
1: Sí.
4: Esta mañana estuve escuchando un comentario de don Lucito. ¿Usted se ha dado cuenta? Martes 13, mal día, ¿no? Con hospital.
1: Bueno, algunos tienen esas creencias, ¿no? Que lo que ocurre y generalmente con este tipo de casos. También me dijeron, ¿no? Ese comentario martes 13. Yo creo que son cosas del destino, ¿no? Cosas que pasan y como mencionábamos, hay que encomendarnos a Dios y disfrutar de todo lo que tenemos en vida, ¿no? En vida.
4: Sí, así es, señorita. Justamente don Luis estaba hablando esta mañana el martes 13 y somos hijos de Dios, Dios nos quiere a todos, decía, y sí, evidentemente, ¿no? Pero también hay que cumplir también con nuestro queridito Dios, ¿no? Porque son supersticiones, cámaras, ¿no? Que Dios día se cumple, señorita, y siempre salir, ¿no? Con encomendarnos, como usted decía, a Dios, a nuestro Señor, que siempre nos cuide, ¿no? Y es el dueño de nuestra vida también, señorita. No sé si estas cositas puedo decir que el diablo que se interpone ante Dios para que pasen estas cosas tan fatales, señorita, son dolorosas estas cosas, ¿no? Y son personas que habían sido que donde yo en mi adolescencia yo vivía en el centro minero Adisaya por motivos de trabajo de mis papás y no los pero el centro minero muy acogedor era, señorita. Y los pésames Diosito lo tenga en su santo reino a todos ellos, señorita Fabiola.
1: Por supuesto que sí. Hacemos llegar también este saludo, ese abrazo de fortaleza a toda la familia y especialmente también a la gente que disfrutaba de la música, de las canciones, ese estilo que tenía la agrupación Carumanta. Don Jaime, ¿qué canción quiere escuchar en esta jornada?
4: Sí, un temita verde es de parte técnica de Carumanta. Y señorita, discúlpeme,
1: ¿sí?
4: ¿Dónde habrá que llevar por lo menos alguna ayudita, ¿no? Al amigo que está pidiendo ayuda, a ver si tenemos la posibilidad de llevar por lo menos algunos pesitos, algún medicamento para su tratamiento, señorita Fabiola. ¿Usted no sabe la dirección?
1: Bueno, entendemos que han emitido un código QR, ¿no? Usted sabe ahora que es más accesible de repente o con mayor facilidad para poder ayudar a larga distancia. Sí, la familia está solicitando apoyo económico, pero a través de un código QR. Y especialmente, ¿no? La donación de sangre en cualquier establecimiento de referencia a nivel departamental. Es decir, acá en Oruro tenemos, ¿no? El banco de sangre donde se puede realizar las donaciones de sangre específicamente.
4: Señorita, gracias. Vamos a poder ayudar por otros
1: momentos.
4: Muy bien. Ayudar, si conozco siempre.
1: Listo, muy bien, don Jaime.
4: Muchas gracias, señor Fabiola.
1: Que le vaya muy bien. Chao. Algo sucedió con la señal, que no logró escucharle muy bien a don Jaimito ya en la última parte, pero bueno, ahí están los corazones de oro también que quieren ayudar a la familia que está pasando momentos bastante delicados, ¿no? Vamos a seguir con los contactos. Aló, buenas tardes.
5: Licenciada Fabiola, buenas tardes.
1: ¿Cómo está, don Pablito? Muy buenas tardes. ¿Qué novedades, don Pablito? ¿Cómo está su tarde?
5: Aquí escuchando la casita, pues, que es Radio Pio 12, pero intentamos harta en la fila, pues, señorita, primero entramos el licenciado Fatu. Pero hay que esperar el turno, ¿no?
1: Sí, estuvimos con bastantes llamaditas. Pero, don Pablito, ya estamos aquí para solicitar la cancioncita, a ver qué canción quiere escuchar en esta tarde.
5: Pues, primeramente, hace accidente, a mí que hablaron graves, ¿no? Gravísimas de este conjunto. Esta mañana, por ejemplo, la surtida Ernestina, tal vez conoce, tal vez fue aquí salida a Capachos.
1: ¿Sí?
5: 6:30, un taxi, un taxi y se llenó rapidito, tempranito, era del surtidor Ernestina, en el frentecito.
1: Ya.
5: El accidente a esta par de segundos, señorita Fabiola.
1: Sí.
5: Un par de segundos.
1: Como muchos dicen, todo puede pasar al cerrarle, al parpadear, ¿no? En un segundo puede pasar cualquier tipo de accidente, así que hay que estar siempre alerta, atentos, cuidarnos, cuidar también de nuestro prójimo para evitar ese tipo de hechos, ¿no? Una noticia bastante dolorosa que el día de hoy nos tocó, pues, también anunciarlo, y con seguridad hay mucha gente también de que, bueno, está realmente preocupada por ese tipo de accidentes y la magnitud, sobre todo, ¿no?, de cómo se van registrando.
5: Escuché, pues yo a una cuadra estaba hacia abajo esperándole el mini, cuando el sonido muy fuerte de panza siempre la ha dado, pues le ha hecho dar la vuelta y está bastante dañado. El otro igual, como hayan arreglado, pero ahora de no por ahí ya no hay ninguno, ya. Bueno, pues cuidarse nomás, ¿no? Y pues sí, es un poco delicado, licenciada Fabiola.
1: Verdad, verdad, don Pablito. Hay que andar con mucho cuidado. Bueno, don Pablito, a ver qué canción desea escuchar en esa jornada.
5: Bueno, saludando al papá Nachito, pues, y espero que ya está bien, que ya estaba bien, no me estoy conectando. Y también saludar a don Jaimito, rato más antes escuchado, ya debe estar haciendo bailar los chitos con 21,000 quesos, ¿no?
1: Sí.
5: Pueden ir a servirte. Después a don Timoteo Mune, a su hermano, la señora Patricia, doña Bernaldiña, a todas las personas que le llaman, pues que nos gusta este programito, un temita, pues de lo este de Carcas Margarita, y con eso sería pues hasta cualquier momento. Muchísimas gracias, licenciado Fabiola.
1: Listo, don Pablito, se cuida mucho, ya un abrazo muy fuerte para usted.
5: Gracias.
1: Listo, que le vaya muy bien, chao, chao.
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1: Qué linda canción la que hemos escuchado junto a Los Carcas, Pretenciosa, dice esta canción. Una canción que nos ha solicitado don Timoteo, ¿no? Sí, también está en sintonía de la radio. Y a nuestros amigos que siempre, siempre también están en sintonía de la radio, les pedimos que se cuiden bastante, por favor, y que, bueno, disfruten también del día a día. Vamos a seguir escuchando más canciones, pero también contactos. Creo que mi señal está mal, ¿no? A ver, aló, aló, buenas tardes.
7: Eso de tener dudas chinas vegan.
1: ¿Cómo está, Jorge? Muy buenas tardes.
7: Debí comprar, ¿no?
1: Qué novedades, Jorge. A ver, cuéntame, ¿qué tal tu fin de semana?
7: Fin de semana. Con viento. Pero qué bonito los conjuntos que han entrado, ¿no? No sé si ha sido a ver, Fabiolita. ¿Has ido a ver la entrada de la Diablada, de los Huititis?
1: Sí, sí, de pasadita vimos por ahí. Siempre hay, ¿no?, actividades, no, acá en Oruro.
7: De pasadita, no. Tienes que sentarte ahí en graderías y jugar con espuma, no sé, tipo carnaloco.
1: Mira, a ver, sí, pero muy bonita la presentación, realmente muy bonito. Creo que los conjuntos también se esmeran al poder realizar ese tipo de actividades, ¿no? Conmemorativas por su aniversario, y va resaltando más también cada uno de los conjuntos, ¿no?
7: Sí, la verdad, hay que dar nomás un galardón a quienes bailan las danzas del carnaval. De verdad, que lo han mostrado muy bonito, la indumentaria, la coreografía, las bandas. Pero que prueba más clara es esto, que los danzarines hacen el carnaval de Oruro, y no tanto así como se manifiestan los dirigentes, que de verdad se gozan de lo que hacen los danzarines. Son los más beneficiados los dirigentes que los danzarines, ¿no? Yo creo que a ellos hay que darle un verdadero aplauso, porque invierten con fuerza, con cariño, con voluntad, sobre todo con mucha devoción a la mamita que han dicho, ¿no? Hay que ser bien sinceros. Creo que el carnaval nomás tiene que ser, se demuestra que el danzarín es el que le da el qué día a la torta.
1: Seguramente, pues no, yo pienso que sí, coincido con ese comentario en que los danzarines son, bueno, gran
7: votar
1: parte,
7: por mí,
1: ¿no?
7: Javier, te voy a hacer presentación de conjunto, te voy a dar un puesto ahí.
1: Este Jorge. A ver, ¿qué canción escuchamos, Jorge?
7: A ver, podría ser alguito de... escucharemos, ¿qué te parece escuchemos del boliviano Milton Cortés?
1: Listo, ¿qué canción?
7: Ahí ya se me dio la cheche, que era la lica, que la edad también sea.
1: A ver,
7: ya estoy a punto de jubilarme.
1: recuerda.
7: Hay una canción, pero la Fabiolita, que ha estado de moda hace tiempito. No me moriré de amor.
1: No me moriré de amor. Esa es la canción.
7: Esa es la canción. A ver, no sé si en tu computador, en tu celulacho chino, tal vez está por ahí.
1: A ver, sí, lo tengo aquí. Más adelante no, sale la canción.
7: Ya, ahora es.
1: Listo. Muy bien, Jorge.
7: Ya, Fabiola, pero antes, pues, no, ya me botan. ¿No?
1: Dime.
7: A ver, ¿cuál es el animal que después de estar muerto sigue dando vuelta?
1: El pollo.
7: Chao.
1: Nos vemos, Jorge, te cuidas
7: chao,
1: mucho, Fabiolita, que tengas buena tarde.
7: Oye, mi tía, chao, Fabiolita, que te vaya bien, bendición.
1: Chao. Pero claro, ¿no? Es el pollo, pues, porque después de estar, está dando vueltas. Amigos y amigas, sigamos compartiendo más canciones. Tengo también algunos comentarios que nos llegan a través de las redes sociales. Y queremos mandarles un saludo muy especial. Nelson, como siempre, en sintonía. Robert, TikTok también, un saludo muy especial.

Más canciones, vamos a escuchar esta canción que nos ha solicitado nuestro amigo Jorge, ¿no? Está siempre en sintonía también haciéndonos reír, Jorge, ¿no? A ver, cambiamos el estilo musical. Escuchemos a Milton Cortés y esta canción que dice No me moriré de amor.

Qué linda canción, qué linda canción la que estamos disfrutando junto a Milton Cortés. No me moriré de amor, dice. Últimos mensajitos que nos llegan a esta hora de la tarde. A ver. Nemesandi, no leo muy bien el nombre. Los invito a escucharnos también los días sábados para poner los comunicados, avisos a partir de las 10 de la mañana hasta las 12 del mediodía, todos los sábados. Nuestro amigo Jorge dice, ¿cuál es el cómo de un abogado? Perder la muela del juicio. Y Juan Carlos dice, bueno, Carlos Enríquez decía, también felicidades a todos los abogados, ¿no? Sí, están ya próximos a su día. A ver, tenemos más mensajitos. Dice, eso, Milton Cortés. Un saludo para Fabiola desde la cabina de la disco. No me moriré de amor. Chau, esos pancitos. Fabi dice, pancitos. Tenaste un café. Saludos, Jorge, saludos. Amigos y amigas, nosotros ya llegamos a la recta final de la transmisión en vivo por nuestras redes sociales. Siempre los invitamos a estar atentos a nuestras redes. En Facebook nos encuentras con el nombre de Red Pío 12 Oruro, en TikTok Radio Pío 12 para conocer informaciones. Estamos también atentos a las diferentes actividades para mantenerles a ustedes muy bien informados. Y para quienes nos están escuchando en este momento a través de la 99.7, sigan en sintonía de la radio porque tenemos un bloque más para compartir con ustedes buenos éxitos musicales, noticias también junto a nuestro equipo de prensa que ya están listos para compartir con ustedes también todas las noticias. Tenemos actividades que más adelante lo vamos a seguir comentando.

0: nos vamos con esta canción.
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0: ¿Qué le parece? Sí, nos vemos con esta canción. Que tengan una excelente tarde. Ya mis amigos en las redes sociales, en TikTok, les enviamos un abrazo muy fuerte. Ganar.

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continuamos con más a esta hora de la tarde, amigos y amigas, quienes siempre nos escuchan a través de la 99.7. Nosotros ya estamos listos nuevamente para compartir con ustedes más informaciones. Tenemos actividades, ¿no? Tenemos diferentes actividades que se van desarrollando en la ciudad capital, en nuestro departamento. Bueno, nosotros queremos hacerle la cordial invitación también y agradecemos de todo corazón que se comuniquen con nosotros para transmitir principalmente esta serie de actividades que se desarrollan en la ciudad, ¿sí? Para que ustedes también puedan aprovechar estos espacios y conocer la expresión y cultural de los artistas. Bueno, les invito a la exposición pictórica Trazos de Pigmento y Memoria de la artista Verónica Laura Vargas. Ya ha iniciado esta exposición en la Casa de la Cultura Simón y Patiño. Toda la población está cordialmente invitados. Y sabe, esta exposición de arte se va a desarrollar a partir del 12 al 17 de octubre, ¿sí? Del 12 al 17, así que bueno, tenemos toda una semana para poder disfrutar de esta exposición realmente interesante, ¿no? Son diferentes técnicas, por ejemplo, el uso de materiales como el periódico, combinado con pintura, la combinación de colores, las técnicas, realmente interesante. Y mire que estamos también a pocos días de haber celebrado el Día de la Mujer Boliviana. Bueno, se desarrolla también esta exposición, ¿no? Así que les enviamos un saludo muy especial en esta semana a todas nuestras amigas artistas, ¿no? Trazos de Pigmento y Memoria, titula esta bonita actividad que se desarrolla ya en la Casa de la Cultura Simón y Patiño del 12 al 17 de octubre. Y a propósito de actividades, sí, se viene uno de los eventos más importantes de la música también.

En el mes de noviembre se desarrolla cada año el Festival de Charango en Aiquile. Este festival es a nivel nacional e internacional, es decir, que reúne a los artistas también que van a competir por los mejores intérpretes del charango, ¿no? Bueno, es un festival bastante interesante que se desarrolla cada año y al margen de ser un festival, también es feria porque se realiza la exposición de charangos de todos los tamaños y le digo, hay tanta variedad que incluso hay un charango tan pequeñito que se le observa con una lupa. Créame, así está la exposición que se realiza, ¿no?, en Aiquile, municipio de Aiquile, del departamento de Cochabamba. Hemos tenido la oportunidad de acudir, de poder verificar, observar, disfrutar de esta fiesta que realmente es grande. Se realiza la exposición de charangos, pero también es una competencia de los luthieres, es decir, de los constructores de charango que también ingresan en concurso, en competencia para, ser premiados los constructores que tengan los diseños más extravagantes o también que estén, te cumplan todos los parámetros para la excelencia en cuanto a los instrumentos, ¿no? Entran en competencia también los intérpretes del charango, es decir, en sus diferentes categorías, desde los niños, jóvenes, adultos, también es la categoría de calampeo, ñustas. Es un festival bastante grande. Y en el departamento de Oruro ya se ha realizado el lanzamiento oficial de la convocatoria, ¿no?, rumbo al Festival de Charango Aiquile 2026, ¿no?, para promover la cultura y el talento de los orureños. La Sociedad Boliviana del Charango Filial Oruro ha realizado la presentación oficial de la convocatoria para seleccionar a los representantes de Oruro y participar en esta versión del concurso nacional e internacional de charango Aiquile. El concurso se va a realizar el sábado 17 de octubre a partir de las 14:30 en el auditorio del Teatro Internacional de Oruro. Las inscripciones están abiertas hasta el 16 de octubre en el alojamiento Hachata en la calle Velasco Galvarro entre Ayacucho y Cochabamba. Pero le doy el número de contacto, el 69578011. 69578011 es el número con el que se puede comunicar para tener mayores detalles de la convocatoria, de las categorías, en caso de que también deseen participar. Es una convocatoria abierta, es decir, que, bueno, ustedes también pueden participar, ¿no? Y algo que es importante también mencionarlo es que, bueno, hay algunas categorías donde hay que impulsar, por ejemplo, a la categoría calampeo, ¿no? Sí, hay que llevar también representantes del departamento, los constructores también, ¿no? Así que, bueno, vamos a estar también atentos al desarrollo de este concurso, inicialmente departamental, porque se va a seleccionar toda la delegación orureña para posteriormente realizar la presentación a nivel nacional, ¿no?

Sigamos, 16:40. Y así vamos disfrutando también excelentes temas musicales. Bueno, hablando también de las actividades musicales que se van desarrollando en nuestro departamento, y se aproxima el Festival Nacional de la Canción Boliviana que canta Bolivia, y bueno, avanza su etapa de preselección, ¿no? Hay un cronograma que ya se está desarrollando rumbo a la preselección de la delegación orureña. Ayer se ha desarrollado la presentación en Guayamarca, en Totora y en Curaguara de Carangas. En Toledo, en Corque y Huachacalla se desarrolla el día de hoy la preselección departamental de Oruro, ¿no? Y bueno, el 14, mañana miércoles, se desarrollará en Zaballa y La Ribera. El jueves en Eucaliptos. La preselección departamental se va a desarrollar en el Super Multiteatro en Oruro, en la Pagador, Herrera y 1 de noviembre, los días 24 y 25. Hay mucha, mucha expectativa del Festival Nacional de la Canción Boliviana que canta Bolivia, ¿no? Bueno, hay mucha gente que está consultando también a propósito de las agrupaciones, porque recordemos muy bien que el festival también se caracteriza por esa presentación de la cartelera musical de grandes artistas que son parte también de estos eventos, combinando también con la participación de los artistas en sus diferentes categorías. Aquí canta Bolivia va a esperar alrededor un número aproximado de 600 talentos de todo el país. Es decir, llegarán de la categoría grupos autóctonos, tríos, dúos, solistas, ñustas, van a llegar muchas personas. Además de los grupos que ya se están confirmando algunos, pero nos indican también que en los próximos días van a realizar la presentación oficial de la cartelera de los músicos, de los artistas que van a acompañar el festival, pero también de los artistas quienes serán los responsables de la calificación de los concursantes, es decir, el jurado calificador.

Sigamos con más en el programa, amigos y amigas. Exactamente 16 horas con 42 minutos. Vamos a la parte musical. Sí, vamos a escuchar esta canción junto a los Cory Wires. ¿Qué le parece? Escuchemos esta excelente agrupación para seguir acompañándoles a ustedes, amigos y amigas, que siempre nos escuchan también en diferentes lugares del departamento de Oruro.

¿Qué le parece la participación musical de los Cody Wairas? Dicen por ahí que podría ser parte de la cartelera musical, ¿no? Habrá que esperar también el anuncio oficial también de la Secretaría Departamental de Cultura y Turismo de la Gobernación, que decían que serán aproximadamente 4 agrupaciones por noche y agrupaciones grandes que van a venir para el Festival Nacional de la Canción Boliviana que canta Bolivia. Un despliegue impresionante, una coordinación logística bastante también poderosa durante estos últimos días, porque bueno, se va ajustando cada detalle. Hay la promesa de poder realizar cambios en uno de los festivales más grandes de música nacional en todo el país.

Exactamente 16 horas con 48 minutos y estamos llegando a la recta final, amigos y amigas. Tenemos un comunicado, ¿sabe? A nombre de la Dirección de Igualdad de Oportunidades, junto a UMADIS, están solicitando que se pueda difundir una información bastante importante sobre la obtención de la libreta de servicio militar auxiliar D y la serie O, dirigida a señoritas y jóvenes de 18 años o más con discapacidad. Esta gestión se realiza en coordinación con la Dirección Regional Territorial Militar a través de la Región Militar número 2, con el propósito de informar y facilitar el acceso a este trámite, que es totalmente gratuito. La recepción de carpetas será hasta el viernes 23 de octubre. La Dirección de Igualdad de Oportunidades entonces está solicitando que se pueda, reiterar esta importante información para solicitar precisamente o realizar este trámite sobre la obtención de la libreta de servicio militar auxiliar de la serie D y O, dirigido a señoritas y jóvenes de 18 años o más con discapacidad. Esta gestión se realiza en coordinación con la Dirección Regional Territorial Militar a través de la Región Militar número 2 para informar y facilitar este acceso a este trámite, que es totalmente gratuito. Recepción de carpetas será hasta el viernes 23 de octubre. Amigos y amigas, estamos en la recta final. ¿Tenemos una canción más? Sí, disfrutemos más éxitos musicales a esta hora de la tarde. Gracias siempre a todos quienes se encuentran en sintonía de la programación de la 99.7. Tenemos más éxitos musicales. A ver, ¿qué le parece esta cuequita? Bueno, en realidad es Caluyos y Pasacalles, ¿no? Junto a esta excelente agrupación, Los Cargas. ¿Y este tema qué dice? Cuatro, estamos en tu puerta.

0: bueno, ya están listos para el inicio y la inauguración de Expoteco. Mañana tenemos información de la feria más importante del occidente boliviano, Expoteco. Bueno, inaugura este jueves 15 de octubre a partir de las 20 horas, ¿no? Bueno, se va a realizar un acto de inauguración con la presencia de autoridades, estarán también todas las empresas, las zapatas, bueno, será una noche increíble. Además de la inauguración, pues habrá una cartelera musical bastante interesante, ¿no? Para dar la bienvenida también a todos los orureños y dar inicio con esta exposición de Expoteco. Y uno de los grupos invitados y confirmados es Bonanza. Jueves 15 de octubre a partir de las 20 horas en el pabellón Supa y dice Campo Ferial 3 de julio, el ingreso es totalmente gratuito. Esta era Bonanza, los Brothers de Bolivia, Pendex, los Trampa, agrupaciones confirmadas para la inauguración de Expoteco. Y así, todas las noches también habrán premios, sorpresas, también algunos regalos por las empresas que son parte de Expoteco 2026. Y bien, con este anuncio nosotros nos vamos, amigos. Queremos agradecerles a cada uno de ustedes por acompañarnos y estar siempre junto a la 99.7. Un abrazo para cada uno de ustedes. Que tengan un excelente día martes. Hasta mañana, amigos. Permiso.
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0: trámites que parecen tediosos a tiempo de buscar la jubilación o la pensión en diferentes yacimientos mineros, sea la estatal, la privada o la cooperativizada. La gente está buscando cómo acogerse. A un seguro a largo plazo. Y por eso dicen, no seas flojito.
1: Es que también.
0: Despacito, es que... hazte revisar. Que te hagan todos
1: la valoración.
0: La valoración, eso, ¿no? Los exámenes de laboratorio, como le hicieron a Irma.
1: Sí, como me han hecho a mí, todo punzajeada por aquí y por allá.
0: No, ¿qué tal? Pero... ¿Cómo estás, Irma? Buenas tardes. Un saludo cordial a toda la gente y a nuestros compañeros de trabajo: Yolita, Eric, Juan Carlos, Héctor, Félix. Luis Yucra y Yolanda, que está pinquichaqueando un poco anda, ¿no? ¿Cómo estás?
1: Así es, María, ¿cómo estás? Buenas tardes a toda nuestra gentil audiencia. A pesar de este tiempo, el ventarrón acá en Yayagua está fregadísimo, diría yo, porque yo, a pesar de que soy todavía un poquito de pesito, un poquito más, diría, tengo que ponerme igual piedritas, María. Ni que... decir, a vos te va a empujar, no sé qué haremos, creo que vamos a caminar agarrados del brazo para que no nos lleve el viento, porque el viento está fuerte. Imagino que allá por Oruro debe estar igual también ahora, ¿no? Porque en las tardes allá también está igual.
0: Y no solo Oruro, el altiplano, sino también a nivel nacional, los valles, el oriente, hay de todo un poco. Este fenómeno del super niño ha hecho desajustes, pues.
1: En el clima. Congelando.
0: Sí.
1: Hay hielo.
0: Esta mañana las viejitas decían, ¡ah! ¡Y mate Kairi! ¡Casaimonca! ¡Kawaimachuyon que hay cusca! Dicen en quechua. Uh-huh. Es decir, que está haciendo frío, ha congelado, hay hielo, dicen. Uh-huh. El agua que has puesto en el bañador está como hielo.
1: Hielo, delgadito, pero ha congelado.
0: Ha congelado, delgadito, pero ya, espero que todo esto pase. Solamente lo que no pasa es las preocupaciones de la salud. Enfermarse es un costo muy alto.
1: Y este viento trae pues esas enfermedades, ¿no? Cualquiera que sea, ¿no? Enfermedades diarreicas, enfermedades pulmonares, estomacal. Porque el cambio de clima nos trae consecuencias.
0: Estomacal. Ahora, sobre todo.
1: Estomacal es porque en la venta de productos, algunas frutas, algunas comiditas que se venden en la calle no están cubiertas, no están tapadas, ¿no? Los panes mismo. Ayer cuando me estuve yendo de acá veía, ¿no? Algunas compañeras que están vendiendo pancito, pero está destapado y había polvo por este ventarrón, ¿no? Entonces tenemos que cuidar, hay que tapar estos productos que tenemos para la venta, porque comemos eso con el polvo más día.
0: Estamos expuestos a cualquier tipo de enfermedades. La basura, el viento que levanta, eleva, pues consumimos eso. Por eso hay que utilizar barbijito, por si acaso nadie está libre de enfermarse. Empezamos con buena música, nos hemos traído también una cuequita.
1: Así es, una cuequita para tomarnos un matecito de
0: toronjil.

0: 5:09. Vamos a tener una conversación en directo con el licenciado Martín Guzmán, asesor de la Federación Nacional de Cooperativas, a las comisiones del área de social, ¿no? Largo y corto plazo. Ellos han estado haciendo visitas por diferentes departamentos del país. Estamos ya en contacto con el licenciado Martín Guzmán. Vamos a hablar justamente de aquello que nos interesa, los trámites.
1: No te escucho.
0: Hola, ¿me escuchas? Estamos en contacto con el licenciado Martín Guzmán. Hola, hola.
1: María, buenas tardes, no te escucho muy bien.
0: Ahora sí.
1: Se corta mucho la comunicación.
0: Sí, tenemos dificultades con Entel, la señal no está tan buena, pero aprovecharemos ahora que estamos en contacto. Martín, queremos hablar acerca de los trámites y estas resoluciones que se han hecho últimamente en beneficio de los asociados de las diferentes cooperativas del país. Buenas tardes, adelante, por favor, cuéntanos un poco.
1: Muy buenas tardes, María. Efectivamente, se ha promulgado la resolución administrativa 1170, con la cual se permite al sector cooperativo minero, a nuestros asociados cooperativistas mineros, iniciar los trámites de pensión por invalidez con documentación médica. El 10 de junio salió la resolución 685 para todos los asegurados del sistema integral de pensiones, en el que se establecía que de forma obligatoria se tenía que utilizar el formulario médico de derivación. Esto contravenía lo que dice el decreto supremo 1888, en el que especifica que se puede iniciar un trámite con documentación médica o con el formulario de la misma validez. Entonces, como se hizo la representación de que debería permitirse y no vulnerarse el decreto, entonces fue todo una tratativa. Iba notas por aquí, notas de ida y vuelta, justificaciones para poder demostrar que se estaba contraviniendo la ley. Entonces, es que se ha emitido esta resolución. Es exclusiva, específica para el sector cooperativista minero.
0: Y dime, ¿qué bondades tiene esta conquista que han logrado en beneficio de los cooperativistas? ¿Hola? Ay, tenemos dificultades en la comunicación con el licenciado Martín Guzmán. A ver, vamos a buscar otro canal, otra vía para poder comunicarnos con el licenciado Martín Guzmán, justamente a razón de estas realidades que estamos viviendo en la odisea en la que se encuentran muchos mineros cooperativistas. En este formulario médico de salud, ¿no? Ahora sí podemos.
1: ¿Sí? Ahora sí, creo que hay mejor señal.
0: Mejor señal. Me estabas diciendo, ¿no? Que contraviene esta normativa, ¿no?
1: Sí, o sea, en realidad lo que ellos indican es que el formulario ya se ha emitido y se ha hecho vigente desde el año pasado, pero no está implementado en todos los centros gestores de salud, menos en la caja. No todos los médicos tienen conocimiento, y a raíz de eso, desde el 12 de junio del 2026, no se podían ingresar trámites si no tenían el formulario médico de derivación. Entonces, imagínense, son 3 meses que se ha impedido a nuestros asociados y en realidad a todos los asegurados que no tenían ese formulario a ingresar su trámite. Fruto de la representación y las gestiones es que se ha podido conseguir esta nueva resolución, la 1170, para que el sector asociado cooperativista minero, como indica el decreto, pueda iniciar el trámite con los certificados médicos o con el formulario médico de derivación, con cualquiera de los dos.
0: Este formulario certificado, este formulario y certificado, ¿qué conlleva? ¿Qué características tiene?
1: El formulario médico está establecido por la APS y lo utilizan para, hacer un resumen del estado de salud del asegurado para que inicie el trámite. Pero este formulario no tienen el conocimiento, no tenían en todas las entes gestores de salud para poder llenarlo. Por ejemplo, se pone el diagnóstico del asegurado, se pone el tratamiento que está recibiendo el asegurado, se pone ese tipo de cosas, de información. Pero ya te digo, o sea, la mayoría de los médicos del trabajo, que son ellos quienes deberían llenar esto, no estaban informados ni capacitados para hacerlo. Yeah. Entonces, en muchas ocasiones, el asegurado pedía su formulario y el médico decía, no, a nosotros no nos han instruido que lo tenemos que dar. Uh-huh. Incluso había cierto rechazo porque decían, nos están obligando a decir que esta persona ya no tiene cura y con las cosas modernas que hay todavía tienen tratamiento que se pueden hacer. Entonces, había cierto rechazo. Uh-huh. Al final la ASUS ha sido la que ha dicho sí o sí se tiene que utilizar eso, y la APS ha dicho sí. Si no tienen el formulario no pueden iniciar. Uh-huh. Han dado la instrucción a la gestora y la gestora por eso ha dejado de recibir los trámites que no tenían el formulario. En cambio, como dice el decreto, también se debería recibir con los certificados médicos. Entonces, lo que se ha establecido es eso, lo que se ha repuesto es eso, que los cooperativistas mineros pueden ingresar con el formulario o con los certificados médicos. Que en el certificado médico ya te dice lo mismo, ¿no? Te dice

0: meses aguardando, ¿no?, este trámite, porque tienen citas médicas para dentro de 3 meses, para dentro de 1 año inclusive, dependiendo de cuál es la patología que tienen cada uno de los asociados.
1: Te entiendo completamente y precisamente ese es uno de los logros. Supuestamente esta resolución, la 685, lo que quiere y lo que instruye es que todo eso que tú me acabas de decir, los informes médicos, sí, del laboratorio, del cardiólogo, del neumólogo, sí, lo que dice esta resolución es que tiene que ser el asegurado el que tiene que ir a su ente gestor de salud y traer toda esa información junto con su formulario de derivación. Y si faltaba alguna de esas cosas al presentar en la gestora podía agarrar y decirle, no, le falta esto, vaya a su ente gestor otra vez, que le completen la información y recién trae para que recién inicie. Entonces, todo ese tiempo que demoraba el asegurado en ir a su ente gestor de salud para conseguir la documentación y no poder presentar su trámite, le afectaba, uno, en que su estado de salud empeoraba y dos, en que perdía el devengo del tiempo en el que hubiera podido iniciar su trámite, ¿no es cierto? Entonces, ¿qué hemos conseguido con esta nueva resolución, con la 1107? Es que ya no tiene que ser el asegurado el que tiene que traer esa información, sino tiene que ser la gestora la que le pida a la caja que le traiga esa información. Y hemos ido un pasito más allá. Hemos, como esta resolución tiene relación con la ASUS, que es la supervisora de los entes gestores de salud, entonces la ASUS está sacando una resolución, la 066, que ya la sacó, pero la está modificando y la está mejorando, en la que incluso va a poner plazos perentorios y que se les dé prioridad a los requerimientos que cuando lo hace la gestora para un trámite por invalidez. O sea, si un asegurado nuestro necesita un laboratorio, necesita un electrocardiograma, necesita una nueva tomografía, entonces ya no tenga que esperar 2 o 3 meses a que exista el espacio para que le puedan hacer el examen. Al ser fruto o al estar en proceso de acceder a una pensión de invalidez, el ente gestor de salud le va a tener que dar prioridad para agendarlo a la brevedad posible y pueda tener esos resultados lo más pronto el tribunal médico, que proceda con la calificación y pueda, si califica, acceder a una pensión.
0: Eso sí que está bueno en teoría, ojalá en la práctica se efectivice como quisiéramos, ¿no? Para que ningún asociado tenga el reclamo respectivo. ¿Qué otros beneficios más se ha podido concretar con esto de los trámites y resoluciones?
1: Lo principal es eso, estimada María, porque incluso se están estableciendo plazos y sanciones, algo que no existía anteriormente, ¿no? Como ustedes saben, como la mayoría de nuestros asegurados saben, a veces las AFPs o la entidad encargada de calificar, ahora la gestora pedía información y según la normativa de pensiones, según la ley de pensiones, los entes gestores de salud tenían 10 días para mandar la información, pero nunca cumplían los entes gestores de salud. Y lastimosamente no existían sanciones para este incumplimiento. Esa ha sido otra observación que hemos realizado y la han tomado en cuenta y se está aplicando directamente en la resolución que está sacando la ASUS. Se establecen plazos definitivos, fatales, y que cuyo incumplimiento procede con sanciones. Entonces ya se va a empezar a sancionar al ente gestor de salud por no enviar esta información. O sea, se le están dando todos los mecanismos. Puede dar prioridad al asegurado para que le hagan los exámenes, para que procedan con todo lo requerido por la gestora y se mande esa información dentro de los plazos a la gestora. Si no cumplen esos plazos, van a tener una sanción. ¿Qué ejemplo les poníamos? Te digo, cuando explicábamos esto, le decíamos, es como en la casa, ¿no? O sea, si tú le dices a tu hijito, tienes que hacer esto, y no lo hace, y le das un chicotazo. A la antigua. Sí. A la primera puede que se porte rebelde y digo, vuelve a hacer, y lo vuelve a hacer, ¿no? Pero ya sabe entonces que, o sea, has vuelto a hacer eso, ni modo, otro chicotazo. Entonces ya sabe que le va a llegar chicotazo.
0: Entonces,
1: y lastimosamente así funcionamos, ¿no? Y las entidades funcionan así.
0: Con medidas de coerción.
1: Exacto. Van a decir, pucha, o sea, ahora sí nos están sancionando, entonces ahora sí tenemos que cumplir lo que nos están pidiendo. Y cumplirlo.

0: Tanto la gestora como la caja se van a tener que ver las caras.
1: Esa es la idea.
0: No, ya, ya no va a ser el asociado, sino la gestora y la caja tienen que agilizar lo más que puedan para facilitar a muchas familias acogerse a un seguro a largo plazo. Oh, Martincito, gracias por la explicación sencilla. De aseguro que van a socializar ustedes en todas las federaciones regionales, departamentales, todo este andamiaje que han tenido en justamente mejorar la atención a los que inician sus trámites de jubilación, ¿no es cierto?
1: Con seguridad que lo vamos a hacer. Como te decía, la resolución ha salido recién la han notificado a la gestora la anterior semana. Uh-huh. Entonces, yo tengo entendido que esta semana ya están haciendo las capacitaciones a su personal de atención al cliente para que puedan responder acerca de recibir todos estos trámites que antes estaban observados. Y la parte de la resolución de la ASUS tenemos entendido que va a salir la siguiente semana, que va a complementar esta. Entonces, ya con ambas vigentes vamos a poder empezar a hacer la socialización en todas las federaciones departamentales, regionales y las cooperativas de base.
0: Muchas gracias, muy gentil Martín, por compartir con nosotros estas novedades, y de aseguro que vamos a tener seguro muchísimas solicitudes de la gente de las bases, la gente de a pie. Ahora qué bien van a decir, ahora ya no voy a tener que esperar, yo voy directamente a la gestora y la gestora le va a pedir toda la información a la Caja Nacional de Salud. Sí, y la caja seguramente ahora sí se va a poner las pilas para que no puedan sufrir ningún tipo de sanciones o contratiempos. Gracias, Martín, por compartir con nosotros.
1: Un gusto, María, y siempre estamos a disposición para cualquier duda que tenga.
0: Gracias, Martín. Hemos conversado. Gracias, gracias. Hemos conversado con Martín Guzmán, el licenciado que está asesorando en este momento a la Federación Nacional de Cooperativas en las comisiones de sociales de largo y corto plazo, junto a todo un equipo de profesionales. Seguramente vamos a tener novedades las próximas semanas. Hacemos una pausa y luego volvemos con más en La Capirina, Minería en Acción.

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0: 5:34 están escuchando su programa La Caperina, Minería en Acción. Estamos en contacto ahora con...
1: con Eric. Eric está en las calles. Le damos la bienvenida. Eric, ¿qué novedades tenemos? ¿Dónde te encuentras? Adelante.
2: ¿Qué tal, María? ¿Cómo estás? Muy buenas tardes. Un saludo cordial a nuestra audiencia de Radio Pío 12. Nos encontramos en la Federación de Cooperativas Mineras del Norte de Potosí. Estamos con el compañero Pelagio Araníbar, el secretario de Control Social a corto plazo de la Federación de Cooperativas Mineras del Norte de Potosí. Y le vamos a preguntar justamente temas relacionados primeramente a salud. Tenían que pagarles a los compañeros mineros que habrían sufrido un accidente y han tenido una baja médica. Estos compañeros mineros han estado esperando, ¿sí? Porque desde enero de esta gestión no se les habría cancelado su baja médica. ¿Cómo está esta situación, Pelagio?
3: En principio saldrá, ¿no?, en la Radio Pío 12, también a la población y a nivel norte Potosí, a nivel nacional también a las radio escuchas. Sí, en estamos nosotros siempre gestionando de que se les puede cancelar ya de una vez, porque las bajas médicas, ¿no?, de los compañeros que han tenido accidentes interior mina desde enero hasta el momento no se les está cancelando, ¿no? Y justamente ayer nosotros nos hemos reunido con el doctor Milán Trujillo, que es el administrador, ¿no?, de la caja. Y justamente ayer nos informaron de que desde el día 19 de este mes, 19 de octubre, ya va a empezar a cancelar lo que es las bajas médicas temporales, ¿no?, a los socios que han venido y que han presentado toda su documentación.
2: Bien, desde el 19 empiezan a cancelarles. ¿Cuántos socios más o menos habrían sido quienes van a cobrar esta baja médica que han tenido?
3: Por lo menos las listas que me han llegado, ¿no?, de la cooperativa Siglo 20, 20 de octubre y los demás cooperativas, y de las cooperativas que no me han mandado las listas, como ser de Colquechaca, después Maragua y otros de área dispersa que no han podido mandar, por lo menos estamos contabilizando por lo menos unos 50, un poquito más, ¿no? 50 compañeros, ya por lo menos hablaremos de eso, ¿no? Entonces, esa son la cantidad que no han podido percibir, ¿no?, de sus bajas temporales.
2: Es decir, alrededor de 50 compañeros mineros han tenido un accidente desde enero hasta la fecha y han sido accidentes en interior mina.
3: Sí, justamente son accidentes de gravedad, leves y simples, ¿no? Estamos hablando, ¿no?, de... Por eso nosotros recomendamos siempre a nuestros compañeros de cualquier accidente que tenga, ya, por más que se haya golpeado un dedo, tiene que ir sí o sí con su, no, con su denuncia de accidente a la caja para que los doctores también le pueden dar de baja, ¿no? ¿Cuántos días le van a dar de baja para que el compañero no pueda trabajar? Y de esas bajas la caja apoya con lo que es económicamente, ¿no?, a los compañeros.
2: Bien, ahí estamos, justamente el 19 de este mes va a iniciar con la cancelación de aquellos que están aguardando. Son varias cooperativas que han presentado sus listas, pero faltan varias también, sobre todo de área dispersa. Tomando en cuenta que Colquechaca es una de las cooperativas más grandes del norte de Potosí, es la más grande de hecho, y pues también los accidentes conocemos que son varios. Pelagio, también tenemos actividades este fin de semana, ¿podrías compartirnos?
3: Sí, justamente quiero informarle también, ¿no?, a todos, ¿no?, nuestros compañeros mineros, a nuestros joyanchos, como decimos, ¿no?, de las diferentes cooperativas a nivel...

0: ya no se hace responsable, ¿no? Porque tienen que ser también ellos conscientes de que tienen que participar, ¿no? Porque tienen que dar su examen igual, ¿no? Para esa titulación como perforistas.
1: La invitación es abierta. ¿Hay oportunidad todavía?
0: Sí, la invitación está abierta, ¿no? Para todas las cooperativas afiliadas a Fericominorpo. Tenemos todavía, ¿no? Aquellas personas, aquellos compañeros cooperativistas, por algún motivo, no hayan presentado en su oportuno momento las carpetas, tienen todavía para poder presentar hasta el día viernes por la mañana. Los documentos ya estarían entregando personal, ¿no? Cada compañero que quiera todavía participar en estos cursos.
1: ¿Dónde tendrían que traer estos documentos? ¿O directamente al evento?
0: Estos documentos directamente en el lugar del evento, nomás ya, ¿no? Ahorita no tenemos un lugar exacto donde se va a realizar. Ya están buscando lo que son los representantes de FENCOMIN, un lugar donde podemos caber porque somos más de 500 personas que vamos a participar en esto. Y los requisitos, no nos estamos olvidando, ¿no? De los requisitos, hay compañeros que todavía no conocen. Los requisitos son, primero, tener fotografías 4x4, fondo azul, azul celeste pastel, ¿no? Y también dos fotocopias de carnet a colores y un certificado de perforista. Más antes en las cooperativas se les daban certificado de trabajo, pero ahora se les están dando certificado de perforista, ¿no? Esos documentos en un folder amarillo y tendríamos que presentar los compañeros en el mismo acto, ¿no? En su momento antes de inaugurar.
1: Bien, ahí está la importante actividad que se ha de realizar este fin de semana, sí. Compañeros que quieran capacitarse en temas de perforación, las puertas están abiertas aquí por parte de la Federación de Cooperativas del Norte de Potosí, además que es una actividad impulsada desde FENCOMIN por las principales autoridades, y justamente este fin de semana pues se vienen estos talleres de capacitación en perforación. La invitación está abierta. Ahí tenemos a María en relación a la salud, pero también en el trabajo minero del día a día. Muchos compañeros de base están también de alguna forma a tratar de capacitarse en estos temas de perforación, porque en varios sectores requieren perforistas. ¿Es cierto esto, Pelagio?
0: Sí, justamente, ¿no? Yo he escuchado esto último, por lo menos en las empresas privadas, si eres perforista, sí o sí te piden, ¿no? Tu certificado que diga que eres perforista, ¿no? Y justamente estos certificados o estos títulos nos van a entregar del Ministerio de Minería también, ¿no? De allá de La Paz, ¿no? Justamente con ellos, o sea, es como un título que tenemos los cooperativistas, ¿no? Aquí los que trabajamos en Interior Mina, ¿no? Por eso es que se les van a dar el examen, ¿no? Primero, por eso el viernes nos van a pasar teoría y por la tarde vamos a dar lo que es examen en teoría, ¿no? Y el día viernes ya estaríamos entrando examen con la compresora, con la máquina, ¿no? Ahí, compañeros, el que se aplazó, pues, ¿no? Y el que sabe perforar, bueno, aprobará, pues, también, ¿no? Su examen. No, eso está el compañero Eric, por eso voy a invitar a aquellos compañeros que están interesados todavía, pueden presentar, hay todavía una oportunidad para presentar en el mismo día, en la mañana, ¿no? Justamente podemos entregar los documentos y pueden entrar en las listas para poder participar de esta actividad.
1: Importantes actividades que se van desarrollando en el sector minero cooperativizado. De momento, regreso a Estudio Central María con estas novedades dentro de la Federación Norte de Cooperativas.
2: Gracias, Eric. Irma, también tenemos algunos datos complementarios a estas actividades que se van a cumplir, porque no solo es para hombres, sino también para mujeres.
3: Así es, María. Hemos estado anteriormente conversando con la compañera Guadalupe Paniagua, representante asociada de la FENCOMIN, ¿no es cierto? Va a realizarse también algunas entregas de los certificados a las compañeras y compañeros que son perforistas, que trabajan ya por mucho tiempo, ¿no es cierto?, en este rubro, y pues hay algunos requisitos, los requisitos que ha hecho mención el compañero. Obviamente las compañeras tienen que presentar también de la misma manera. Acá en Potosí o en Norte Potosí ya se va a hacer entrega de estos certificados, en Oruro va a ser la siguiente semana todavía, y bueno, las compañeras allá en Oruro también están prestas, ¿no?, y los compañeros de la misma manera. Este certificado tiene un aval del Ministerio de Educación y pues tiene validez, ¿no es cierto?, para el trabajo en este rubro en otros distritos, diríamos, ¿no?, siempre y cuando también así lo requieran los compañeros. Por otro lado, María, se tiene una actividad deportiva, 22, 23 y 24 de este mes de octubre se va a realizar este evento en la ciudad de Sucre.
2: A nivel de las mujeres.
3: A nivel de las mujeres y a nivel nacional, donde también van a desarrollar el aspecto deportivo, cultural, ¿no es cierto?, y talleres que se van a estar realizando en Sucre, va a ser importante. Entonces, imagino que de acá de Norte Potosí irán también las compañeras a Sucre a ser partícipes de estos encuentros deportivos y encuentros culturales que van a desarrollarse, ¿no? Va a haber un festival de canto minero de la misma manera. Entonces, yo creo que las compañeras también acá, como a nivel nacional, pues están preparando para ser partícipes de este evento.
2: Y hasta fin de año, antes de que concluya el 2026, a nivel de la FENCOMIN, la Secretaría de la Mujer, y Radio Pío XII y otras instituciones que apoyan en la tarea de capacitación, van a trasladarse por el departamento de Potosí, ¿no? Las cuatro federaciones, la Norte, Sudatocha,
3: Uyuni
2: y la Villa Imperial. Uh-huh. Entonces, eso también se planifica a nivel de las asociadas de las diferentes federaciones regionales, departamentales, sobre todo en Potosí y Oruro. Oruro es una sola federación, no hay problema, pero uh-huh. Potosí para nosotros es sumamente difícil porque hay que bajar hasta las federaciones de Uyuni, Atocha, la Villa Imperial y la Regional Norte Potosina para conocer, ¿no?, cuáles son las demandas, los aciertos y desaciertos que tuvo el trabajo de las mujeres a lo largo de esta gestión 2026. Muy pocas mujeres quedan ahora en algunas regiones y en otras se han ido multiplicando a razón de la creación de varias cooperativas mineras, sean estas tradicionales o las auríferas.
3: Bueno, por otro lado, María, diputados aprueban resolución cameral para priorizar el tratamiento del proyecto de ley 800-081, más bien, en la Asamblea Legislativa. En su 213 sesión ordinaria, la Cámara de Diputados ha aprobado la resolución cameral para priorizar la inclusión y tratamiento del proyecto de ley número 081, quebrado 2025-2026, de declaratoria de necesidad estatal la ejecución del proyecto minero Carangas ubicado en el municipio de Carangas, provincia Mejillones del departamento de Oruro. Queda aprobada la resolución cameral, por lo tanto, remítase el proyecto de ley a tratamiento de la Asamblea Legislativa Plurinacional, declaró de esta manera el presidente de diputados Roberto Castro Salazar. El documento fue remitido considerando la importancia estratégica de esta norma para el desarrollo económico, social y del departamento de Oruro. Pero también esto trae una preocupación, sobre todo en el tema ambiental, María, porque va a requerir de bastante agua, decían, ¿no? Y estamos en esta escasez, una situación por este mes de noviembre, diciembre más o menos, donde hay escasez en varios de los municipios que ahora mismo estamos viendo. Pero yo creo que todo esto se va a tener que hablar de alguna manera, socializar sobre este proyecto, que sí, sí es importante, se requiere bastante ingreso económico para nuestro departamento, ¿no es cierto? Entonces, imagino que todo esto se va a hacer también una evaluación en la misma comunidad.
2: Así es, Irma, de todas maneras, hay que darle seguimiento a todo lo que implica, ¿no?, atender la realidad minera, tanto cooperativizada y también la minería estatal. Y hablando de la minería estatal, el compañero Edwin Peredo, en declaraciones a la prensa nacional, ha manifestado que la Federación Sindical de Trabajadores Mineros de Bolivia rechaza todo cierre de las empresas estatales, no solamente en el sector minero asalariado, sino todas las empresas estatales. El dirigente sindical se ha referido a la decisión que ha tomado el gobierno de evaluar la continuidad de compañías públicas que dependen de los recursos estatales. Este pronunciamiento surge después de que el Ejecutivo anunciara que prevé definir en las próximas dos semanas el cierre de las primeras 4 o 5 empresas públicas que dejarían de formar parte del presupuesto general del Estado. La Oficina Técnica para el Fortalecimiento de la Empresa Pública ha indicado que el gobierno ya ha evaluado las entidades que podrían cerrar y que identifica a aquellas que consumen recursos públicos sin generar ingresos suficientes para justificar su continuidad. Entonces, empresas deficitarias podrían ya nomás cerrarse.
3: Probablemente, eso se estaba viendo ya hace algún tiempo atrás por el mismo hecho de que no está generando recursos, ¿no es cierto? Lamentablemente, aunque algunos compañeros decían que se busque alguna manera de poder sustentar estas empresas porque va a haber desempleo. Bueno, veremos qué es lo que pase más adelante también, María, porque hay preocupaciones en relación a este tema.
2: Sí, y para ya irnos, un apunte último. José Pimentel escribió una nota relacionada precisamente a una información que se registró ya hace un mes atrás, ¿no? Se habla de que se pretende monetizar, ¿no? Uh-huh. Algunos pasivos que tenemos de colas, arenas, desmontes, etcétera, que dejó la época de la Comibol y también la época de la colonia. Se necesita plata en el país, hay que vender, hay que ofrecer, ¿no? Uh-huh. Al mejor postor, estamos en la oferta y la demanda. ¿Quién da más, quién da menos para, a ver, hacerse cargo de estos pasivos que tenemos? Dice, se corre en los pasillos de la Asamblea Legislativa Plurinacional un proyecto de ley por el cual se pretende monetizar los llamados desmontes, colas, relaves, elementos que son patrimonio de la Comibol, institución estatal a la que por mandato constitucional se dio derechos mineros para su explotación, industrialización y comercialización. Las colas, arenas, desmontes que tenemos aquí, así también la manzana de la discordia, uh-huh, acá en la regional norte potosina, porque Comibol decía, vamos a instalar mesas de concentración para recuperar. Las cooperativas decían, nosotros también queremos beneficiarnos de estos reservorios que hay, porque es estas tierras, colas, arenas, etcétera, tienen pues un valor económico, porque todavía hay reservas mineralógicas.
3: Exactamente.
2: Estos descartes provienen de la explotación minera desde la época de la colonia. Son materiales formados con desechos de la minería que la tecnología de entonces no permitía recuperar al 100% de los materiales valiosos contenidos en el mineral. Además de contener elementos envolventes, tierra, etcétera. Nada interesante, dicen, pero sin embargo la explotación se orientaba a que los yacimientos que tenían elementos casi puros como el de Rosicler y la alpaquita en el caso de la plata, a las ventas con más de 30% de ley en el caso del estaño. Lo mismo ocurre con lo que tenemos acumulado como cerros en siglo XX. El desmonte contiene 90 millones de toneladas. Uh-huh. Es granza de una pulgada de espesor. En Catavi las arenas son 20 millones de toneladas. Así sucesivamente podemos nombrar en todos los yacimientos de la Corporación Minera de Bolivia. Nada más por el día de hoy, ¿o tenemos algo más?
3: Nada más, ya solamente nos separan 5 minutos nada más para llegar a las 18 horas. Te retorno el día de mañana con más información a nombre de todo el equipo minero. Hasta el día de mañana.
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0: Chapare, un adolescente de 16 años, fue encontrado sin vida con un disparo en la cabeza. En Sucre, denuncian a dos mujeres por forzar a niños a consumir bebidas alcohólicas. El director de transporte de la Gobernación de La Paz informa que se han establecido nivelaciones de tarifas del transporte interprovincial en un rango del 19 al 25%. El Papa León XIV fue intervenido con éxito por un tumor canceroso en el pulmón.
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0: 18 horas con 2 minutos, comenzamos con el desarrollo de las informaciones. La visita de una autoridad del gobierno da esperanza al paciente que padece un cáncer terminal en los huesos, Aldrin Ichuta, para que se apruebe una ley de la eutanasia y un posible encuentro con el presidente Rodrigo Paz. Vamos a escuchar a Aldrin Ichuta, paciente oncológico, en una entrevista con la revista La Mañana en directo de Herbol.
3: Pues me pareció bien, me dio más esperanzas para que la ley se pueda llegar a aprobar.
4: Qué bien, Aldrin. Fue buena la charla con la viceministra. Yo creo que eso te da mucha esperanza. No sé si hay algún compromiso de la viceministra. ¿Te dijo algo que te agradó, Aldrin?
3: Pues que iba a hacer lo posible por ayudarme. Y pues que iba a tener a Rodrigo Paz.
0: El proyecto de ley de eutanasia presentado por el diputado Diego Brañes establece que las personas adultas con enfermedades terminales podrán solicitar la muerte asistida por decisión propia sin que sus familiares puedan impedirlo. La propuesta contempla la evaluación de una junta médica y otros profesionales en un plazo de 15 días, la posibilidad de desistir del procedimiento hasta el último momento y la gratuidad del proceso. Además, plantea liberar de responsabilidad civil, penal y administrativa al personal que cumpla la norma y respetar la objeción de conciencia de los médicos que se nieguen a practicarlo.

0: Tenemos más información desde Cochabamba, la red Pío 12. Allí está nuestro compañero Wilson Gisbert. Wilson, buenas tardes. Adelante.
1: Buenas tardes, José Luis, amigos del país, un saludo cordial desde Cochabamba. Hallan sin vida un adolescente de 16 años con un disparo de escopeta en la cabeza en Chinauta.
2: Un adolescente de aproximadamente 16 años de edad fue hallado sin vida tras escucharse disparos de escopeta en su domicilio. Según el informe de la Fuerza Especial de Lucha contra el Crimen del Trópico, el menor falleció por un disparo en la cabeza. El Ministerio Público y la policía investigan los móviles del hecho. No descartan que el crimen esté vinculado a un homicidio o un suicidio. Palabras del vocero de la Fuerza Especial de Lucha contra el Crimen, Mayor Magno.
3: Pasó en el trópico, más que todo en el municipio de Chinauta, en el sindicato Bustillo, ¿no? En fecha 12 de octubre, aproximadamente a horas 16:00. Como víctima tenemos una adolescente de 16 años de edad con la inicial RBB. La denuncia es apertura de oficio. Bueno, de la acción circunstanciada del hecho se tiene conocimiento a través de personal de seguridad ciudadana del tópico, quienes ponen a conocimiento que una persona se encontraba en su domicilio fallecida. Es por lo que inmediatamente personal del trópico se constituye al lugar y ven a esta persona que se encontraba ya sin signos vitales, ¿no? Esta persona adolescente de 16 años se encontraba en un domicilio de madera rústico, se encontraba dentro o encima de unos tablones de posición cúbito dorsal, con exposición de masa encefálica y exposición de huesos del cráneo. Por lo que inmediatamente personal policial realiza el levantamiento legal del cadáver, asimismo la colecta de esta arma de fuego, en este caso una escopeta, y la derivan a la persona fallecida al hospital del trópico, en este caso la morgue, y para que el médico forense determine las causas de la muerte.
2: Informó Luis Vargas, Red Pío 12, Herbol, Cochabamba.
1: 18:06.
0: En Sucre denuncian a dos mujeres por forzar a niños a consumir bebidas alcohólicas. La noticia está en el portal Periodismo que Cuenta y dice que un video difundido en redes sociales muestra a dos mujeres jóvenes obligando a niños a consumir bebidas alcohólicas en la esquina de las calles Calvo y Nicolás Ortiz junto a la Plaza 25 de Mayo de Sucre. La Defensoría de la Niñez y Adolescencia presentó una denuncia ante el Ministerio Público. Las imágenes aparentemente grabadas por transeúntes durante la noche muestran la agresión contra los niños. Otras mujeres intervinieron posteriormente para impedir que continuara la violencia. La secretaria municipal de Desarrollo Social, Lirio Betancourt, informó que ya identificaron a las dos mujeres involucradas y que la denuncia fue presentada contra autores y posibles responsables. La autoridad señaló que esperaba que las mujeres se presentaran este martes, de lo contrario anunció que se difundirían sus imágenes. En este sector céntrico de Sucre es habitual encontrar a niños limpiando parabrisas de vehículos detenidos en los semáforos o vendiendo caramelos a los conductores. El caso también plantea interrogantes sobre por qué los menores estaban en la calle durante la noche, quién debía cuidar de ellos y en qué circunstancias ocurrió la agresión. Ahora son las 18:08.
1: Comercializador de coca es hallado muerto con 23 puñaladas en el cuerpo dentro de su vehículo. La policía investiga el caso en Villa Tunaria.
2: La persona con las iniciales AVR de 48 años de edad fue identificado como el hombre hallado sin vida dentro de su vehículo en el sindicato San Carlos, 14 de septiembre, en el municipio de Villatunari, en el trópico de Cochabamba. La víctima se dedicaba a la comercialización de hoja de coca y presentaba al momento de ser encontrado sin vida 23 heridas punzocortantes ubicadas en la región de el cuello y el tórax. Este fue el informe que brindó respecto al caso el vocero de la Fuerza Especial de Lucha contra el Crimen, Mayor Magno.
3: En el lugar Villatunari, el sindicato San Carlos, a partir del presente caso de oficio, de la relación de los hechos, tenemos que en la fecha 12 de octubre, personal de Seguridad Ciudadana de este municipio, de Villatunari, pone a conocimiento de una persona sin signos vitales que se encontraba en el interior de un vehículo con heridas en el cuello. Es realizado por el médico forense la autopsia legal, donde la causa de la muerte, choque hipovolémico, hemorrágico o traumatismo cervical penetrante con arma blanca. Asimismo, se registraron 23 heridas punzocortantes, 9 en la región del cuello y 14 en el tórax. El presente caso se encuentra en proceso de investigación bajo el Ministerio Público para determinar, identificar y aprender a los autores de este hecho. La muerte, la data de la muerte se presume entre 24 a 36 horas antes de la intervención policial.
2: Informó Luis Vargas, Red Pío 2, Cerro Cochabamba.
1: 18 horas, 10 minutos.
0: El director de transporte de la Gobernación de La Paz informa que se han establecido nivelaciones de tarifas del transporte interprovincial en un rango de 19% a 25%.
4: El director de transporte de la Gobernación de La Paz, Ramiro Burgos, informó sobre la nivelación de pasajes interprovinciales que se habría llegado en un acuerdo con la dirigencia del transporte y dirigencia de distintas provincias como sectores sociales. El director del transporte indicó que entre un 19 y 25% se habrían incrementado los pasajes y en algún caso arriba de ese porcentaje para todos los vehículos que usan diésel.
5: A sugerencia de los representantes del territorio, se han establecido nivelaciones que están dentro de ese rango del 19 al 25% y en otros casos con un porcentaje un tanto superior. Sin embargo, lo que es importante resaltar es de que estas reuniones han sido refrendadas en actas firmadas tanto por la dirigencia del transporte como la dirigencia de los territorios. Por tanto, de ninguna manera hemos permitido la imposición de una de las partes.
4: Así, este director del transporte de la Gobernación de La Paz, Ramiro Burgos, informó que con la Guardia Departamental ya se realizaron controles en distintas terminales y paradas, realizando distintas sanciones.
5: Donde hemos emitido alrededor de 400 boletas de infracción a diferentes modalidades de transporte, tanto buses, trufis, como minibuses. De estas 400 boletas de infracción, todas han merecido sanciones de aproximadamente 30 bolivianos por cada una de ellas.
4: Rodrigo Fernández, Herbol, La Paz.
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0: El Papa León XIV fue intervenido con éxito este martes por un adenocarcinoma pulmonar, diagnóstico confirmado mediante un examen histológico durante la cirugía en la que le extirparon el lóbulo inferior del pulmón derecho, informó la sala de prensa de la Santa Sede. La intervención ha sido un éxito y no se han producido complicaciones, señala el comunicado médico. La operación se realizó mediante una técnica video asistida y duró aproximadamente 90 minutos, aunque el pontífice permaneció unas 3 horas en el quirófano. Tras la intervención, el Papa despertó sin problemas y después de un breve periodo de observación, regresó a su habitación en la 10ª planta del Hospital Universitario Agostino Gemelli en Roma, donde fue internado este martes. El equipo quirúrgico estuvo dirigido por el profesor Estefano Margaritora, con la participación de Lisa Meazzi, María Teresa Congedo y Leonardo Petraca Carravela. El equipo de anestesiología ya estuvo integrado por Massimo Antonelli, Giovanni Punzo y Giuseppe Bello.
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0: Ahora son las 18 horas con 14 minutos.
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2: 18:17, momento de la entrevista aquí en Bolivia en Contacto a través de la red Herbol en Bolivia. Hoy es sobreviviente del caso Hotel Las Américas, porque la Fiscalía ha formalizado un proceso de investigación contra Evo Morales y Álvaro García Linera para un juicio de responsabilidades por el caso Hotel Las Américas. Elot, muy buenas tardes, buenas noches para usted. Gracias por atender esta invitación de la red Herbol aquí en Bolivia.
3: Muy buenas tardes para ustedes. Para mí es ya es medianoche, así que para mí buenas noches.
2: Bueno, Elot, ¿cuál es su reacción sobre esta noticia en sentido de que tanto Evo Morales como Álvaro García Linera, en el 2009, presidente y vicepresidente de Bolivia, van a ir a juicio de responsabilidades por el caso Hotel Las Américas, de donde usted salió con vida en ese mes de abril del 2009?
3: He leído yo también esa noticia y me estaba mirando también sobre los Tribunal Supremo de Justicia, que cómo funciona ahí, y que es una máxima autoridad judicial, así que he revisado sus actuaciones y a ver cuál es la intención del fiscal general. Y obviamente que si tiene competencia la tribunal, si tiene, y si la causa avanza, puede ser que pueden ser juzgados por delitos cometidos por esos mandatarios.

0: torturado gente, ¿no? Y no solo en nuestro caso, quiero decir, porque la misma autora, ese ejemplo, el señor Andrade y Marini Vargas, estaba presente en otros casos también, ejemplo, el caso de Leopoldo Fernández de Porvenir, o de caso de Tarija de gasoconducto o algo así. Y los mismos autores tenían una política sistemática para hacer un escenario así como de nosotros, ¿no? Y esa gente fueron, ese UTAR fue directamente conectado con el presidencia y vicepresidencia, no como adelante, bajo una policía ordinaria, sino le han sacado ese instituto y le han puesto directamente bajo orden de presidencia y de vicepresidencia. Obviamente que yo estaría más feliz si el gobierno boliviano cumpliría su obligación internacional y iniciaría una investigación y una investigación en ese caso de oficio, ¿no? Porque es una obligación internacional del Estado. En cualquier caso de ejecución extrajudicial o de tortura o de acto policial, debe haber una investigación y de oficio. Hasta ahora no se cumplió esa formalidad, ¿no?
1: Bien, voy a ir hasta Sucre, ahí está nuestro colega Iván Ramos. Iván, buenas tardes. Adelante, te dejo en contacto con el señor Elot Toazo.
2: Gracias, José Luis. Gracias, Elot, por estar aquí en nuestra querida Herbol. ¿Qué pruebas considera que todavía faltan y qué es lo que se tendría que investigar, demostrarse para atribuir una responsabilidad concreta para Evo Morales o Álvaro García Linera? ¿Qué falta?
0: Mira, yo no vi la demanda, tampoco lo sé, las actuaciones de fiscal general. No me encuentro en Bolivia, tampoco mis amigos o mis abogados, ex abogados, me han dado los datos, pero nosotros ya tuvimos una denuncia en 2014. Y antes de fiscal general de ese momento, creo que Guerrero, o no sé cómo se llamaba, y fue rechazado eso denuncia. Y obviamente que nosotros ya lo presentamos todas las pruebas en 2014, pero tampoco también lo presentamos todas las pruebas y documentos necesarios para hacer un juicio de responsabilidades, y eso tiene presente el Estado a través de Procuraduría, porque la Procuraduría lo recibe a través de la Corte Interamericana de Derechos Humanos. Además, yo tengo una duda, porque como he leído, y eso máxima autoridad judicial no tiene recurso de apelación, ¿no? Y deben saber que cualquier persona está enfrente de un juicio, el debido proceso y los derechos fundamentales deben cumplirse, ¿no? Y sí he leído que una señora de la Tribunal Supremo de Justicia estaba pidiendo que se cambie una ley porque haya una apelación, pero el mismo señor Morales también debe ser juzgado garantizando su derecho y su debido proceso.
1: Bien, voy a ir hasta

0: A Potosí, en La Llagua, está nuestro colega Juan Carlos Enríquez. Juan Carlos, buenas tardes y adelante desde la red Pío XII Siglo XX.
1: Bien, gracias José Luis e Iván, buenas tardes. Nuestra pregunta para el Otto Asó, a quien saludamos. La Comisión Interamericana de Derechos Humanos ha concluido que hubo tortura y violación de los derechos de el Otto Asó y otros. ¿Considera usted, Elod, que el Estado boliviano está atendiendo las recomendaciones de la Comisión Interamericana de Derechos Humanos en este caso?
2: Muy buenas tardes para ustedes también y su pueblo también. Yo pienso que el caso cuenta con un elemento probatorio crítico y un factor de... un respaldo internacional, ¿no? La Comisión Interamericana de Derechos Humanos ya emitió un informe al fondo donde determinó que este operativo y todo el proceso se cometieron ejecuciones extrajudiciales y torturas y no han cumplido los debidos procesos, etcétera. Ya el gobierno boliviano tiene un respaldo internacional y sí se puede decir que eso no es una simple persecución política local boliviano, ¿no? Sí, es un tema internacional también. Nuestro es que ahora hay movimientos y el señor fiscal general formalizó el proceso contra Evo Morales y Álvaro García Linera. Es un paso, ¿no? No sabemos si va a avanzar la causa o no sabemos que va a tener el respaldo de Asamblea General, porque como yo sepa debe haber un 2/3 de la aprobación de la Asamblea, ¿no? Que es posible, es un escenario posible, no digo que no. Sin embargo, nuestra situación ahora, como yo como víctima y el demanda de mi demanda contra el Estado boliviano en frente de Corte Interamericana, ahora es ambivalente, ¿no? El gobierno boliviano no ha dicho que ellos, si nosotros tenemos razón, no han aceptado esa culpabilidad. Más bien han observado testigos en el caso que son importantes y para saber la verdad, así que a través de Procuraduría General de Estado, así que hasta ahora no tenemos la certeza que el Estado boliviano va a cumplir esas obligaciones y por eso, por tanto, estamos preparados para el juicio.
0: Bien, en las últimas horas el expresidente Evo Morales ha dicho que si tiene que ir a la cárcel por defender la unidad del territorio nacional, eso sería excelente. Pero además ha dicho que no quiere abogado, que no va a contratar ningún abogado para este caso. ¿Qué opina usted de eso?
2: Primero, cualquier persona juzgado por un delito de así debe tener un abogado y un abogado, defensa de abogado es obligatorio, así que no va a poder él así renunciar. El segundo, me llegó una cuenta de historia, ¿no? Porque en los juicios de Nuremberg contra los nazis alemanes, ellos también se han defendido que querían defender la unidad del país y la soberanía del país. Pero no es la tema. La tema es que sí le han dado orden para matar gente, ejecutar extrajudicialmente y torturar le ha dado orden para aprobar la ley 007 y aplicar para miles de personas en Bolivia retroactivamente y violando así sus garantías fundamentales, o le han utilizado retroactivamente la ley 586. Es eso la tema, yo pienso. La problema es que no, cómo llegas a un camino, y ese camino estaba mal, con patrón de violaciones de derechos humanos. Obviamente no es mi deber decidir que Evo Morales es culpable o no, es una obligación del Estado y de los juzgados internas bolivianas. Sin embargo, debe haber un culpabilidad de alguien, porque han matado y han torturado gente, y antes de matar también lo han torturado.
0: Bien, vuelvo a Sucre contigo, Iván.
3: Muchas gracias, don Elot. Si pudiera sentarse hoy frente a Evo Morales y Álvaro García Linera, ¿qué les preguntaría? ¿Qué les preguntaría concretamente a ellos?
2: Mira, yo no quiero hablar con ellos, ¿no? Porque he tenido varios sufrimientos por esa causa y por capricho de ellos. Así que realmente no quiero preguntarlo nada de ellos, ¿no? Aquí, yo quiero justicia, y esa justicia debe proporcionar para mí el Estado boliviano actual, ¿no? Y si va a haber justicia 3 años después, entonces el gobierno actual después de 3 años. Así que realmente yo quiero pasar y terminar ese pesadilla desde 2009, y que no ha terminado hasta ahora. Y ustedes no saben cuánto horas de trabajo y lucha y sufrimiento lo pusimos en eso para que llegamos hasta ese momento.
0: Bien, vuelvo a Llayagua en Potosí contigo, Juan Carlos.
1: Bien, mi última consulta, don Elod, con todas las acciones que usted ha hecho y con todo lo que el Estado actualmente está haciendo y el ritmo en el cual está avanzando esto, ¿usted tiene confianza en que esto realmente va a llegar a lo que usted dice, justicia?
2: La esperanza muere último, ¿no? Y soy una persona optimista, así que yo pienso que sí. No sé si es la forma como hacen ahora o no. No sé si este tribunal es competente o no. No sé si va a avanzar o no. Pero obviamente que nuestras actuaciones o nuestros... estoy hablando en plural porque no solo es mi trabajo, el trabajo de harta gente, por ejemplo Mario Tadichi y de mi hermana y otros. Así que eso si no avanza, entonces debemos buscar una otra solución, y vamos a buscar y vamos a empujar hasta que vamos a tener una solución. Eso yo puedo tener seguro porque puedo hablar de mi persona, ¿no? Pero de qué y cómo van a actuar el Estado boliviano, yo solo puedo pedir que se actúen según derecho y según debido proceso. No quiero enjuiciamientos como de mío, ¿no?
0: Bien, Elot, quiero agradecerle mucho por estos minutos con la Red Herbol aquí en Bolivia. Muchas gracias por los datos que nos ha brindado.
2: Muchas gracias yo también, y un saludo cordial para mis amigos en Bolivia y todo pueblo. Gracias.
0: Gracias. Hemos conversado con Elot Toazo, sobreviviente del caso Hotel Las Américas, sobre el tema de la formalización de un proceso de investigación contra Evo Morales y Álvaro García Linera en el caso del Hotel Las Américas. Horas con 35 minutos.
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2: La Fuente Ciudadana nos va a contar un caso que puede ser dramático. Aldrin Ichuta es un joven de 20 años que padece cáncer y hoy la Fuente Ciudadana nos va a contar su historia.

0: Un cáncer de hueso le provocó dolores tan intensos que, según su propio testimonio, ya no le permite dormir por las noches. Tiene apenas 20 años y una vida llena de sueños por cumplir y mucho por descubrir, pero hoy enfrenta una realidad que ha cambiado profundamente su existencia. Ante este sufrimiento, ha decidido alzar la voz en un video difundido en redes sociales y una entrevista con La Mañana en directo de la Red Herbol. Pidió que Bolivia debata una ley de eutanasia. Su testimonio busca abrir una reflexión sobre el sufrimiento, la dignidad humana y el derecho a expresar propia voluntad.
1: La verdad, me quedé, más que todo por mi familia, pero me quiero ir ya porque los dolores ya no son soportables, ya no puedo dormir las noches, y también, como estoy perdiendo la sensibilidad de mi cuerpo, pues tengo miedo de ya no poder ni sentir un abrazo, no poder sentir el sabor de una comida, porque ahora mismo ya no siento la boca y no puedo ni hablar. Y imagínate que me vaya sin poder ni hablar, lastimosamente. Para mi tipo de cáncer ya no hay más. Ya estoy

0: Cansado de luchar, amigo. Ya vi lo que puede dar. Yo solo ya quiero descansar. Aunque haya medicamentos, pues solo me van a calmar el dolor. Y si en realidad, pues descubren un tumor en mi cabeza, pues va a ser otra historia. Y no quiero irme así. Ya no quiero recibir más malas noticias. Yo ya quiero descansar.
1: Según la información que has recibido, ya no habría más alternativas para combatir su enfermedad. En medio de esta difícil realidad, encuentra en su familia un apoyo fundamental, especialmente en su padre, quien permanece a su lado, atento a sus necesidades de día y de noche.
0: Él me ha visto más con estos dolores y ha estado más al pendiente mío, día y noche. Yo creo que no quiero que me vaya, no quiere que me vaya, pero va a sufrir más viéndome mal, viéndome desgastarme poco a poco. Eso le va a doler más.
1: Aldrin aún tenía muchos sueños por cumplir, hacer más amigos y llegar a formar parte de una selección de fútbol o voleibol. Entre sus recuerdos más felices guarda un campeonato nacional organizado por su iglesia, una experiencia que permanece viva en su memoria, y con ese hermoso recuerdo manda un mensaje a todos los jóvenes.
0: Pues que disfruten el día a día, pero obviamente no haciendo cosas malas, ¿no? Que uno no sabe qué puede pasar al día siguiente. De la noche a la mañana puede cambiar su vida. Que disfruten. Eso les diría yo.
1: Aldrin pide a las autoridades bolivianas que escuchen su voz y abran el debate sobre una ley de eutanasia, ante el temor de que su solicitud no sea atendida antes de su muerte.
0: Me da miedo no lograr mi objetivo de que se apruebe esa ley. Y a veces lloro porque pienso que me voy a ir con dolor. Quisiera que se apruebe la ley para que no me vaya con dolor, que pueda irme en paz.
1: La historia de Aldrin pone rostro humano al debate sobre el final de la vida, el sufrimiento y la dignidad. A sus 20 años no oculta su miedo a morir, teme sobre todo a hacerlo con dolor. Alza su voz y pide a las autoridades que lo escuchen.
2: Les quiero preguntar, ¿van a escuchar mi testimonio? ¿Se sentarán a debatir? ¿O mi historia será otra que se olvide al concluir?
1: Su historia nos obliga a mirar más allá de una discusión a favor o en contra de la eutanasia. También debemos preguntarnos qué atención reciben las personas que sufren, qué alternativas tienen para aliviar el dolor y cómo garantizan que sus decisiones sean escuchadas con respeto.
3: Bolivia, escucha mi voz, que mi historia pueda llegar. No les pido que piensen igual, les pido que me sepan escuchar.
1: Para La Fuente Ciudadana, Israel Hurtado, Herbol La Paz.
4: Ahí está La Fuente Ciudadana, la historia de Aldrin Ichuta, un joven de 20 años que padece cáncer.
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4: Ahora son las 18 horas con 44 minutos.
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3: La Agencia Boliviana Espacial, AAVE, analizará opciones para sustituir el satélite Tupac Atari en 2030.
4: La Agencia Boliviana Espacial analizará tres alternativas para garantizar la continuidad de los servicios del satélite después de que el Tupac Atari deje de tener vida útil en un tiempo previsto para el 2030. El director general ejecutivo de la entidad, Javier Alexis Andrade, también ha manifestado de que se estarían buscando estas tres alternativas con miras para el 2030. La autoridad señaló que aunque el satélite tiene una vida útil prevista hasta el 2030, la institución debe anticiparse y comenzar a evaluar las opciones para evitar interrupciones.
5: El satélite Tupac Atari tiene un tiempo de vida hasta el año 2030, es decir, todavía tenemos más de 3 años de operación, pero desde hoy, con esta anticipación, tenemos que empezar a analizar cómo vamos a sustituir sus servicios, dado que las áreas rurales ya no pueden retroceder, sino más bien avanzar. Entonces, vamos a ver varias alternativas. El ministro de Obras Públicas ha firmado un camino para explorar esta alternativa y vamos a analizar para tomar la mejor decisión. Vamos a buscar el mejor precio para nuestros clientes y que a la vez nuestros clientes lo trasladen a la gente que vive en las zonas más alejadas. En la construcción de un nuevo satélite que vaya a reemplazar el satélite Tupac Atari es una alternativa, no es la única. Sería un satélite por el avance de la tecnología, más económico y con mayor capacidad, ¿no? Costaría una fracción y tendría unas cuantas veces más capacidad tiene nuestro. Es una alternativa, no es la única. La otra alternativa es adquirir servicios de operadores que tienen capacidad sobre Bolivia ociosa. ¿Por qué tienen ociosa? Porque la AAVE tiene todo el mercado.
4: La autoridad también hizo referencia sobre la deuda que se acerca a su cancelación. Respecto al financiamiento del satélite Tupac Atari SAT, Andrade informó que a finales del año pasado se transfirió el 80% del capital de la deuda y que durante los próximos meses se prevé realizar otro desembolso para avanzar hacia la cancelación del monto pendiente. Graciela Dorado Alano, Cargo La Paz.
3: El gerente general del Instituto Boliviano de Comercio Exterior, Gary Rodríguez, denunció que Chile está quemando la evidencia de la inocencia del país en el caso denominado Maderas. Vamos a escuchar a Gary Rodríguez.
6: Chile está quemando la evidencia de nuestra inocencia. Y esta situación está ocasionando tres grandes daños, no solamente al sector exportador maderero boliviano, sino también al país en su imagen y a la sociedad boliviana en su conjunto. La indebida retención por meses de cerca de 60 contenedores con maderas tropicales, duras, bolivianas, que estaba exportándose a través de Arica, iba en tránsito hacia ultramar, es una verdadera ignominia, porque no solamente viola el Tratado de Paz y Amistad de 1904 firmado entre Chile y Bolivia, y de forma temeraria el fiscal regional de Arica, en presencia de la Armada, de la Aduana Nacional, del Ministerio de Seguridad Pública en Chile, dice que por lo menos el 10% de ese volumen estaba impregnado con sustancias controladas y menciona cocaína, ketamina, algo totalmente falso. Los empresarios madereros afectados están clamando a gritos ser investigados. Chile lo que hace es destruir la prueba.
3: Palabras de Gary Rodríguez, gerente general del Instituto Boliviano de Comercio Exterior. Ahora son las 18 horas con 52 minutos.
7: A las
0: fecha, 215 casos de tuberculosis se registraron en Oruro a consecuencia de la mala alimentación y el descuido de resfríos no tratados correctamente.
7: Consecuencia de la mala alimentación y el descuido de tratar un resfrío adecuadamente, hasta la fecha en esta gestión se registraron alrededor de 200 casos de tuberculosis. Los datos lo brindó el doctor Edgar Villate, responsable del área de tuberculosis.
8: 2026, ¿no? Tenemos notificados nosotros 215 casos de tuberculosis en todas sus formas, ¿no? La mayor incidencia lo tenemos en lo que es el municipio de Oruro, seguido por lo que es Guanuni, Chayapata y Caracollo, ¿no? Hay que informar a toda la población del departamento que esta enfermedad tiene diagnóstico tanto gratuito y tratamiento también gratuito, ¿no? Todo paciente que tenga estilos de vida no saludables como consumo excesivo de bebidas alcohólicas.
7: Además, señaló que en la gestión pasada se tuvo la muerte de personas que no realizaron el tratamiento correspondiente o en todo caso dejaron de lado la enfermedad como tal.
8: La gestión 2025 hemos tenido como 30 fallecidos, ¿no? Entonces, ¿por qué está muriendo falleciendo la población? ¿Por qué no estamos acudiendo en forma temprano? Dejamos pasar esa tos, ¿no? Decimos, vamos a tal vez, algunos se automedica o van al consultor médico y dejan pasar, ¿no? Pues no le damos mucha importancia a esa tos.
7: Finalmente dijo que esta patología se presenta en las personas de 15 a 48 años, acotó la autoridad. Informó Wilson Cruz, del Pío 12, Herbol Oruro.
0: 18 horas 54 minutos.
3: El viceministro de Cooperativas Mineras, Pánfilo Marca, defendió el papel del sector cooperativista minero en la generación de empleo y la dinamización de las economías locales. Aseguró que los cooperativistas son conscientes de la importancia de proteger el medio ambiente, aunque señaló que la falta de acceso a créditos limita las inversiones para reducir los impactos de la actividad minera. Escuchemos al viceministro Pánfilo Marca.
9: Usted comprenderá de que las cooperativas mineras procedemos de las capas sociales marginadas y empobrecidas. Vale decir que gran parte de los compañeros cooperativistas procedemos de las comunidades rurales, también de las ciudades periurbanas, ¿no? Usted comprenderá de que a la falta de trabajo, de manera voluntaria, hemos logrado formar cooperativas y a través de las cooperativas, evidentemente, estamos lo que es aliviando lo que es la masiva desocupación o la falta de empleo en el país. Y no solamente estamos resolviendo el problema económico también en el país, también estamos desarrollando las capacidades de trabajo, las cualidades de trabajo de cada uno de los asociados cooperativistas mineros, quienes somos parte de todas las cooperativas afiliadas a la FENCOMIN.
3: Palabras del viceministro de Cooperativas, Pánfilo Marca. Cooperativistas de Potosí pidieron al ministro de Minería la paralización de la cumbre minera, ya que no estarán presentes los verdaderos actores del sector.
10: Gracias. La Federación Departamental de Cooperativas Mineras de Potosí, FEDECOMIN, a través de su presidente, solicitó al ministro de Minería la paralización de la cumbre minera, argumentando que el encuentro no estarán presentes los verdaderos actores de la actividad minera del país y que existe una marcada división entre los distintos sectores. El presidente de FEDECOMIN, Óscar Chavarría, manifestó su preocupación por la falta de participación de organizaciones consideradas fundamentales dentro de la minería boliviana, señalando que las conclusiones que se adopten en el evento no podrían reflejar la realidad del sector
11: sino al pueblo boliviano. Bien, con respecto a la pregunta que me hacían, ¿qué es lo que está haciendo el sector minero cooperativista con respecto a la cumbre? Bien, nosotros hemos tenido bastantes reuniones a nivel nacional. Bueno, nuestra ente matriz, como es FENCOMIN, ha sacado un voto resolutivo específico en que esta cumbre minera se tenga que paralizar principalmente. Y personalmente al ministro de Minería, ustedes sabrán que hemos tenido una reunión aquí en Omiste, donde de forma personal se le ha pedido que pueda paralizar esta cumbre, porque no están los tres actores haciendo este trabajo. Lamentablemente, ya están ingresando a un tema de redacción. Y bueno, desde aquí le pido principalmente al Ministerio de Minería. Señor ministro, yo pienso que por la unidad del pueblo boliviano, por la unidad del sistema minero a nivel nacional, esta cumbre se tiene que paralizar. Sé que necesitamos que la ley 535 se tenga que cambiar, pero yo pienso que está siendo un poco inflexible en esta situación donde esos actores como Ferreco, Fecomán siguen avanzando. Nosotros somos los actores productivos más grandes de Bolivia, como es Fedecomín Potosí.
10: En el informe, Daniel Mogro, Radio Líder, Herbol Potosí.
3: La senadora Soledad Chapetón pide a la población no dejarse utilizar en movilizaciones y llama a los líderes sociales a actuar con responsabilidad.
12: Se pedido a que la gente de a pie no se deje utilizar, porque al final del día quien termina, el único que termina beneficiándose de estos temas son los políticos de turno, ¿no?
13: Así, la senadora Soledad Chapetón llamó a la población a no dejarse utilizar para distintas movilizaciones en el marco de que continúa latente las amenazas radicales para protestar rumbo a la sede de gobierno. La senadora Chapetón recordó por antecedentes que los perjudicados son movilizados y los beneficiados los políticos de turno.
12: Hacemos simplemente un llamado a la población a que no se deje utilizar en este tipo de movilizaciones. Lo digo porque yo vengo de una ciudad bastante organizada y contestataria, y sabemos de que los salteños siempre hemos sido tal vez la punta de lanza o del cañón, cuando quienes motivan o incentivan este tipo de movilizaciones están atrás, escondiendo la mano y escondiendo la cara.
13: Así, la senadora Soledad Chapetón llamó a la responsabilidad de los dirigentes como también de las autoridades para resolver las distintas demandas en su tiempo y evitar movilizaciones.
12: Es el gobierno que debe de tomar y asumir las debidas medidas para poder solucionar este tipo de anuncios que, reitero, lo único que hacen es perjudicar a la población de a pie que gana su comida su pan trabajando todos.
14: Senadora, ¿cómo se puede prevenir que la gente no sea usada en estas movilizaciones?
12: Es simplemente llamar a la conciencia, ¿no? A los líderes sociales, quienes probablemente tengan la primera responsabilidad de difundir o no difundir, por ejemplo, mensajes, ¿no? Que vayan y llamen a la convulsión social, es principalmente a ellos, pero lo fundamental y lo específico es a través de ustedes, que son nuestro canal, nuestra puerta de entrada a la sociedad civil de a pie.
13: Rodrigo Fernández, Herbol, La Paz.
3: 19 horas en punto, final de nuestro noticiero Bolivia en Contacto de este martes 13 de octubre del 2026. El reencuentro con la información mañana aquí en la Red de Bol. Muchas gracias por su atención. Buenas noches.
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1: Cinco personas fallecidas. Aparentemente, un camión chocó contra un minibús que llevaba a un grupo musical a un contrato. Las cinco personas han resultado fallecidas y al momento todavía se espera los resultados de las.
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4: Ayer, a promediar las 14:25 más o menos, se ha identificado por las cámaras que tenemos en el gobierno municipal instalado en el sector del Distrito 5, específicamente en la subcentral Tranca, un pequeño humadera que ha comenzado. Se presume que las causas principales es el tema de preparación del terreno para la siembra de la papa, ¿no? Ya identificando este tema de inicio de incendio, personal de la Jefatura de Gestión de Riesgos inmediatamente se desplaza con una cuadrilla. Ya en minutos ampliando inmediatamente se ha podido activar la segunda cuadrilla de la UGR. Y ahí, llegando al sector, específico al subcentral Tranca, ya encontrándose el incendio o con la ayuda del tema de un enemigo del viento, ¿no?, que hemos podido identificar, se ha podido disipar inmediatamente el fuego.
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4: Congreso y exposición.
5: Claro que sí, es el primer congreso nacional, casi internacional, de agroecología en Cochabamba. Gente que viene de todo el interior y también del exterior del país. Tenemos ponentes de Brasil, Colombia, Ecuador, Perú, gente que viene de Tarija, Pando, Beni, Santa Cruz, Cochabamba y muchos departamentos, precisamente para gestionar, provocar, impulsar lo que es la agroecología.
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6: Más allá de eso, será un congreso nacional de productores agroecológicos muy importante. Van a venir de todo el país a hablar pues de estos temas que ahora son tan importantes: producción agroecológica, incremento de productividad y otros, pero a través de unos métodos pues saludables, ¿no? Creo que es muy importante que nosotros trabajemos de la mano de las instituciones académicas como la San Simón, también como lo que es la Facultad de Agronomía, para desarrollar todos estos productos. Vamos a estar mañana presentes en lo que va a ser la inauguración del evento y pues nos quedamos el 15 y 16 de octubre.
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1: Comunidades de Alenga, nuestras autoridades que nos invitan a estar presentes también nosotros como federación, tal vez presente a nuestro secretario general que esté nuestra secretaria general de la comunidad, hermana secretaria general de la comunidad de Alenga.
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2: Lenga. Ay, ay, la Federación Regional Sorasora.
3: Para la comunidad de Lenga es un día muy especial. Un año más de vida institucional que cumple 73 aniversario la comunidad de Alenga. Como primera autoridad educativa también nosotros nos adherimos a este aniversario que cumple la comunidad. Nuestras comunidades son comunidades que fortalecen el desarrollo económico del país. Quienes ustedes contribuyen a la sociedad civil a nivel nacional. Por eso es muy importante que ustedes deben sentirse orgullosos de esta comunidad de Alenga. Para no cansarles más, ayudarme a decir, ¡viva la comunidad de Alenga! ¡Viva! ¡Allá del municipio de Machacamarca!
4: En principio queremos saludarles y nosotros sumarnos a este aniversario de la comunidad de Alenga. Para nosotros, Realenga significa una comunidad muy importante porque nos muestra, ¿no?, cómo se ha salido del pongueaje después de tantos años también de opresión. Es una muestra política bien relevante para toda la región, como ya mencionaba el hermano en toda esta reseña histórica. Y también destacar, ¿no?, la calidad productiva que tiene esta zona. Realenga siempre vendiendo los quesitos, vendiendo el yogur, vendiendo el pan rosca, que es simbólico de esta zona, también los bolitos de yogur, nos muestran una cara productiva diferente a una zona que también está luchando y resistiendo frente a problemas de contaminación. Pero esta zona productiva nos muestra que se puede seguir adelante.

0: proyecto de apoyo, de acompañamiento, de defensa del territorio, como lo venimos haciendo ya durante tantos años junto a la comunidad. Y hoy, lindo, ¿no? Festejar ya 73 años es realmente harto y una alegría para todas nosotras y nosotros.
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3: Los pasales nivel, se está verificando el correcto funcionamiento de las bombas con las que contamos y asimismo de todos los componentes eléctricos que tenemos en los tableros de control de estos cárcamos de bombeo. Nos encontramos a un 90% de ejecución, se ha hecho la verificación de todas las bombas y para estar, garantizar su correcto funcionamiento en lo que es la temporada de lluvias que está próxima.
4: Ahora, ¿cuánto va a demorar este trabajo? ¿Se garantiza que estos van a funcionar para la temporada de lluvias?
3: En la siguiente semana, hasta el viernes, vamos a llegar a un 100% de un mantenimiento completo para lo que son los cárcamos de bombeo, tanto en los desniveles a lo largo del río Rocha, tenemos desnivel en la avenida Ayacucho, a la salida del terminal, y cárcamos de bombeo también en el puente Tamborada, los cuales van a estar a un 100% concluidos. Si bien estamos realizando esta limpieza, estamos verificando que las bombas estén funcionando correctamente, de nada va a servir si la población no nos ayuda con el tema de la basura. Cada botellita, cada bolsita que se bota en las calles termina en estos cárcamos y puede incluso arruinar o quemar las bombas con las que contamos en estos niveles. Entonces pedimos a la población en general que nos ayuden a no botar basura, porque estas basuras son los que perjudican a estas bombas. Nosotros estamos haciendo nuestro...
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3: lo que son las torrenteras en lo que es en el centro de la ciudad se está ejecutando, estamos haciendo una limpieza de lo que es la torrentera Pacha, estamos en el Pintumayo con maquinaria y en un par de semanas vamos a concluir las mismas. Estamos redoblando esfuerzos ya que este cronograma se ha visto bastante afectado por el desabastecimiento de diésel que hemos tenido a nivel nacional.
4: Un tema que me llama mucho la atención es que si bien realizan la limpieza, las dos semanas nuevamente las torrenteras están llenas de basura.
3: Es lamentable ver que los autos que circulan

0: paralelamente a lo que son estos canales, de los mismos autos se ve como se botan bolsas de basura, encontramos animalitos en saquillos. Es lamentable ver este tipo de escenario, por eso nosotros no nos vamos a cansar de pedir a la población que nos ayude con el tema de la basura. Si tienen una botellita, una bolsita, guárdeselo en el bolsillo hasta llegar a casa y hacer un correcto depósito en el basurero. Eso es lo que pedimos.
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6: Memoria y sobre todo una mesa servida lleno de la riqueza gastronómica cultural que es ya tradicional y característica en la ciudad de Cochabamba. Es una fiesta de amor que vence a la muerte, donde el dolor se convierte en celebración y recuerdos. El corazón de la celebración es la mesa de Todos Santos, que la realizamos el 2 de noviembre. Un altar de bienvenida para el alma, cada elemento tiene un profundo significado. La tantahuahua, el pan en forma de niño o bebé, que representa simbólicamente al difunto, especialmente a los niños y a los seres queridos que partieron, en la presencia del alma en la mesa. La escalera del pan, panes en forma de escalera que ayudan al espíritu a subir y bajar del cielo para visitarnos y estar en un reencuentro con las personas que acaban de dejar. La cruz, elemento que protege al difunto y guía su camino de regreso. Las palomas representan el Espíritu Santo y son las mensajeras que llevan las oraciones al cielo. Como dirección de turismo, como gobierno autónomo de Cochabamba y además la tradición, la fe que prima en el corazón de nuestro alcalde Manfred Reyes Villa, hemos preparado 2 actividades centrales para revalorizar y compartir esta tradición con toda la población cochabambina. Es una actividad cultural, es una actividad tradicional, es una actividad histórica, pero al mismo tiempo es una actividad turística para que todas las personas en familia, nuestros visitantes, tanto de otros departamentos, así también del exterior, puedan compartir con esas personas y los seres queridos en nuestro cementerio general. Y aclarar que este año el cementerio general pues, va a cumplir 200 años desde su fundación. Y tenemos miles de cochabambinos, miles de personas que realmente han brillado tanto en estos 200 años como en la actualidad. La primera actividad está orientada a un paseo con las almas, es una guiada histórica, una guiada arquitectónica y también paranormal, con más de 25 artistas que van a estar presentes en el lugar para recordar a las personas que de alguna forma han sido.
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